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3: En 99.9 es la hora 21:34. La temperatura en la ciudad de Mar del Plata, 10 grados, 6 décimas. La sensación térmica, 9 grados, 8 décimas. La humedad, 80%.

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4: En 99.9 es la hora 22. 3 minutos. La temperatura en la ciudad de Mar del Plata. 10 grados. Una décima. La sensación térmica. 9 grados. 2 décimas. La humedad. 80%.

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3: En 99.9 es la hora. 22:33. La temperatura en la ciudad de Mar del Plata.
4: 9 grados. 5 décimas.
3: La sensación térmica.
4: 8 grados. 1 décima.
3: La humedad. 81%.
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3: En 99.9 es la hora. 23, 3 minutos. La temperatura en la ciudad de Mar del Plata. 8 grados, 9 décimas. La sensación térmica, 7 grados, 2 décimas. La humedad, 83%.
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4: En 99.9 es la hora 23:32. La temperatura en la ciudad de Mar del Plata, 8 grados, 4 décimas. La sensación térmica, 6 grados, 5 décimas. La humedad, 83%.
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0: En 99.9 es la hora 04 minutos. La temperatura en la ciudad de Mar del Plata,
1: 8 grados 9 décimas.
0: La sensación térmica,
1: 7 grados 8 décimas.
0: La humedad, 74%.
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En 99.9 es la hora 0:30 minutos. La temperatura en la ciudad de Mar del Plata, 10 grados, una décima. La sensación térmica, 9 grados. La humedad, 74%.

0: En 99.9 es la hora, una en punto. La temperatura en la ciudad de Mar del Plata, 10 grados, 6 décimas. La sensación térmica, 9 grados, 6 décimas. La humedad, 73%.
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0: En 99.9 es la hora 1:32. La temperatura en la ciudad de Mar del Plata, 10 grados, 6 décimas. La sensación térmica, 9 grados, 6 décimas. La humedad, 70%.
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0: En 99.9 es la hora 2. Un minuto. La temperatura en la ciudad de Mar del Plata. 10 grados. Una décima. La sensación térmica. 8 grados. 8 décimas. La humedad. 64%.
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0: 99.9 es la hora. 2:32 minutos. La temperatura en la ciudad de Mar del Plata.
1: 9 grados. 5 décimas.
0: La sensación térmica.
1: 7 grados.
0: La humedad. 64%.
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0: 99.9 es la hora. 3 minutos. La temperatura en la ciudad de Mar del Plata.
1: 8 grados. 4 décimas.
0: La sensación térmica.
1: 6 grados.
0: La humedad. 67%.

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0: En 99.9 es la hora 3:31. La temperatura en la ciudad de Mar del Plata,
1: 8 grados, 4 décimas.
0: La sensación térmica,
1: 6 grados.
0: La humedad, 67%.
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0: En 99.9 es la hora 4:03. La temperatura en la ciudad de Mar del Plata, 7 grados, 8 décimas. La sensación térmica, 5 grados, 6 décimas. La humedad, 68%.
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0: En 99.9 es la hora 4:32. La temperatura en la ciudad de Mar del Plata, 7 grados, 8 décimas. La sensación térmica, 5 grados, 6 décimas. La humedad, 68%.
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En 99.9 es la hora 5:03. La temperatura en la ciudad de Mar del Plata, 6 grados, 7 décimas. La sensación térmica, 4 grados, 2 décimas. La humedad, 68%.

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0: En 99.9 es la hora 5:33. La temperatura en la ciudad de Mar del Plata, 6 grados, 7 décimas. La sensación térmica, 4 grados, 2 décimas. La humedad, 68.
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0: 99.9 es la hora. 6:03. La temperatura en la ciudad de Mar del Plata. 6 grados. 7 décimas. La sensación térmica. 4 grados. 5 décimas. La humedad. 73%.
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5: Muy buenos días, comenzamos una nueva emisión de Noticias y Protagonistas en la mañana de la ciudad de Mar del Plata. Iniciamos este encuentro con el desarrollo de la información, como lo hacemos cotidianamente, y con la mirada puesta en este primer tramo, repasando aquello que consideramos esencial poner a su alcance de lo que fue motivo de producción periodística en esta estación de radio.
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6: La colega Karina Mariani.
7: El tema de la esclavitud no es ni exclusivo de un color de piel, ni de una religión, ni de una etnia, ni de una nacionalidad. La esclavitud es, como contaba en el artículo, el commodity más viejo que se conoce, y que no hay ninguna cultura exenta de esta institución, que históricamente fue común. Afortunadamente, digamos, llegamos a una evolución en la cual nos parece y lo consideramos una aberración, y en el occidente libre está abolida hace muchísimos años. Pero hay que entender que todas las culturas esclavizaron, que esto era lo normal, que era una transacción y que se comerciaban humanos como se comerciaba grano. Creo que posiblemente esto que decís vos de las películas, la literatura y el hincapié que tiene, el peso que tiene la difusión de la cultura norteamericana, ha hecho que el tráfico triangular de esclavos de los siglos entre siglo XV, XVI hasta el XIX sea como el más conocido, ¿no?
6: Sí, claro. Además, inclusive con un recorte muy fuerte, ¿no? Porque, en definitiva, los puestos de comercio de personas en la costa de África se abastecían de personas que eran traídas desde el interior de África por otras personas de raza negra, ¿no?
7: Bueno, sí. Viste que es gracioso cómo se piensan que funcionaba este comercio, porque, efectivamente, digamos, las costas que comerciaban con los barcos negreros estaban gerenciadas por reinos de África que vivían específicamente del comercio de esclavos. No es que se bajaban los de los barcos negreros y iban con un medio mundo cazando gente, sino que ese comercio, que es un comercio que previamente estaba orientado hacia Asia y hacia África, cuando se genera el comercio triangular a partir de los cambios económicos y de producción de las plantaciones, se redirige, pero esa estructura de cooptar mediante la guerra, mediante distintas, digamos, distintas instituciones de las que se nutrían de esclavos para comerciarlas en los puertos africanos, estaban hechas específicamente por reinos africanos.
6: Es importante rescatar eso, ¿no? Vos sabés que me pasó hace unos años, en plena euforia del Live Lives Matter, conversar con una joven, hija de una familia conocida, que estaba por empezar a estudiar en la carrera de... quería ser politóloga, no me acuerdo exactamente, era en San Andrés, ¿no? Entonces salió este tema. Y le digo, ¿cuál querés vos que es el país más racista del mundo? Me dijo, no, Estados Unidos, sin duda. Ajá. Le digo, ¿y Brasil cuántos presidentes negros tuvo? ¿Cuántos ministros de la corte? ¿Cuántos políticos de nota? ¿Quién es conocido de Brasil que no sea Pelé o alguna personalidad de color del fútbol brasileño, ¿no? Y se quedó como estupefacto. Digo, traigo esto a cuento por lo que pasó con nuestra compatriota, con esta otra Agostina allí en Brasil y toda esta situación nueva que hay frente a las leyes de Lula da Silva por este tema, ¿no? De un país tan cercano a nosotros, con tan historia fuerte de racismo y de esclavitud, y que pasa por el filtro, pero como si nada, ¿no?
7: Bueno, pasa por el filtro, menos cuando Alberto Fernández, su amigo, decía barbaridades. Sí, bueno. Pasa por el filtro selectivamente. Sí. Pero tenés razón que los sucesos que desencadenaron el auge de después de la muerte de Floyd reflotaron esta idea muy sesgada, porque no es como la mitad de la historia, es ni un décimo de la historia de la esclavitud. Claro. Pero que sirvieron de, como siempre, de parámetro sesgado, ridículo, una vara francamente perniciosa, para atacar, no sé si te acordás, que se atacaban, no sé, estatuas, obras de teatro, pinturas, personas, tataranieto de alguien que había tenido un esclavo. Hay mucho, digamos, del antiamericanismo propio dentro de Estados Unidos que utilizó esto para ir contra los padres fundadores, criticando la esencia misma de la Constitución porque algún padre fundador tenía un esclavo. O sea, nada es ingenuo. Y que además encontraron, perdóname, pero con un caldo de cultivo de gente que estaba totalmente dispuesta a besar los pies de un random, según el color de piel, alguien que no había sido esclavo y alguien que no había tenido esclavos. O sea, el delirio de esa época fue total. Uh-huh. Y yo creo que se bajó, no tanto por la narrativa, sino porque sus promotores después se demostró que eran violentos, ladrones, que malversaban el dinero que les daban en donaciones y demás. Pero sí, digamos, lo que se olvida de eso es que fue específicamente Gran Bretaña y el Occidente Libre el que combatió a la esclavitud. La esclavitud no tiene movimientos abolicionistas ni en África ni en Asia, ¿no? Tiene en Gran Bretaña y después en el resto del mundo, con un importante costo para la Royal Navy.
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15: Está en línea Andrea Servín, ella es vecina de la ciudad.
16: Mi nene tiene 6 años, tiene síndrome de Down, y bueno, desde hace 9 meses sus profesionales que lo atienden no están cobrando.
15: Ajá. 9 meses.
16: Entonces, bueno, 9 meses sin cobrar, sí. Así que estamos desesperados porque nada, lo mismo le pasa a su terapista ocupacional, a la chica que trabaja con Bauti, que es su kinesióloga. Así que bueno, nada, estamos desesperados porque Bautista con sus terapias es lo que logra una mejor calidad de vida, ¿no es cierto?
15: Uh-huh. Sí, claro. 9 meses sin percibir
16: en horario. 9 meses sin cobrar, exactamente, sí, sí. Han pasado ya en otros momentos la misma situación, pero bueno, han ido pagando. Nosotros hemos pagado en su momento, hace 3 años ya o un poco menos, parte de sus terapias, pero bueno, realmente hoy se nos dificulta muchísimo porque nuestros sueldos con mi marido están muy bajos y bueno, nada, no nos dan los presupuestos, digamos, ¿no es cierto? Sí, tenemos un amparo judicial que IOMA no respeta.
15: ¿Cuánto hace que tiene el amparo judicial?
16: Y hace 3 años.
15: ¿Tres años?
16: 3 años. Sí, 3.
15: Y IOMA se lo pasa por las partes, digamos.
16: Sí, porque, y el juez también, el juez del TC3 de Mar del Plata también, porque hace un mes aproximadamente hicimos un escrito informando que habíamos hecho reclamos administrativos en IOMA y tampoco respondió, a los 20 días respondió, y ahora hace 20 días que pidió una información, la brindamos con la abogada, y bueno, hace 20 días que, un poco más, que no responde. Entonces también el juez del TC3 de Mar del Plata también hace lo mismo que IOMA.
15: ¿Quién es el juez?
16: No quiero dar un apellido que no es correcto, pero porque en la sentencia del amparo nombra a varios, pero no sé quién es el juez. Pero bueno, el del Tribunal Criminal número 3, el hombre ese, no responde de manera inmediata con el amparo judicial, porque él es el que tiene que intimar a IOMA, ¿verdad?
15: Sí.
16: Entonces tampoco lo hace. De hecho, este mismo hombre en la sentencia no puso como eje primordial que mi hijo vaya a una escuela común. Él nos puso que tiene que ir a una escuela especial. Uh-huh. Hoy en día la ley de inclusión dice que los nenes tienen que ir a una escuela común con maestra inclusora, como va Bautista. Entonces, bueno, este hombre en el amparo no nos dio lugar al reclamo que hicimos y apelamos, y tampoco la Cámara de Apelación nos dio lugar a que Bautista vaya a una escuela común. Él va a una escuela común porque lo pagamos nosotros, ¿no? Como papás.
15: Sí, claro.
16: Tenemos, pero bueno, nada, a ver, es un derecho de Bautista que vaya a una escuela común, y pero bueno, nada, pagamos la escuela como corresponde, como cualquier otro niño, pero bueno, en realidad este juez es un poco desproporcionado con lo que escriben sus sentencias, ¿verdad?
15: Pero ¿y por
16: la
15: qué
16: verdad
15: hace,
16: que deja mucho por, que
15: por,
16: desear.
15: ¿Por qué hace eso el juez? ¿Por qué se introduce en dónde debe ser educado su hijo?
16: Mire, así como nos dijo eso, el señor juez me tomó 3 audiencias en el amparo judicial, y los amparos judiciales son de manera inmediata. Uh-huh. Él se demoró casi 1 año y algo en dictar la medida cautelar. O sea, fue algo desproporcionado. No sé por qué este hombre tiene esas cosas con lo que me tocó a mí, ¿no es cierto? Yo hablo en mi experiencia personal.
15: Sí, claro.
16: Pero bueno, así como este hombre, es el que tiene que dictar las sentencias, bueno, nada, es igual que IOMA, se le pasa todo por donde no se ve el sol, ¿no?
15: Sí, claro.
16: Entonces, es un despropósito, porque un amparo judicial, una medida cautelar, debería ser de inmediato. Y yo como mamá estuve esperando casi un año que él dictara la sentencia, la medida cautelar de Bautista. Porque según él, Bautista hacía muchas terapias. Y sí, él hace terapias desde sus 2 meses, porque supimos de su condición durante el embarazo. Entonces, yo como mamá, gracias a Dios, decidí que haga terapias desde los 2 meses de vida. Y digo gracias a Dios porque, nada, vino la pandemia y eso trajo muchas adversidades después. Pero bueno, hicimos las terapias vía internet, vía computadora, con sus profesionales. Que eso ayudó muchísimo hoy a la calidad de vida de Bautista. Uh-huh. Porque hubiese perdido casi 2 años de sus terapias. Entonces, bueno, este hombre, nada, como que no está de acuerdo en algo que decide una mamá, o sea, y deciden los profesionales, porque todo lo que presenté está avalado por un profesional. Claro, pero bueno, sí. Amén de eso, el señor juez, estamos esperando todavía que intime a Ioma que pague, porque no lo hace. Porque él no lo hace. Uh-huh. Sí, estamos esperando ya hace casi un mes que intime a Ioma. Se toma todo el tiempo del mundo, mientras Bautista corre riesgo de que sus terapias se corten.
15: Claro. Sí, claro, horrible, totalmente horrible.
16: Entonces, bueno, nada, estamos en esta situación, que no soy la única persona que está en la misma situación, o sea, pero bueno.
15: Sí, por supuesto.
16: Necesito que se resuelva de alguna manera, porque mi hijo precisa sus terapias.
15: Bien.
16: Siempre digo lo mismo, a ver, nada, es un niño que lo que no hace hoy no lo puede hacer mañana. Sí. Sus terapias son hoy, ahora.
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15: El concejal Diego García.
18: Es una más de las postales que tenemos en Mar del Plata, la cual la podemos encontrar en cualquier barrio y en cualquier esquina. Pero en ese lugar en particular, a metro de la escuela 79, es un descampado de 2 manzanas. Entiendo que es de un privado, que no debe cumplir tampoco con la ordenanza del propietario responsable, o sea, tenerlo cercado con el plato corto. Es un lugar donde no hay ningún tipo de luminarias, por lo tanto, gente, vecinos, sucios, sin ningún tipo de control ni sanción, van y tiran basura en ese lugar. Pero tiene algo distinto a otros puntos de la ciudad. Encontré en esa recorrida con los vecinos, con los chicos de la escuela, 14 autos incendiados. 14 autos incendiados. Autos que fueron robados, los autos no llegan ahí solos. Y que, bueno, seguramente en la nocturnidad, en un lugar donde, insisto con esto, está totalmente... parece una tapera, o sea, sin ningún tipo de control del Estado, tampoco de la jurisdicción de la comisaría de la zona, llevan los autos, los desmantelan muy cerquita del asentamiento y seguramente ese auto que ha sido desmantelado seguramente llega hasta ese lugar. Bueno, y es lo que compramos. Entonces, la verdad que tenemos dos problemas, el basural ha sido abierto y una cuestión de seguridad. Digo, a 800 metros del COM, a 800 metros del CON. No te digo que lo encuentres cuando se lo acaban de robar, pero por lo menos en los días posteriores, cuando se hace la investigación, no se dan cuenta que hay 14 autos que fueron para el mismo lugar. Hay domos en Jara y Juan B. Justo, hay domos en Dorrego y Juan B. Justo. En algún lugar ese auto llega, por algún lugar cruza. Bueno, por lo tanto, la alarma está encendida. Volvemos a reclamarle al municipio primero que limpie el lugar, que ponga luminarias, que los chicos que van a la escuela puedan hacerlo en un entorno mucho más tranquilo, y también se le suman a esta zona características por los propios chicos, ¿no? Que nos dicen que aparte de todo este basural, de los autos incendiados, viene gente que los amedrenta, gente que vende droga en la zona. Bueno, la verdad que es un caos a metros del COM y a minutos del Palacio Municipal.
15: Claro, bueno, esto, hay 2 o 3 lugares de Mar del Plata que ya son como un clásico, donde dejan los autos, porque no solo que los queman, primero los desmantelan, ¿no?
18: Totalmente.
15: O sea que tienen un tiempo enorme, eso, a lo mejor son más veloces que un equipo de Fórmula 1 para desarmar un auto, pero lleva un tiempo y nadie ve nada,
18: Sí, lo que es increíble es que en ese lugar, por supuesto, al delincuente, cuando vos le dejás las condiciones necesarias para que el delincuente avance, lo va a hacer. Porque como hay gente que se levanta todas las mañanas y va a trabajar y tiene sus problemas diarios y bueno, trata de resolverlo, el delincuente se levanta y trata de ver qué puede hacer para robarle a otro, para hacer sus sus hechos, a los cuales son lamentables, ¿no? Digo, 14 autos que seguramente fueron robados en algún lugar de la ciudad, a esa gente le entró un problema, hay que ver si tienen seguros o no, pero uno lo ve incendiado ahí. Si vos le facilitas el lugar, que no tiene ningún tipo de custodia, no hay una cámara de seguridad, no tiene luminaria, bueno, esta gente ya sabe a dónde llevar esos autos, dónde desmantelarlos, seguramente durante la noche, y debe haber algún lugar cerca donde llevar también los elementos de ese auto. Yo no creo que los trasladen caminando por la calle, ¿no? Entonces, la verdad que los chicos que me convocaron, que me mandaron un mensaje por las redes, yo fui por el tema del basural, pero encontramos otros problemas, ¿eh? Como es esto de encontrar autos desmantelados, robados, y insisto con esto, a metros de la escuela, los mismos chicos señalan la venta de drogas, así que la verdad que una zona sin ningún tipo de presencia del Estado, ni la provincial, ni la municipal, nada, no hay trabajo coordinado. Bueno, y así estamos, ¿no? En la ciudad, cada vez que uno va a algún barrio, encuentra los mismos problemas.
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15: El profesor de la Universidad de Buenos Aires, investigador de CANICET, Gabriel Di Meglio.
20: A mí no me interesa en particular Güemes, sino la época, ¿no? Es decir, yo soy profesor investigador de esa época, de la primera mitad del siglo XIX, en Argentina. Y bueno, obviamente Güemes, al igual que otros personajes, si bien yo me dedico más a la historia de las figuras centrales, sino de aquellos que no son conocidos, digamos, ¿no? La gente, como digo yo, sin nombre de calle. Bueno, obviamente las fechas patrias siempre se imponen las preguntas por algunas figuras centrales, y bueno, Güemes sin duda es una de ellas, ¿no?
15: Claro. La historia que me apareció en el posteo habla de un Güemes combatiendo en las invasiones inglesas y llevando...
20: ¿Un posteo de quién es?
15: La verdad que no lo tengo presente ahora porque...
20: Ah, ok.
15: No lo tengo presente ahora. No, es una cuenta con un nombre de ficción. No sé exactamente quién es, pero habla de un Güemes combatiendo en las invasiones inglesas y atacando con un grupo de caballería, un bergantín británico, y van apareciendo historias, es como que hay, no sé, alguna idea de resurgimiento de su figura. ¿Qué es lo que lo hizo distinto? ¿Por qué era esa tirria de Buenos Aires con Güemes?
20: Bueno, Buenos Aires no tenía tirria con Güemes, ya se llevaban muy bien, ¿no? O sea, a diferencia de Artigas, digamos, porque propuso un modelo federal alternativo, Güemes se llevaba bien con Pueyrredón, era muy amigo, que fue el director supremo en Buenos Aires entre 1816 y 1819, y por eso es que armaron lo que volvió a Güemes una figura central, fue el hecho de que él condujera lo que en la época se llamó una guerra de guerrillas, ¿no? En la frontera que se había formado entre el Alto Perú, hoy Bolivia, y Salta y Jujuy, que en esa época era una sola provincia que justamente gobernaba Güemes. Y él al conducir con las milicias del norte, digamos, la defensa, como digo, sin grandes batallas, pero con una muy hábil táctica de hostigamiento a los enemigos, hizo que los avances realistas del norte fueran neutralizados por él, su gente, y entonces, en parte, eso permitió que San Martín hiciera, que era el otro aliado de Pueyrredón, hiciera la campaña por los Andes, y por lo tanto el papel de Güemes es central en la guerra de la independencia. Sí tuvo al principio algunos roces con Buenos Aires cuando se hace nombrar, digamos, es la primera vez que hay un gobernador elegido no desde Buenos Aires sino por la propia Salta, en Salta, y es él. Ahí tuvo un momento de con el gobierno central, pero después cuando llegó Pueyrredón, que era su amigo, el gobierno central, acordaron enseguida. Y después lo que lo hizo muy importante y sí muy odiado, no tanto en Buenos Aires

0: vivían, trabajaban, el alquiler, eso genera mucho lío en Salta. Y también, los gauchos, por ejemplo, tomaban vacas de las estancias porque decían, bueno, nosotros ponemos el cuerpo en la guerra y los grandes estancieros no, y entonces esto es justo. Y eso generó un montón de líos internos en Salta y Jujuy, y ahí sí Güemes tuvo una cantidad de enemigos muy, muy grande, ¿no? Por eso fue que fue un sistema tan, así se le llamaba, el sistema de Güemes, que duró hasta incluso después de su muerte en 1821, que fue muy, digamos, que hace que la revolución ahí, la revolución de independencia, no fuera solo por la patria o la independencia, sino también para transformar el orden social, ¿no? Lo cual le dio un contenido bastante particular, ¿no? Que no estuvo en todas las provincias.
1: Claro. ¿Eso venía como influencia del impacto global que era la Revolución Francesa? ¿Cómo anidaba eso en un pensamiento de ese tipo en esa época?
0: Bueno, es una época muy interesante porque hay una serie de revoluciones en distintos lugares, ¿no? La francesa, sin duda, la más importante, pero también la revolución de Estados Unidos, la revolución de Túpac Amaru y Túpac Katari, que fracasó, pero que fue muy fuerte. La revolución de Haití, ¿no? Que primera reunión de esclavos exitosa de la historia. Todas esas revoluciones influyeron, sin duda, con una pregunta que era parecida, que era, ¿por qué la gente obedece y manda? ¿No? Es decir, ¿cómo tiene que estar armado el sistema político? Hubo una exigencia real de que la gente común, los varones, ¿no? En ese momento, pudieran participar de alguna manera de las decisiones de gobierno, cosas que hasta entonces no. Y todo eso jugó un papel, pero también en términos muy chiquitos de, bueno, ¿por qué, digamos, hay desigualdades, ¿no? Es decir, la sociedad colonial es una sociedad desigual jurídicamente. Si una persona nacía en un lugar o en otro, tenía derechos distintos, ¿no? O si nacía con un color, digamos, si no era blanco, de alguna manera, tenía derechos distintos. Por el mismo delito, por ejemplo, a un blanco no lo azotaba, ni a uno que no era blanco sí. Todas esas cosas que nos llevaron a la Revolución de Mayo, pero sí, después de la Revolución de Mayo, afloraron como reclamos, ¿no? Y eso fue lo que hizo que, más allá de que después todas esas expectativas no triunfaron, ¿no? De las clases populares, sí fueron parte de esa revolución. Y bueno, Güemes fue uno de los que dirigió a esos reclamos sociales, ¿no? Digamos, en parte limitándolo y en parte negociando con ellos, y como digo, eso le valió mucha oposición de parte de su propio grupo social, ¿no? Que era la clase alta salteña y jujeña.
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Iniciamos. Bueno, ¿qué más puedo decir, no? Hemos dormido todos poco, seguramente. Primero por los tres goles,

por el triplete. Me parece que el triplete suena mejor entre nosotros, ¿no? Que Hack Trade. Bueno, una nueva demostración y de mi parte un agradecimiento eterno porque hay una característica en Lionel Messi que pocas veces se cita. Aunque quizás porque es muy evidente, pocas veces se cita. Y también es una pregunta de por qué citarlo tan evidente. Y lo evidente es que Lionel Messi eligió profundamente ser argentino. Ayer estaba viendo una entrevista a una argentina que, bueno, que triunfó como modelo en España, no importa. Y decía que cuando su familia se mudó a España, ya por la década del 90, había muy pocos argentinos en ese momento y se tuvo que mimetizar, tuvo que españolizarse o tomar el acento del lugar, creo que era Barcelona. Ya, sí, en Barcelona. Y además, bueno, aprender catalá, que es una cosa horrible, que suena horrible, que le faltan letras, un idioma que le faltan letras, en el cual estos cabezotas insisten en seguir adelante. Y ese niño santafesino, al cual una circunstancia de la vida, particularmente todo un tema que lo rodeaba, que era la cuestión de que necesitaba una molécula que tuviera que ver con su crecimiento físico y todo lo demás, va rumbo a España, va a Barcelona, ingresa a la Masía, a la escuela de jugadores del Barcelona Fútbol Club, y se encuentra inmerso en un mundo catalán, mucho más por encima de lo español, en un mundo catalán. Ignoro si alguna vez en el trato de lo cotidiano Messi maneja el catalán, no hay ninguna referencia a que eso ocurra. No tiene un dejo de acento español, nunca lo tuvo. Como buen santafesino sigue aspirando a la cese, cosa que a los no santafesinos nos hace reír y decimos que se comen las ceses. Es impresionante, es la quinta esencia de la decisión de quién soy. Más fuerte que todo, más fuerte que nada. Por supuesto, todo lo que tiene que ver con el análisis, las cuestiones, los temas, los detalles, la cosa futbolística propiamente dicha, la va a referir Rodrigo Di Vito en Marca Deportiva Radio, aquí en la 99.9, entre las 10 y las 12 de la mañana. Yo voy a hablar simplemente como alguien que concentra su atención al respecto de la cuestión del fútbol en la selección. Un cierto dejo de alguna ronquera en mi voz indica que estamos todos iguales. Pasan cosas absolutamente impresionantes, como las que pasan en Bangladesh, por ejemplo, donde ciertamente están todos absolutamente locos. Es un delirio lo que pasa en Bangladesh con la Argentina. Ya hacía varios días que venían haciendo movidas, salidas, copando las calles con banderas argentinas, con imágenes, murales inmensos mostrando nuestra selección. Y ayer lo vivieron con la misma locura, con el mismo fervor que lo vivimos nosotros. Con ese fervor que se vivió, por ejemplo, en una juntada de argentinos en Madrid, que se convocaron a las 3 de la madrugada para un partido que empezaba a las 4 y que debe haber terminado cerca de las 6 y que tendrán que iniciar su día hoy, han iniciado ya su día hoy, habiendo dormido muy poco, descansado muy poco o quizás nada. Anoche yo compartí las emociones con un querido grupo de amigos y cuando volvía para casa, de alguna manera yo pensaba, bueno, soy el único loco que anda en la calle en una multitud de autos yendo y viniendo para todas partes. Evidentemente esta idea de la juntada para participar de este maravilloso rito pagano que es la selección de la República Argentina es increíble. Y además con este regalo, con este bonus track alucinante, que fue el resultado. Hoy estuve mirando más temprano comentarios de los entendidos, de funcionamiento, de esto, del otro. Y un mérito me parece absolutamente enorme, absolutamente increíble para Rodrigo De Paul, que sigue siendo una pieza increíble en la selección argentina. Quizás a veces la crónica es autodevorada por los gestos extradeportivos de De Paul, en el sentido de, no sé, cómo se tiñe el cabello, la cinta que se pone, no sé, las tonterías que hace. Pero la verdad que un tipo absolutamente increíble. Ayer,
Yo no sé si quedará sellado o no quedará sellado, no soy quien para decir eso, pero me parece que la autoridad única por encima de cualquier otro a lo largo de la historia contemporánea, porque las comparaciones o con Maradona o con Pelé me parecen ridículas, son distintos momentos, distintas etapas, cada uno fue central y grandioso en su momento. Están saldadas, están liquidadas. Ayer Mbappé hizo un gol y Cristiano Ronaldo hizo otro gol, Messi hizo tres. Frente a un equipo que me parece que no era nada menor, me parece que el equipo argelino no era nada menor. Pero insisto, la cuestión estrictamente futbolística la expresará Rodrigo, que entiende de esto. Yo me quiero referir simplemente a lo vivido, a los sentimientos, a lo que nos involucra a todos, a esa sensación absolutamente enorme que de pronto, un día, en una hora determinada, el mundo se viste de celeste y blanco y el himno argentino suena en tantos lugares como tantos de nosotros estamos esperanzados alrededor de algo en lo que me parece que sanamente no podemos pretender, no podemos pretender la cuarta, no nos podemos crear esa presión absolutamente enorme. Si este equipo con Scaloni a la cabeza ha enseñado algo sobre el tema de la resiliencia. La resiliencia es una condición esencial de la argentinidad. Y bueno, que sea hasta donde sea, que sea de la mejor manera que sea poniendo en la cancha lo que se pone, ¿no? El conocimiento, la habilidad, esa habilidad que distingue. Obviamente, me parece que se terminó mucha cháchara para los que estuvieron llenando espacios en los últimos 10 días, imaginando cosas. Me encantaría estar en este momento escuchando la COPE de Madrid, donde hay un señor que se llama Paco González, que parece que es un gran bocazas, pero un gran bocazas, que le dijo a un compañero suyo de mesa, no seas cagón, hoy España destruye, elimina, sepulta a la Argentina, porque la Argentina será nada en este Mundial, ¿no? Ellos vienen de un 0-0 frente a un Cabo Verde que jugó de un modo totalmente increíble con un arquero que hoy está atravesando una etapa distinta de su vida, pero que alguna vez se ganó la vida como recolector de residuos, y uno de sus jugadores que fue reclutado a través de LinkedIn. Nada de lo que digo le quita mérito a ninguno de los dos, todo por el contrario. Frente a una selección de millones de euros. Millones de euros. Más sus internas absurdas y estúpidas, ¿no? El enojo que tienen porque el señor Cucurella, hay que andar por la vida con ese apellido, Cucurella, que además es feísimo, les notificó en el vestuario que había firmado para el Real Madrid, lo cual provoca alguna serie de reacciones extrañas que no comprendo ni quiero comprender ni me importan tampoco. Dicho todo esto, en el día de ayer se confirmó que uno de los hombres más ricos del planeta, y no es un norteamericano en este caso, es un empresario indio, ganó una licitación privada para ser proveedor del proyecto Vemos. Esto es uno de los dos megaproyectos que Argentina está llevando adelante en materia de producción petrolera y producción gasífera. Concretamente, poseedor de una compañía cuyos activos en valor superan los 190 mil millones de dólares, escucharon las cifras, repito, 190 mil millones de dólares, va a prestar servicios, es la segunda movida de los grupos económicos de la India que apuntan a la República Argentina. India es una nación sumamente dependiente de la importación de petróleo, no tiene recursos propios. 85% de la India utiliza GLP, algo que Argentina va a comenzar a exportar junto con el GNC, y que va a disparar exponencialmente los recursos de la balanza externa de nuestro país. Asimismo, ayer y en medio de todo este ruido pasaron dos cosas excepcionales. El Banco Mundial confirmó un préstamo para la Argentina de 2.000 millones de dólares que permite asegurar las garantías para el pago de los compromisos que Argentina debe honrar durante 2027. El equipo económico sigue desarrollando una estrategia mirando el mediano plazo y despejando para un año electoral los interrogantes al respecto de la cuestión de la macroeconomía, del valor referencial del dólar frente a la necesidad de pesos argentinos necesarios para adquirir un dólar. Y por otro lado, quedó aprobado el RIGI para
el inicio de las acciones de explotación de la mayor mina de cobre en el mundo en este momento, en un mundo ávido de cobre, en un mundo ávido de energía. El momentum de la economía argentina es absoluta, total y completamente impresionante. ¿Qué falta? Y bueno, faltan cosas. ¿Cómo no van a faltar cosas? Nuestros bolsillos están ralos, nuestras necesidades no están suficientemente satisfechas, eso es un hecho. El gobierno tiene que meter mano muy fuertemente en dos temas. Uno de esos temas yo creo que se va a definir el año que viene, que es la cuestión de la recomposición de la cuestión de las jubilaciones, terminar con la industria del juicio. Y la otra cuestión central y fundamental en la que tiene que avanzar es en la baja del costo de lo cotidiano en función de la cantidad de impuestos que pesan sobre el consumo, que ha sido, digamos, una de las maneras en que los distintos gobiernos, presionándonos a nosotros sobre nuestro ingreso, cobrándonos directos sobre nuestros consumos, han evitado hacer el extraordinario trabajo que el equipo liderado por Toto Caputo está haciendo hasta este momento ordenando la macro del país. Bien, con la enorme, inmensa alegría que compartimos todos en esta mañana, vamos para este primer corte. Estamos en la 99.9, el cielo está completamente despejado, la sensación térmica es de 5 grados 7 décimos sobre cero. Ya continuamos.

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6: Muy bien, continuamos, estamos en la 99.9, obviamente tenemos el espíritu y la cabeza dominada por las emociones vividas en el día de ayer, en el partido inaugural para la Argentina de este Mundial, la enorme cantidad de compatriotas que se llegaron hasta allí llevando sus camisetas de la selección argentina. Impresionante la cantidad de no argentinos también, ¿no? Hubo mucho registro de eso en las distintas crónicas que se hicieron. El tema que no entiendo mucho, porque ATN, digamos, permanentemente le bloquean la imagen por no tener los derechos, pero eso no está pasando ni con La Nación, ni con A24. Bueno, habrá el grupo Clarín, habrá decidido no pagar los derechos, no sé cómo será ese tema. Será por el cambio de paquete, de manos del paquete de TIC. Bueno, batió récord la audiencia, voló la televisión pública, la audiencia fue fenomenal en ese sentido. En los últimos días mucha gente estuvo comprando el tema de la televisión digital, que fue, ¿se acuerdan ustedes?, todo un tema muy fuerte en el segundo gobierno de Cristina. Se manejaba desde Arsat, ¿no?, desde allí donde este señor de apellido leal a su bolsillo, evidentemente, ha construido una fortuna espuria, que ahora está siendo investigada, con él permaneciendo detenido. Por otro lado, lo que se conoce como el caso Agostina, esta situación horrible en una criatura de 14 años, es sexualizada por su propia madre, llevada a compartir el ámbito de la noche junto a ella, que en un momento hizo que la criatura subiera una selfie de ella con su madre, con un texto que decía: las dos condiciones de mi mamá, no llevarme notas sino quedar embarazada. Una nena sexualizada que estaba siendo entregada y ofrecida como moneda de pago para sostener la situación horrible, por cierto, que es de la dependencia de las drogas de su madre. Madre que sigue estando internada con síndrome de abstinencia y, bueno, por supuesto, con una conmoción enorme, porque estamos hablando de personas que nunca pudieron proyectar el riesgo de sus propias conductas. Riesgo de propias conductas que obviamente se repite y se repite demasiado. Hay algunas novedades en la causa de Florencio Varela, que nosotros compartimos y seguimos porque vale compartir y seguir, de otras tres criaturas. El otro día en una conversación acá alguien me dijo: bueno, menor había una sola. Sí, es cierto, había una nena de 15 y las otras dos tenían 20. Me caché en la madurez de las de 20. Todas ellas sexualizadas, en el caso de la de 15, dicho por los vecinos, sexualizada por su propia madre, trabajando de putas en las zonas del Bajo Flores, vinculadas a tipos que tenían que ver con el tráfico de drogas. A ellas también las engañaron, a ellas también las llevaron a una supuesta fiesta en donde les iban a dar $100 a cada una, a ellas las mataron de manera cruel y a ellas también las cortaron en pedazos. Hay una... alrededor de esas tres chicas se ha creado como una suerte de separación. No es el mismo impacto la muerte de estas tres chicas que la muerte de Agostina, y sin embargo es todo parte del mismo cuadro sociocultural devastador que atraviesa sectores de la sociedad argentina. Chicas que andaban con un iPhone del último modelo, es decir, un iPhone que en la Argentina está alrededor de $1,400, $1,500, $1,600, etcétera, etcétera. con unas uñas tremendas, pestañas, bueno, todo ese packaging que hoy es parte de, como dice la canción, pintado para la guerra, ¿no? Y sobre este tema, bueno, ayer fue puesto a derecho Barrelier. Barrelier negó, dijo yo no tengo nada que ver, se negó a declarar. Hoy va a estar a derecho la mujer del Forcá Negro. El local Huachiturros, que alguna vez estuvo en la página de promoción de turismo de la ciudad de Córdoba Capital, se le ha cancelado definitivamente la autorización para funcionar. Fíjate vos, tenemos que llegar al horror de la muerte espantosa de una criatura de 14 años para algo que era evidente, que ese lugar era un lugar de tranza de drogas, que era un lugar de ejercicio de la prostitución, a donde iba, te digo, el Tut Córdoba, pero un alguito de eso hay, ¿no? Y en donde la discusión todavía sigue siendo muy fuerte al respecto de pedir el juicio político del fiscal, de este fiscal de apellido Garzón, donde la discusión sigue siendo cuál es la responsabilidad del intendente de la ciudad capital, de la provincia mediterránea, al respecto de muchas de las cosas que pasaban y de que Barrelier fuera un empleado municipal teniendo una causa precedente de gravísimas condiciones, con una mujer que denuncia haber sido secuestrada, haber sido puesta en exhibición para, nunca quedó claro para qué, porque ya logró escaparse, un tema que hizo que este individuo estuviera apenas 5 meses detrás de las rejas. Bueno, este es todo otro capítulo que Argentina en algún momento deberá abordar, nuestra sociedad deberá abordar, quizás no le toque a nuestra generación verlo, pero bueno, puede haber sorpresas, como es en el tema de lo económico. No por nada, 92% de la sociedad argentina tiene pésima opinión del sistema de justicia, no por nada. Hablando de eso, aquí en Mar del Plata, en este operativo que llevó adelante la Policía de Seguridad Aeronáutica, que lo hizo con, yo diría, con mucho celo y con mucha fiabilidad en cuanto al procedimiento, se confirmó la prisión preventiva de todos los detenidos, incluido este personaje que algunos califican de mítico, Coco. Yo no sé, increíble, ese tipo es increíble. Yo lo conté en alguna oportunidad, Cocón Salas. En alguna oportunidad lo comenté, yo estaba compartiendo, era un momento social, había profesionales del derecho, había abogados, juez, había un juez. Y se hablaba de estos temas, el impacto de la droga. Y dije, bueno, ¿y con Cocón qué pasa? Y todos se miraron y dijeron, bueno, no, pero es un tema distinto, ¿cómo un tema distinto? No, bueno, siempre fue una cosa que había enormes oscuridades alrededor de ese tema, de esa cuestión, del modo en que estaba puesto y expresado. Me quiero referir a 3 o 4 cosas que tienen que ver con Mar del Plata. Crece muy fuertemente el tema del debate al respecto de la regularización de las apps. Los sectores establecidos y más tradicionales dicen el oficialismo está acelerando fuertemente con esto. Yo creo que si el bloque radical adhiere con su voto, van a tener los votos que buscan. Hay que decir que la punta de lanza de este tema siempre ha sido la Coalición Cívica, desde que Angélica González era concejal. Hoy el bastón de mando y la bandera lo lleva el concejal Guido García. Están totalmente convencidos de que es el camino que hay que transitar. Las apps son un hecho. Yo esto, a veces algunos amigos taxistas que comparten este tramo de la mañana con nosotros, siempre digo lo mismo, no tengo ninguna duda en que tienen, yo diría, si por quién tiene la razón, y está 70-30. Está 70-30. ¿Por qué? Bueno, porque tienen razón en cuanto a que ellos están obligados a cumplir con toda la formalidad. Tienen razón en cuanto a que se ha abierto una puerta que es muy complicada. Es más, de hecho, hay un integrante del universo que se plantea la cuestión de la negatividad que provoca el uso de las apps en temas de transporte, diciendo o diciéndole a los controlantes, tanto de Uber como de Cabify, que piensen mucho antes de seguir avanzando con esto, porque en algún lugar hay alguien físico, en algún lugar la app deja de ser algo que está en el teléfono para que haya alguien físico. La pregunta es, ¿quién habla con ese alguien físico? Hablaba antes Angélica González, ¿era ella? Habla hoy Guido García, ¿es él? Porque esto ha tenido la mano abierta del intendente de licencia, Guillermo Montenegro, completamente abierta. Recordemos que en el lugar donde nos encontrábamos para ver el Mundial de 2022, allí en el playón de Playa Popular, sobre ese lugar estaba lleno de publicidad de Cabify. Sí, a ver, tenés una ordenanza que lo prohíbe, pero resulta que el sponsor de este lugar es Cabify. ¿Y de la mano de quién vino Cabify? ¿Quién es el señor Cabify que vino con la tarasquita, puso la platita ahí? ¿Quién es el señor Cabify? ¿Quién es el señor Uber? Algún señor físico en algún lugar hay. No es que vos entrás en la plataforma, cargás los datos, pipí, cucú, y después salís. No, hay algo más ahí. Alguien está conversando, alguien está empujando, ¿no? Tema que tiene muchas aristas. Aristas como las que ayer insistían por la tarde que hay un potencial actor que podría asumir por traspaso el contrato de concesión del mundialista, del Minela y del polideportivo. Pregunto, una empresa fallida, vaciada, cuyos principales actores o representantes están puestos a derecho y dos de ellos en detención en prisiones federales de Brasil. Más todo el tema que tiene que ver con la cuestión referida a Financiera Sur. Todo eso, todo ese paquete. Ese grupo es el que va a transferir. ¿Qué transfiere? Una cáscara vacía, se quedó con algo que vale X y se lo queda a alguien que no sé si tiene para ir al café y pagar una... Bueno, por ahí lo tienen porque la plata la tienen en otro lado, pero el banco que tenían lo vaciaron. Está intervenido por el Banco Central de Brasil. Los tipos están detenidos a disposición de la justicia de Sao Paulo en una prisión federal brasileña. ¿Quién va a firmar todos los papeles para la transferencia? ¿Cómo lo van a sostener? Ayer insistían mucho en eso, no, está muy avanzado. Se habla de, todo el tiempo mencionan a un señor que sería otro poderoso, qué sé yo. Mientras todos estos poderosos, así los nombran, juegan acá, en el mundo real están pasando otras cosas, ¿no? Ustedes saben que uno de los dos principales grupos de creación, de atracción y contenidos en el mundo, hablo de eventos, mega eventos, ha comprado el 70% de la sociedad que maneja el Movistar Arena. Esto tiene que ver con un proceso de concentración y llegada de capitales extranjeros, porque claro, si Argentina, en plena situación de desquicio económico, sin valor de referencia para la moneda propia, en una economía totalmente desquiciada con emisión monetaria espuria, y los 1.500 ladrones sentados en las consolas de mando, choreándose la plata por 200 canillas distintas en conexión con el Estado. Esa sociedad ha llenado estadios y estadios y estadios. Imagínense lo que significa esto cuando alguien mira el cuadro mundial y dice, bueno, con estabilidad económica, con un valor previsible, vamos para adelante en Argentina. Estas son las cosas que están pasando. Bien, en este momento es la hora 7:26 minutos en el territorio nacional. Les recordamos que el 564-0696 es nuestro número de contacto. Imagino que cada uno tiene su sensación, su experiencia de todo lo vivido anoche, al margen de que hay una cuestión central, que es la alegría que nos involucra y la emoción que nos involucra absolutamente a todos. Por otro lado, vos sabés que estamos en streaming, en FM99.info, que replicamos a través de Facebook, en Facebook Live, en Noticias y Protagonistas Radio, lo hacemos también en X, en @NIP999. Una cosa que después voy a referir con mayor detalle, la sensación de estupor, de desamparo, que nos contaba Roxana Levinson, que se está viviendo en Israel, con los datos que trascienden del inminente acuerdo que firmaría Donald Trump con Irán y que implica nada más y nada menos que una derrota fenomenal de Donald Trump ante el clero iraní, constituye uno de los puntos de debate y discusión a nivel global en este momento. Ya continuamos.
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0: Bueno, muy bien, continuamos, 7:28 minutos, esa es la hora en el territorio nacional de la República Argentina. Julián Álvarez acaba de hacer un posteo, bueno, tiene un ratito el posteo, pero me aparece recién ahora. Dice: victoria importante, vamos con el brazo en fuerza. Osvaldo Ardiles, que ha estado muy proactivo en las últimas horas, uno de los grandes del Mundial del 78, que luego hizo toda su carrera en Inglaterra, uno de los favoritos, para mí el favorito, pero ahora a la cancha, por la cuarta estrella, vamos a Argentina, y después hizo una larga tira de X, con distintas apreciaciones al respecto. Yo creo que tomó mucha fuerza, se repitió mucho en redes, porque bueno, en definitiva, qué sé yo, en redes es lo que funciona. Hay un señor que se llama Paco González, yo no tenía el disgusto de conocerlo. El señor fue durante muchos años un periodista importante en la parte futbolística de la cadena SER. Se fue de la cadena SER en desacuerdo con los directivos de la cadena, está ahora actualmente en la COPE, y blefeaba diciendo que bueno, que nada, que Argentina no existe, que Argentina no es candidato a nada, etcétera, etcétera. Pero bueno, allí están pasando, en España están pasando cosas. Está sentado frente al juez que lo investiga, José Luis Rodríguez Zapatero. Había un grupo de personas esperando su arribo. Lo recibieron al grito de chorizo, y hay una de las acusaciones que se están impetrando contra él que pide su detención. Ha negado participar en el rescate del ejecutivo de Pedro Sánchez a la aerolínea Plus Ultra, la misma que dice el intendente sustituto que venía a Cámara de Plata, que se concedió en 2021. El expresidente comenzó a declarar a las 9:12 horas del día de hoy, hora de España, por supuesto. Ha contestado a las preguntas del juez hasta las 11, hay un receso, va a continuar la declaración ante el magistrado por el caso Plus Ultra. Zapatero contesta primero a las preguntas del magistrado y se espera que continúe con las que le va a formular su abogado Víctor Moreno, en una causa en la que se investigan los delitos de tráfico de influencias, organización criminal, blanqueo y falsedad documental, además de delitos fiscales y contrabando, que recientemente le imputó el juez por las casi 80 joyas valoradas en 1.3 millones de euros. Recordemos que, al respecto, cuando estas joyas fueron secuestradas judicialmente, se hablaba de un valor de 3 millones de euros. El propio Zapatero después dijo: no, pero esto apenas vale 1.500, 2.000 euros. Bueno, ni 3 millones de euros, ni 1.500 euros, 1.3 millones de euros. Y por otro lado, ahora se informa que el magistrado instructor decretó un receso en la declaración de Zapatero. Esto quiere decir que todavía no ha recomenzado. Y por otro lado, el portavoz de Esquerra Republicana, Gabriel Rufián, le pidió a Zapatero que aclare en su presentación como investigado en la Audiencia Nacional por el caso Plus Ultra quién le regaló las joyas allá a su despacho y a cambio de qué. Rufián no sabe cómo correrse de este tema realmente, propio de un rufián. Bueno, está en línea Guillermo Messina, que es referente del sector de los que prestan servicios de remisería en Mar del Plata. Guillermo, buen día, ¿cómo estás?
1: Hola, ¿qué tal? Buenos días, Jacobo.
0: Bien, pues sabes que yo comentaba un poco a propósito de palabras tuyas expresadas en otro medio, sobre lo cual va a girar esta conversación que vamos a mantener ahora, que en algún lugar detrás de la app hay un señor Cabify y hay un señor Uber, ¿no? Y recordaba que cuando fue el Mundial del 2022, allí donde se hacía el Fest, había publicidad de Cabify. Inclusive le dije a varios funcionarios, le digo: che, se pasan de vivo ustedes, esto está prohibido. Y todos miraban para otro lado y pasó como nada, nadie se inquietó demasiado por eso. Digo, me parece que los actores estaduales de esta historia deberían explicar con quién es, con quién hablan, ¿no? Vos estás hablando de una aceleración muy fuerte del tema.
1: Y yo creo, ver eso, o sea, que decir, yo interpreto que hoy acá lo más barato que existe es comprar políticos. Es barato comprar políticos, que... porque obviamente esto que vos estás diciendo, lo que está prohibido, que tal, lo hacen igual, es porque compran voluntades, harán campañas, harán favores, el dinero maneja el mundo. Bueno, esta es una muestra cabal de que el dinero muestra el mundo. Ayer yo estuve en el Consejo Deliberante y me fui preocupado. Preocupado porque plantean una ordenanza con una falta de conocimiento, de una falta intelectual. Tenemos concejales que realmente me da vergüenza que estén ocupando una banca, porque realmente se hablan de cosas que voy a decir, estos muchachos no están legislando, no están gobernando, por eso estamos como estamos, porque realmente vos ves la ordenanza, hay cosas que son hasta absurdas. Esto es como, a ver, te dice que las apps tienen que controlar que las personas que están arriba del auto tengan los papeles. A ver, esto como que a un pedófilo le dejes cuidando a tu hijo, más o menos, esa es la idea. O que un zorro cuide tus ovejas. Esto, hay cosas que son absurdas. A un concejal hablando de que el cupo no, porque la libertad, viste, por el nombre de la libertad ponemos todo. A ver, todo tiene cupo. Porque si vos sos un profesional, tenés una matrícula, hay un cupo, todo tiene un cupo. No es una actividad comercial cualquiera, por algo sos profesional. Tenés una matrícula, esto, a ver, vos como locutor tenés un número de matrícula, tuviste que hacer un estudiar para ser locutor o periodista, no, desconozco tu. Pero obviamente que tenés una licencia, tenés, esto es viva la pepa, realmente es una cosa que vos decís, y esta ordenanza la escriben en el agua porque no les va a dar bola nadie.
0: Sí. Nadie. Sí, yo me quedo inquieto después de tantos años que no sepan si soy locutor o periodista, pero bueno, el periodismo...
1: Yo personalmente yo sé que, a ver, no sé si son las dos cosas o una, eso me refería, pero bueno, yo creo que soy periodista, pero no tengo
0: está bien, no perdamos tiempo en anécdotas. ¿Quiénes son los que vos ves acelerando en este tema?
1: Pero realmente es preocupante ver cómo se hacen las cosas en el Consejo, porque dentro de poco vamos a andar con tuk-tuk, ¿sí? Llevando gente con la bicicleta como en la India, este paso. Vamos, a ver, estamos planteando de que motos te lleven a vos como pasajero y no está contemplado el carnet profesional para una moto llevar gente. A ver, eso pasa en la India o en lugares donde estamos yendo para atrás. No, a ver, ¿en qué cabeza cabe que te lleven una moto? No existe un seguro para una moto para llevar pasajeros. No, en ningún lugar del mundo, no es que acá en Argentina existe. No, ¿qué seguro te va a cubrir arriba de una moto? Pero esto es una cosa... Pero vos cuando decís... Dentro de poco van a hacer una ordenanza que te habitan los chicos que nacen sin cabeza, porque este paso.
0: No, yo te diría que no sé Mar del Plata, pero digo esto porque la escuché a la colega Dufo en Infobae decir que ella hace unos días, ella misma se reconoce como muy austera en el uso de su dinero. Para sí misma se describe de otra manera, yo voy a usar austera. Y dice que había pedido una moto de aplicación. Y que le había resultado un poco duro esto de, bueno, me senté y tenía que ir agarrada a un tipo que no conozco, ¿no? Pero por lo visto lo están haciendo hoy en Capital Federal, además.
1: Pero, Jacobo, yo te invito a que vos inventes un perfil falso y lo subas a la aplicación. Sí. A ver, nadie con su sano juicio va a subir sus datos reales a una aplicación porque cuando vos sos responsable, porque vos sos el único responsable el día que pase algo. No obstante, si sale esta ordenanza... No me abre la ventana, me abre la puerta de hacer una demanda colectiva que va a ser monstruosa, te digo ya. Si esta ordenanza está aprobada, ya estamos hablando con el abogado, va a ser como ir a comer pochoclo en cine, es esperar, porque va a ser, así como está planteada, me abre la puerta a mí como empresa, a mí como remisero o taximetrero, hacer la demanda más grande que le puedan haber hecho a la municipalidad, porque realmente es absurdo, hay cosas que no son absurdas, porque las aplicaciones no reconocen en ningún estado la tarea de control de transporte, y esto hoy le están diciendo que sí, hacete vos cargo. A ver, las tareas de control del transporte en el mundo, no, o en Mar del Plata, o en Balcarce, o donde vos quieras, la hace el Estado, porque está llevando gente, está llevando, cuando hablamos de la preocupación de llevar a los marplatenses, que ahorren, que la tecnología, estamos diciendo que estamos llevando a los marplatenses, y no Es lo más absurdo que he visto en mi vida, darle al zorro que te cuide las ovejas. Esto como que vos, como yo te digo, a un pedófilo le dejes tu chico para cuidarte todas las tardes. No va, el pedófilo no va a cambiar, va a ser a la larga, a la corta, no. Es una cosa de loco. Yo he visto, viste, cuando yo en 30 años que voy al consejo, esto es las cosas más absurdas visto en mi vida, ¿eh? Pero cuando vos decís esto...
0: Bueno, decime,
1: no va a quedar en ningún lado, nadie va a bola, nadie, va a ser una anarquía total, esto es una joda total.
0: Bien, decime una cosa, en los lugares donde por lo menos los títulos dicen que esto se arregló, que sería Cava y Mendoza,
2: ¿Cómo fue que se resolvió?
1: ¿Cómo hacen? A ver, acá no se arregló nada. Mendoza tiene un problema, que tiene 300 habilitados y tiene 3.000 por fuera, porque la aplicación no te reconoce al Estado como ente de contralor. La aplicación le importa tres belines el Estado. Imagínate el Estado municipal de Mar del Plata, no le importa el Estado nacional, menos le va a importar el Estado. En los lugares del mundo donde ha actuado el Estado nacional demandando el lawyer, pero en el mundo es más caro las aplicaciones que un taxi, un remis. Lo que pasa es que, rompen el mercado y después terminan, pero es así, no. Los países serios lo han regulado, pero lo regulan ellos desde los sistemas informáticos donde no te permite tener más de tanto, ¿vale? Hay regulaciones, están identificados. A ver, bueno, identifíquense, tengan cambio profesional, tengan una inspección anual. Estamos hablando que BTV. Yo tengo dos BTV en el año porque soy un transporte público. Que tengan dos BTV, que el auto sea transporte público, que tenga un seguro como corresponda, ¿no? Un seguro que supuestamente... A los Uber, la ley nacional de seguros, si el auto no está habilitado como transporte, no te lo cubre el auto si te roban el auto. Eso no lo hablé conmigo. Cortá conmigo, hablá con un productor, si te cubre el auto particular como transporte, por decirte algo. Porque a ellos les importa tres belines el tipo que está arriba del auto, que está 12 horas, 14 horas arriba del auto para llevarse el mango. Ellos trabajan con la necesidad de la gente. Pero bueno, estos muchachos en el consejo, hay gente que voy a decir, yo me fui preocupado. Me fui preocupado porque digo, estos muchachos hablan y no. A ver, yo lo tendría que subir 12 horas arriba en auto para que hablen, ¿viste? Porque realmente... ¿Viste? Este muchacho que hablaba de ayer que no tenía que tener cupo, todo tiene cupo. A ver, si él no sé qué pidió tener, pero el concejal, hay concejales que son martilleros públicos, tienen un cupo, tienen una matrícula, y para la actividad de ellos sí hay que cuidarse, pero para la actividad además, y yo voy a ser ordinario, cuando el culo no es de ellos, ¿viste? Todo bien. Todo funciona, vamos con la libertad, carajo, todo, pero cuando es el de ellos, ahí se cuidan, ¿viste? Porque con ese mismo criterio yo quiero una banca. Yo quiero ser concejal. Dame con ese criterio de libertad, que hagamos lo que queramos, bueno, que cualquiera pueda sentarse y decir, me importa las lesiones, que lo que opine la gente, o lo que, porque realmente, así, viste, yo mañana se lo voy a decir, yo pedí la banca 25 para hablar mañana, no sé si me la van a dar o no me la van a dar, porque viste, encima, igual sirve para un carajo lo que vaya a decir mañana, perdona que hable así, porque está cocinado todo, estos muchachos realmente, viste... Ayer cambiaban figuritas como si fuese el álbum del Mundial.
2: Cuando decís cambiaban figuritas, ¿qué ocurría?
1: Sí, porque van negociando, te doy esto, te saco el otro, que vamos a poner esto, que vamos a poner otro. A ver, si vos acá no pones, acá las aplicaciones tienen que tener un local como físico donde yo pueda tocarle el timbre si pasa algo. Como cualquier negocio, a ver, un domicilio legal, un domicilio fiscal. Estamos hablando de que tributen a los marplatenses. Si vamos a cuidar a los marplatenses, bueno, que tributen a los marplatenses. Porque la aplicación debiera tributar como tributás vos, como tributo yo acá a los marplatenses. Si vamos a cuidar a los marplatenses, que paguen impuestos para que a los marplatenses vivamos mejor y tengamos una mejor ciudad. Porque estos muchachos se las llevan y no ponen un puto mango en la ciudad. Solamente por andar en las campañas, por lo que veo yo, o por lo que poco que entiendo yo de política. Yo no entiendo un carajo política. Porque no soy político, no me dedico. Yo me dedico a trabajar. No me dedico a la política. Yo soy un laburante.
2: Que tengas el mejor día posible, gracias.
1: No, gracias a vos, Jacobo, y perdóname, pero no, estoy muy molesto, estoy muy efusivo. Y...
2: Estás en tu derecho, a lo que digas, estás en tu derecho.
1: Sí, bueno, pero por ahí se me sale un poco la cadena. ¿Viste?
2: Pero ya está, anda a recoger la cadena, tomate un café, trata de seguir tu día, disfrutar de los tres goles de Messi y pasemos un rato mejor.
1: Sí, no, es todo. Lo que pasa es que estamos hablando, cuando ya hablamos del bienestar de mucha gente también, el bienestar económico, el trabajo, cuando hablamos del trabajo es muy difícil, porque también el que está en la app necesita trabajar. Pero no quieren trabajar legalmente, eso es la verdad, no se van a registrar tampoco, no les conviene.
2: Bien, gracias Guillermo, buena jornada.
0: Este era Guillermo Messina, titular de Remicop y uno de los referentes de dicho sector. Hay un pedido de expresarse de la concejal Barragiola que va a estar en unos minutos en la 99.9. La sensación térmica 4 grados una décima, el cielo apenas, una tenue nubosidad en este inicio de jornada, en este día de hoy. María Cristina dice, en Mar del Plata hay motos de aplicación que te llevan, lo he visto personalmente, te traen el casco, eso sí, lo usan mucho los jóvenes. Y acá Marcelo Di Marco pone un punto importante, el equipo iraní de fútbol que puede estar dentro de Estados Unidos solo en el lapso de tiempo que llega para jugar el partido, termina el partido y se tiene que ir. Se van, no sé si es a México o Canadá que van. Y que hicieron todo un acting por lo que ellos denuncian, fue la muerte de un grupo de niñas en una escuela atacada por Estados Unidos y le piden a Infantino por sus derechos humanos. Dice anoche, dice antes de ayer, cuando Irán jugaba con Nueva Zelanda, dos ciudadanos eran ejecutados por la Guardia Revolucionaria, imputados por desobediencia civil. Esto es un caso muy extraño, ¿no? En donde un pueblo que fue lanzado a las calles, donde aparecía en sus celulares un texto que decía: somos la CIA, estamos llegando, donde se alentó a Reza Pahlavi a sacar el pueblo a las calles, termina con Donald Trump diciendo que los kurdos los traicionaron y no actuaron para tomar Irán, como si un país de las dimensiones de Irán pudiera ser tomado por un pequeño grupo étnico como es el pueblo kurdo. El estupor que hay en el mundo con todo esto es impresionante. Es, sin ninguna duda, Trump lo puede pintar del color que se le cante, su derrota política más estruendosa desde que llegó por segunda vez al gobierno de la Unión Americana. Ya continuamos.

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6: Bueno, muy bien, continuamos, es la hora 7:47 minutos, estamos en la 99.9, transitamos esta mañana de la ciudad de Mar del Plata, justamente yo hice una mención recién, estaba escuchando la 99 Vilma Baragiola, que al respecto de los dichos del anterior entrevistado, que era Guillermo Messina, hombre de Remicop y referente del sector, tiene algo para decir. Vilma, buen día.
7: Hola, buen día, ¿cómo te va, Jacobo? Espero que tengas buen miércoles.
6: Sí, sí, considerando todo lo que viví hasta la madrugada de hoy, estoy en estado de beatitud. Sí.
7: Muy bien.
6: Bien.
7: Nada, yo ahí escuché la nota que le hiciste al titular de Remicop. Me parece que hay formas de expresarse, por más que uno esté nervioso, que tiene que ser bastante medido, porque meten una bolsa a todo el mundo. Y la verdad que primero y principal, para llegar a una banca del Consejo, en mi caso no se llega, porque sí. Se llega por un trabajo previo, por un trabajo actuar en la calle, permanentemente en contacto con la gente. Por otro lado, tirar sospechas, un manto de dudas sobre los 24 concejales, diciendo que a los políticos se compran, me parece que es un bocazas. Pero aparte de ser un bocazas, no es la primera vez que se expresa así en notas en Mar del Plata, en donde le parece que es fácil tirar un manto de corrupción sobre quienes están sentados en una banca, que han sido electos por el pueblo de la ciudad de Mar del Plata, cuando se está tratando una ordenanza, que es un proyecto que tiene más de 1.400 días en el Consejo Deliberante, y desde que yo volví al Consejo Deliberante, allá por mediados de diciembre, el único tema que me vinieron a hablar a mí es sobre el tema regular las app y sobre el tema de ver cómo hacían para ir generando algunas situaciones que generen equilibrio con los taxis y los remises. Y vino él, y vinieron varios representantes de diferentes entidades de Mar del Plata, de taxis y de remises, que son con los únicos que yo fui conversando, y después vino un grupo de gente que trabaja en app, donde planteaban el tema de ver cómo se podía solucionar la situación para dejar de ser ilegales en la calle. La verdad, la ordenanza prohíbe el sistema desde hace 6 años, la hice yo. Pero pasaron 6 años y va mucha agua bajo el puente, José. Y es muy jodido escuchar a una persona que representa una cantidad de remises en la ciudad, que tiene una radio para remises, y que yo entiendo que él pueda estar muy nervioso porque está viendo que si se habilita desde la ordenanza de app la posibilidad de que los taxis y remises puedan tener también legalmente la posibilidad de utilizar las mismas para poder dar servicio, y la verdad que se empieza a preocupar, porque se empiezan a caer algunos socios. ¿Por qué? Porque la realidad es que tendrá que revisar él si la gente está conforme o no de poder trabajar en su radio, o lo que está cobrando es mucho o poco. Pero me parece que se está equivocando. a mí no me la puede contar, ¿eh? Yo conozco el sistema de remise desde su arranque y de la apertura de las remiseras desde su arranque. Conmigo muchas veces han venido a hablar, ¿eh? Por situaciones que tenían y se les ha dado siempre una mano. Y que me diga a mí públicamente si alguna vez se le pidió algo. Entonces, me parece como que salir así, porque está nervioso, después justificando que está nervioso, no corresponde. Primero, la ordenanza que hizo la coalición cívica, que es la que ahora está siendo tratada, yo la verdad que no soy la que voy a andar defendiéndole el proyecto de la coalición cívica, pero me parece que en este caso sí hay que decirlo. Tiene las empresas de app que instalar en Mar del Plata no solo una dirección electrónica, sino también una dirección legal. Va a tener que tributar, porque eso también está dentro de lo que se va a votar. Por otro lado, si identifican los vehículos que están con app, todos plantean el tema cupo. Y yo la verdad que lo he planteado también, y lo he conversado con Martinelli. Y el tema cupo no está en la ordenanza, pero sí está que tienen que tener licencia D1, que es la licencia profesional. Para tener licencia profesional vos tenés que tener antecedentes penales y vos tenés que tener todo un examen dado en transporte, conociendo perfectamente bien todo lo que es el partido de General Pueyrredón y otras obligaciones que tenés que cumplimentar. Eso también es una especie de cupo, si vos querés mirarlo, porque a muchos no les va a convenir seguir dando viajes con la app cuando saben que se los va a controlar y cuando se les pida el seguro, va a tener que ser un seguro adaptado o un seguro que sí o sí esté acorde al traslado de personas para una licencia profesional que va a manejar el vehículo. Yo lo que sí le pedí a Mauro Martinelli es un listado de choferes de app y un listado de vehículos que funcionen con app que cada un mes se eleve a el área de transporte. Cuando llegue la reglamentación, este tema va a estar conversado y yo lo voy a seguir personalmente. Si no lo incluyen en la reglamentación, bueno, presentaremos un proyecto para que sea tratado en el Consejo Deliberante. También pedí en el día de ayer que se convoque a los representantes de las empresas de app, que vengan a la comisión de movilidad, para saber quién es quién, porque la verdad que acá si este señor, uno se queda con lo que dice este señor, cualquier marplatense que está escuchando, José, va a decir, y viste, siempre lo mismo, todo tiene que ver con la economía, todo tiene que ver con esto, con el otro. Y la verdad que a mí que tienen un manto de corrupción de arriba de la mesa ya, me tiene harta. En algún momento algún político de Mar del Plata generó todo un carpetazo donde me fui a la justicia y demostré públicamente que lo que decían era una mentira, era un armado para sacarme del medio. No lo pudieron hacer, porque la gente me sigue eligiendo para estar sentado en una banca. Y si él quiere ser candidato a concejal, como lo dijo, proponete, armá, metete en un partido político, militá, proponete y que el vecino te elija. Vamos a ver qué pasa. Seguramente yo sé que pidió la banca 25. Bueno, si le da la banca 25, yo estaré haciendo un pedido de disculpas con este señor que lo tiene que hacer adelante de todos los concejales, porque es una vergüenza lo que acaba de decir.
6: Bueno, es fuerte lo que acaba de decir, también debo decirte que, como se lo refería a él en la conversación, cuando fue el anterior Mundial, era una vergüenza que hubiera publicidad de Cabify, y no es que lo digo ahora, lo dije en su momento, y se lo dije a los funcionarios que estaban ahí en su momento, le dije que
7: sí. Sí, yo lo dije también, José, y sacaron la publicidad. Fíjate que del pie del escenario y de otro lado sacaron toda la publicidad. Sí, yo lo hablé también en su momento con quien era el titular del ente.
6: Había por todos lados, entonces, a ver, alguien vino, hay un señor Cabify que vino, se sentó, dijo, che, vamos a poner, ¿alguien conoce quién es quién acá?
7: Bueno, está bien, pero ¿sabes qué? De lo que se está hablando en el día de ayer y lo que se viene hablando del Consejo de Estudiantes, no está bueno. Que te tiren porque sí, porque
6: están cargando. No, estoy de acuerdo con eso, Quien dice algo así tiene que estar dispuesto
7: dame las pruebas, presentalas, pedí hablar, trae las pruebas a la banca 25 y después hablamos en la justicia, no tengo ningún problema.
6: Bueno, Vilma, expuesto que está, gracias, que tengas un buen día, muy amable, hasta luego.
2: Bueno, esta era la concejal Vilma Barragiola, que estaba escuchando justamente, estaba compartiendo ese tramo de la mañana, 99.9, sintió que tenía que decir todo esto es lo que ha ocurrido. Yo insisto, ¿no? Hay una cuestión. Me parece que tiene claroscuros, todo esto tiene que ser puesto arriba de la mesa como corresponde, ¿no? Bueno, quería contarles esto porque esto viene así. La prensa deportiva de España al respecto de lo ocurrido allí en Kansas City,
6: Marca calificó la actuación de Messi como brutal, con un gran título, hat-trick de Messi.

Bueno, Eduardo, cuando era, yo te cuento, más o menos tipo 10 de la mañana, la vas a ubicar ahí por la zona de la Muni, suele ir a tener alguna reunión en el café de la esquina. Pasá por ahí y decíselo, sería oportuno. No voy a ser tu vocero de esta grosería. 7:56 minutos, estamos en la 99.9. Acá el amigo Martín Ferrá, que hace rato pide la banca 25 para hablar de seguridad y no se la dan. Dice: la banca no es abierta, dura 7 minutos, tiempo habilitado al expositor. Dice: todavía sigo esperando que me la concedan, discrecionalidad absoluta de quien sí y quien no, lamentable. Bueno. Ponemos lo de Bangladesh para cerrar. Lo compartimos con la audiencia. La gente de Bangladesh tiene una cosa impresionante. Tiene una historia todo eso, ¿no? Tiene una gran historia. Con aristas fuertes, muy fuertes históricamente. Básicamente, Bangladesh es una población, es uno de los lugares de producción histórico de arroz en el continente asiático. El arroz de Bangladesh durante la Segunda Guerra Mundial fue expoliado por los ingleses y la población padeció y murió de hambre. A partir de Malvinas se produjo una fuerte identificación de la población de Bangladesh con la República Argentina y esto además se ha proyectado ahora a partir de la selección, con esas imágenes de cómo festejaron ellos, que fue una locura, fue una completa locura, el primer gol de Messi en el partido de ayer.

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0: Bueno, continuamos puntualmente a la hora 8 en el territorio nacional de la República Argentina. El cielo está parcialmente cubierto en esta mañana. Ya no será el del día de hoy, como estos precedentes días hermosísimos climáticamente que tuvimos. Ayer la verdad que toda la costa era una belleza, como estaba todo con sin viento, una tenue brisa, todo. Y bueno, después por supuesto se unió fuertemente todo lo que pasó. Algunos de los títulos, dice uno de ellos, dice: Messi no se baja del trono, hat-trick contra Argelia, récord y una actuación para la eternidad. Yo digo, está todo bien con el término hat-trick, todo bien. ¿No podríamos poner triplete? Digo, es un poquito más nuestro. ¿Qué necesidad hay de anglizar absolutamente todo? En fin, bueno. En otro orden te quiero contar, presentaron las propuestas ganadoras del concurso de ideas para renovar el complejo de Mogotes. Esto hace a que crezca la tensión entre la provincia y el municipio a este respecto. Ayer, con la firma de concejales del PRO, la Libertad Avanza, UCR y Coalición Cívica, es decir, los que constituyen este armado que da una mayoría a la actual administración, se aprobó el proyecto de habilitación, que ha sido motivo en esta precedente media hora de conversación aquí en la 99.9. Por otro lado, mira vos, dicen y o advierten que se está dando una cuestión muy llamativa: turismo de compra de propiedades. Dicen que es una tendencia que crece los fines de semana. Esto es claramente revelador de que Mar del Plata sigue siendo un lugar destino para atravesar esa etapa de la vida que viene cuando ya los hijos están grandes, cuando han iniciado su vida, cuando se ha terminado el denominado ciclo activo laboralmente, aunque eso ahora es algo que está entre líneas, ¿no? Tal como lo habíamos conversado ayer, diversos medios han amplificado la presentación que ha hecho el concejal Diego García, señalando falta de transparencia y ausencia de control institucional en los recursos que él dice son del orden de los 13.000 millones de pesos para aplicar al área de salud. Y hay un dato interesante, es para conversarlo en la próxima semana, o antes de que termine esta, ¿no? El expresidente de Lentur y Cultura participó de un programa sobre turismo en Taiwán. Habló de algo que muchos nos venimos planteando hace mucho tiempo, y el impacto que tendría un tren de alta velocidad que una la capital federal con Mar del Plata. Yo insisto en algo: para hacer una obra de estas hay que hacer exactamente 7 intervenciones importantes y 2 intervenciones menores. Esto está todo muy muy estudiado. Lo tenía estudiado Ferrocarriles Argentinos, fue parte de cuestiones que se volcaron y se completaron estudios cuando en el escenario de las privatizaciones Dualde insistió ante el gobierno nacional y los ferrocarriles del Roca pasaron a constituir una unidad ejecutora, que lo que hicieron es eso: ejecutaron el ferrocarril provincial, lo destruyeron. Lo ejecutaron de madrugada sin aviso previo, lo destrozaron. Después fue, digamos, como recuperado para el Estado Nacional en el gobierno de Kirchner, y tuvo quizás lo que sería o tendría todavía hoy su mejor momento con las formaciones chinas, formaciones que perfectamente pueden correr en el orden de los 120 a 140 kilómetros. Esto requiere, además de el ordenamiento de vías, que está completado, hoy está completado, solucionar el tema de los pasos. Son 7 cruces importantes que tiene para poder darle un sesgo de velocidad en promedio en el orden de los 120 kilómetros por hora. Estaríamos pero muy muy bien en conectividad con un servicio de esas características. Siempre esto apuntando a hoy. Por ahí en 5 años, con el volumen de dinero que está generando Argentina y lo que va a seguir ocurriendo en este sentido, de pronto quizás aparezcan esos recursos que hoy no están y no son pensables. Pero hay una cuestión intermedia para llegar hasta ese punto. Bueno, esto es así. Entre las cosas que ocurren, el tema, por supuesto, Adorni sigue estando, sigue existiendo, no se va a ir. Hay una presión muy, muy fuerte para que se tenga que presentar a dar respuestas. Ahora se confirma que estará ante el Senado el 2 de julio. La iniciativa de que se presente en el Senado es fuertemente impulsada por Patricia Bullrich. Mientras eso pasa, el fiscal Gerardo Polichita pidió copias de la sucesión del departamento que el padre del jefe de gabinete dejó en 2002 con una hipoteca de $23,000 que quedó impaga y cuyo pago prescribió por el paso del tiempo. Solicitó a la Comisión Nacional de Valores todas las operaciones de blockchain realizadas en Argentina desde dicha fecha, entre otras nuevas medidas de prueba, ante digamos, lo que se define como coartada presentada por el actual jefe de gabinete. En este punto, todo lo que ha venido haciendo Adorni, que es cada vez enredarse más y más y más, este sí que es un clásico ejemplo del que se ahorca con su propia lengua, ha llevado a que el fiscal esté también mirando la causa en la que se investiga los bienes del hermano, el diputado de La Libertad Avanza, Francisco Adorni, para ver si declaró que ambos hermanos encontraron dinero en 2002. También pidió a ANSES todos los recibos de sueldo de Adorni y de su esposa Bettina Angeletti. Polichita requirió de la Comisión Nacional de Valores las operaciones de blockchain autorizadas desde 2012 para determinar si hay registros de las realizadas por el ex vocero presidencial, entre otras nuevas medidas de prueba. Esto viene a consecuencia de las cosas que Adorni dijo en La Nación Más en una conversación con José del Río. Hay muchos colegas haciéndose muchas preguntas e interrogantes de por qué José del Río aceptó hacer eso, pero bueno, cada uno sabe, somos todos grandes. Adorni dijo que encontró dinero en el departamento de su padre cuando murió en 2002, que reunió $200,000 para llegar a tener $500,000 invirtiendo en cripto, tratando de generar el escenario donde diría, bueno, mira, he creado mi patrimonio de esta manera, esto es así. Yo quiero, simplemente voy a decir algo. He tenido alguna referencia personal de gente que hizo estas jugadas y obtuvo fortunas. Me parece que esto se lo contó alguien, se lo explicó alguien, y creyó que, bueno, dijo, presento esto. Claro, lo que pasa es que todo eso, aunque parezca muy inmaterial, y es muy inmaterial, es muy difícil de no sé, ¿cómo diría? Viste, no es físico. Hablando de físico, hoy, tiene que haber nueva sesión del juicio por los cuadernos, ¿no? Mañana sería, sí. Mañana. Bueno, Polichita iba a avanzar esta semana tras recibir un informe de la Dirección General de Asesoramiento Económico y Financiero de la DAFI con la presentación de un dictamen de requerimiento de justificación de bienes de Adorni ante el juez Lijo. El delito de enriquecimiento ilícito es el único que se invierte la carga de la prueba, es decir, el imputado tiene que demostrar con qué dinero en blanco aumentó su patrimonio y no el fiscal. La posición de Adorni lo obliga a demorar su decisión para investigar la versión vinculada a las criptomonedas, toda vez que el propio Adorni dijo, mi primer dinero, por así decirlo, lo hago cuando fallece mi papá en 2002, dinero que me encontré en el que nos encontramos con mi hermano en el departamento familiar de La Plata. Parece que el viejo tenía un canuto importante, pero pese a ello había dejado una deuda de $23,000 en ese departamento de La Plata que estaba hipotecado. Las expresiones no coinciden con la historia del levantamiento de la hipoteca. Eso había sido expuesto en un artículo publicado el 29 de mayo en Clarín. Adorni afirmaba además que con dicho dinero encontrado empezó a invertir unos $200,000 en cripto que con el paso de los años llegaron a valer $500,000. Ahí es donde viene el tema del requerimiento por la cuestión del blockchain. Dijo, hice 1,000,000 de operaciones con cripto, sabía que mucha documentación no la tenía, pero sí sabía que mis billeteras en ese momento le llamaban billeteras de liquidación, digamos, donde terminaba mi operación, yo sabía que la documentación me la había guardado porque de hecho creo que alguna vez te lo conté en privado, le dijo Adorni a Majul, y agregó que esas compras de cripto las había iniciado en el año 2013. Esto es lo que lo lleva al fiscal, a Polichita, a investigarlo desde 2002. Antes el análisis estaba centrado en el periodo posterior a 2023 y pedirá, por ejemplo, todos los recibos de sueldo de él, como ya cité, y de su esposa. Jorge Adorni, padre de Manuel y Francisco, había obtenido un préstamo de $22.500 de Liliana Nora Britanico y Esther Vecchiola de Britanico. Según las acreedoras, Jorge Adorni abonó únicamente las primeras 9 cuotas de intereses, quedaron impagas las cuotas 10 y 11, que era la totalidad del capital prestado. Parece que tienen un largo circuito con una larga historia de señoras con algún dinero haciendo préstamos hipotecarios, ¿no? Parece que alguna experiencia de esto tienen. En 2002 las prestamistas iniciaron una demanda judicial reclamando el pago de la deuda, la ejecución de la garantía hipotecaria. Año en que fallece Jorge Adorni, la justicia convalida la existencia de la deuda reclamada por las prestamistas como, perdón, como consecuencia se dispone el embargo del departamento. Pero el 22 de agosto del 2006 se registra el último impulso procesal realizado por las acreedoras o sus representantes, quienes luego dejaron llamativamente de reclamar. En 2018, ambos hermanos y su madre, Silvia País, impulsaron acciones judiciales para obtener la caducidad del embargo. Según indica el propio Manuel Adorni, ya hacía 5 años que invertía en cripto. Ese mismo año publicó un mensaje en redes sociales donde recordó que había heredado la casa de su padre con una hipoteca impaga y que tardó años en intentar resolver la situación. En 2023, la jueza María Verónica Leglicé hizo lugar al planteo de los herederos. El inmueble quedó distribuido por partes iguales, 50%. Al 33% repartiendo, mira vos. La señora madre con sus dos hijos. Bueno, todo esto lleva a preguntas y preguntas y más preguntas, de algo que no cierra por ningún lado, de un Adorni que resiste aferrado al bill de alguna indemnidad que le da el presidente Milei, presidente que dicen, yo te banco, todo esto es una opereta, bueno, todo ese universo en el que Milei cree. Me parece que ya a esta altura, si es que lo cree, es el único que lo cree, y ahí estamos. Acá apareció el amigo Gustavo desde Capital Federal, que dice que no le gusta el fútbol y no le interesa nada de nada. Bueno, ¿qué va a hacer, amigazo? Abrazate en tu soledad al respecto de la cuestión. Ya seguimos.
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0: Continuando entonces, es la hora 8:15 minutos. Por supuesto, hoy hay un universo comunicacional en cualquier red que vos te quieras colocar. que definitivamente todo lo cubre lo ocurrido anoche en el Kansas City Stadium. Otro que se expresó fue Vladimir Petkovic, que es el director técnico de Argelia. Dijo: entramos al partido con un plan, con disciplina, con creencia, pero a veces el fútbol te pone en contra a un jugador que puede destruir incluso la mejor preparación con solo un toque de balón. Lo que hizo esta noche no fue solo una gran actuación, fue una lección de fútbol impartida por una de las mentes y talentos más grandes que el deporte haya visto jamás. Le decís a tus jugadores que se mantengan compactos, enfocados, que no den espacio, entonces de alguna manera el aún encuentra la forma de crear magia donde no debería haberla. Lo más frustrante es que realmente puedes hacer muchas cosas bien en defensa y aún así terminar sufriendo porque él ve pases, movimientos y oportunidades que nadie más en el campo puede ver. A los 38 años la mayoría están hablando de retiro, de gestionar minutos o de bajar ritmo. Sigue decidiendo partidos de mundial, rompiendo récord y haciendo que los defensores de élite parezcan indefensos. Miré mi banquillo después de su tercer gol y había incredulidad en el rostro de todos, no porque estuviéramos perdiendo, sino porque estábamos presenciando un gol especial que quizás nunca vuelva a suceder. La gente hablará del hat-trick, de los récords, la estadística, pero lo que más me impresionó fue la autoridad. Controló el partido como si el juego mismo se moviera a su ritmo. Y yo creo que esto es como de lo más fuerte que está pasando a este respecto. Bueno, de ahí, de eso nos vamos a conversar con el concejal de La Libertad Avanza en Campana, provincia de Buenos Aires, Maximiliano Corio. Maximiliano, buen día, ¿cómo le va?
2: ¿Qué tal? Muy buenos días, ¿cómo estás?
0: Bien, bien, imagino que Buenos Aires, bueno, tengo un oyente acá que no, está enojado, es como el Grinch del fútbol y de la selección, pero el resto estamos todos muy felices.
2: Mira, yo creo que el 99% de los argentinos hoy está saltando una pata, qué sé yo. Yo la verdad que anoche lo vi en su máximo esplendor al capitán.
0: Por supuesto, así lo vimos todos. Pero bueno, vamos a estas agrestes, procelosas aguas de la política provincial. Sos concejal electo en Campana por La Libertad Avanza, presentaste una denuncia ante el juzgado federal con competencia electoral en la provincia de Buenos Aires y va esa denuncia en relación a lo que ocurre dentro de La Libertad Avanza en la provincia, en la conducción que encabeza Sebastián Pareja.
2: Es así, es correcto.
0: ¿Y qué es lo que pasa? ¿Por qué es? ¿Cuáles son los detalles que te llevan a eso? ¿Qué es lo que ocurre en esa vida interna que te lleva a esa presentación?
2: Bueno, mira, básicamente lo que nos mueve a hacer la denuncia es que en primera instancia descubrimos que, yo en particular descubrí por reclamos de vecinos, que la mayoría de la gente que nos presentó citas de afiliaciones para darle la bala a La Libertad Avanza para constituir el partido, no están afiliadas. Al chequear esta información en el juzgado electoral, nos damos cuenta de que sí, que era así, como los vecinos denunciaban, incluso yo, que soy concejal electo, no estoy afiliado a La Libertad de Avanza. Uh-huh. Y bueno, de ahí arranca. Y después, bueno, una serie de sucesos desafortunados que vienen aconteciendo en lo que es el armado de provincia, que nos llevan a mirar, a observar un poco a los concejales y un poco a la dirigencia de las distintas intendencias, que el armado no está yendo para el lado que nosotros habíamos hablado en un principio, ¿no? Bueno, y de cuenta de eso es el resultado que obtuvimos en las elecciones provinciales, en las que perdimos por 15 puntos. Así que todo eso llevó a que hagamos esta denuncia para pedir mínimamente que las personas que prestaron su aval para las elecciones sean afiliadas.
0: Hacer referencia a las elecciones provinciales. Una lectura de los votos de esas elecciones dicen claramente que no es que el peronismo dio el batacazo, como efectivamente así se presentó esa noche y en los días posteriores, no es que se iniciaba la estrepitosa marcha de Axel Kicillof hacia la presidencia de la Nación vía la caída del gobierno en la elección nacional, sino que la muy mala praxis política en la provincia produjo una redistribución de los votos, particularmente segunda sección electoral. También pasó algo de eso, creo que, si mal no lo tengo presente, en la tercera sección, lugares donde había que trabajar para una unidad del voto de centro-derecha. Lo que se hizo fue trabajar con un criterio de acá nos imponemos nosotros y pintamos todo de violeta, ¿no?
2: Mira, lo único que te corrijo, no lo podría haber descrito mejor yo, lo único que te corrijo es que trabajaron para vivir, trabajaron para dividir totalmente, no solamente para pintar de violeta, sino para dividir, para que cada uno siga afianzando su voto, el celeste que se quede con el celeste, el amarillo con el amarillo y violeta con la violeta. Y la verdad que la gente que votó violeta votó otra cosa, y creo que ese fue el gran castigo que le dio en las urnas, es como decís vos, no fue una victoria estrepitosa del kirchnerismo o el kicillofismo, como quieras llamarle, sino fue un castigo al propio Armado de la Libertad.
0: Bien, en la presentación que estás haciendo en el juzgado electoral, ¿qué le pedís al juez? ¿En qué debería la justicia electoral intervenir sobre la estructura política de la Libertad Avanza en la provincia?
2: Bueno, en principio, como te decía, se pide la revisión de las adhesiones que firmaron los vecinos. Yo particularmente le entregué al que en ese momento era el coordinador de la primera sección electoral, Luciano Rivera, 427 fichas, de las cuales en su gran mayoría no están afiliadas. Como te digo, el caso más evidente es el mío, que soy el concejal electo y tampoco estoy afiliado, así como varios concejales del partido, no creas que soy yo solo. Esto se presenta en los 135 distritos de la provincia de Buenos Aires. Y después, que en última instancia, si no se revé esta situación, que el propio juzgado electoral le da una manda muy clara a la Libertad Avanza, que tiene que llamar a elecciones dentro del término de los 180 días, nunca se cumplió. Hubo una autoelección de autoridades como un proceso abreviado, y la verdad que a nadie consultaron, a nadie dijeron quién iba a ser las autoridades, quién iba a ser el que conformara la mesa chica. La verdad que no se llamó a nadie para conformar parte de ese proceso, ¿no? Claro. De hecho, bueno, el otro día cuando estuvimos en el juzgado federal en La Plata, fuimos a ver lo que era la oficina donde tiene la dirección constituida de la Libertad de Avanza, y es un departamento de uno por uno, te diría.
0: Claro, bueno, sí. Sí, el que tiene oportunidad de recorrer un poco la ciudad de La Plata se viene con una idea bastante distinta de lo que sería la cuestión del poder provincial, ¿no? Toda la estructura es antigua, mal mantenida, y la mayor parte de las cosas funcionan en oficinas absolutamente oscuras, sin tecnología, ¿no?
2: Totalmente. Coincido, como aparecen edificios de la Unión Soviética.
0: Sí, sí, bueno, es un poco ese el criterio. A Kicillof le gusta mucho eso, evidentemente. Sí. Bueno, veremos entonces ahora cómo procede esto, ¿no? ¿Qué tiempos tiene la cuestión de tu presentación?
2: A esperar la resolución. Ya en teoría tendrían que tener 10 días. Creo que esta semana debería haber una resolución o un llamado por lo menos a ambas partes. En lo que fue la audiencia, nosotros ratificamos nuestra posición de que se revea la situación, y la contraparte ratificó la posición de no cambiar absolutamente nada, de que ellos, así como han presentado las cosas, tienen que seguir.
0: Bueno, desde ya muchas gracias por habernos prestado tu tiempo, Maximiliano. Estaremos atentos a la evolución de este tema, que tiene que tener obligadamente incidencia provincial en las determinaciones políticas de cara al año que viene, que es un año muy importante, y donde sería de esperar que no se cometan las mismas acciones, las mismas torpezas y los mismos egoísmos que el año pasado. Gracias.
2: Exactamente, es lo que esperamos todos, porque tenemos todo para ganar como un espacio nuevo. Así que muchas gracias a ustedes por el espacio, y les agradezco por el llamado, y a disposición cuando quieran.
0: Bueno, Maximiliano Corio, concejal de la Libertad Avanza en Campana, una presentación en la justicia federal, en la justicia electoral, veremos qué es lo que ocurre. Gustavo dice, yo hago Uber en moto cuando estoy en Mar del Plata, llevo paquetes, no gente, no me gusta llevar desconocidos, nada más. ¿No te gusta que te aprieten un poquito de atrás, Gustavo? Bueno, hay sensibilidades, ¿viste? Es incómodo llevar el... Bueno, yo no ando en moto, a mí no me gusta la moto, pero bueno. ¿Qué pasa? ¿Tenemos algo de lo que te pasé? ¿Podrá ser? ¿O después del corte? Decime vos. Después del corte. Dale. Ahora. Bueno, mándalo.
9: Nel, felicitaciones. ¿El equipo llevó a cabo lo que les pediste?
10: Sí, la verdad que sabíamos que íbamos a sufrir, que era un equipo que jugaba bien, sobre todo que tenían cosas que nos podían poner en dificultad. Y la verdad que hicieron un trabajo enorme, más allá de que se haya ganado 3-0, fue un partido muy difícil.
9: Fue un partido muy friccionado, muy intenso desde lo físico. Esto sigue para adelante. ¿Cómo ves a la selección para lo que viene?
10: Bueno, siempre el primer partido es complicado, más contra un rival difícil, pero siempre la cabeza cuenta un montón. El traspié en Qatar contaba, teníamos eso en la cabeza y la verdad que haber ganado nos da tranquilidad para lo que viene. Seguramente los chicos estén mejor.
9: Mención aparte para el capitán de la selección argentina, hoy alcanzó a Klose.
10: Nada, sin palabra, ¿qué voy a decir? Ya, lo que diga yo está de más, es increíble.
9: ¿Te imaginabas que podía tener un arranque así, Lionel Messi?
10: Es que no es que imaginar, es que lo vine haciendo hace 20 años. Es una cosa, yo creo que ya la gente del fútbol lo quiere ver, no solo los argentinos. Más allá del resultado hay que disfrutarlo porque lo que transmite a todo el mundo es increíble.
9: Históricamente a la Argentina le costaba ganar en el debut después de ganar una Copa del Mundo. Hoy se rompió eso.
10: Bueno, son estadísticas. Esperemos que la estadística también se rompa porque dice que bueno, cuando se gana o cuando no se puede repetir, ya veremos. Yo creo que estamos bien y vamos a luchar partido tras partido.
9: ¿Cómo está el grupo?
10: Bien, están contentos. Creo que le hemos podido dar minutos a algunos chicos y esperemos poder ganar el siguiente partido para que todos puedan jugar, que la idea es que todos estén arriba del barco.
9: Fiel al estilo, asociativo, con toques cortos. Increíble el juego de hoy.
10: Sí, el estilo de emoción, emocionante. Cuando hay que trabajar, se trabaja, se lucha. No se da un balón por perdido, se tiene que defender, se defiende. Ese es nuestro estilo, cuando no se puede jugar bien también. Y creo que eso es para rescatar.
9: Felicitaciones y a festejar.
10: Gracias, saludos.
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0: Bueno, muy bien, continuamos. Rosario Ortega se suma. Tenemos dos Grinch. Dice, buen día, comparto con el vecino, no me interesa el fútbol, somos dos. Deben ser muchos. Ahí, digo, cada uno tiene derecho, no se trata de imponerle absolutamente nada a nadie. Además, si una mañana como esta yo estoy llevando una línea que no te convence, que no te gusta, tenés todo el derecho del mundo, bajar el volumen, mirar otra cosa, escuchar otro, ponerte lo que quieras hacer. Somos cada uno dueño de nuestras propias decisiones, ¿sí? Bueno, la Confederación General del Trabajo se está encontrando de bruces contra la realidad. No encuentra espacio para determinar un paro general, ¿no? Como dijo Barrenuevo acá, le ponemos un paro general de 36 horas, a Milei se cae, no hay fuerza. Esto es lo que estaban reclamando los sectores más duros, una huelga de 36 horas. Bueno, en definitiva estarían optando por una estrategia de conflictos sectoriales con algún grado de coordinación. Es que hay un mundo que se termina, un mundo que se cae, un mundo que cambia. Bien, está con nosotros Victoria Sorraquín, ella es directora de la ONG Educere Argentina, y vamos a hablar de un tema que nos afecta a todos, independientemente del lugar geográfico en el que ocurra, que es la cuestión de la violencia en las escuelas. tuvimos a principios de año situaciones de muchísima violencia aquí en Mar del Plata, situaciones que han quedado como larvadas, ¿no? Pero que están ahí en ciernes. Hace unos días, en una manifestación también de violencia, envolvió a un colegio privado de la ciudad, el Albert Einstein, por una decisión del colegio que dice no lo queremos a este alumno aquí. El padre mete una manda judicial, en familia le dicen que tiene todo el derecho, va a la cámara le dice, mira, hay 117 colegios privados en Mar del Plata, elija otro, y sin embargo la cosa continúa. El padre se le atribuye a él, de este joven, puso un cartel desafiante ahí prácticamente a las puertas de la escuela. Hay mucho más en la violencia que el acto mismo de la violencia. Y uno de los más estrepitosos últimamente fue un hecho ocurrido precisamente en Tandil, donde vive Victoria. Victoria, buen día, ¿cómo estás?
13: ¿Qué tal? Buen día, José Luis. Buen día a toda tu audiencia, a todo Mar del Plata. Sí, tal cual. Después de la alegría de anoche, pasar a estos temas es como fuerte. Pero bueno, son los temas que nos subyacen terriblemente, ¿no?
0: Sí, no, claramente, por supuesto estamos todos, a ver, no todos, no, porque acá tengo oyentes que me dicen que no les gusta el fútbol, que les molesta, que no quieren saber nada, que si me pongo a hablar de eso bajan el volumen, resisto cualquier tipo de somos todos libres.
13: Totalmente.
0: De lo que no somos libres es de nuestra responsabilidad de algún día encontrar el camino para recuperar la respuesta para el ordenamiento de la instrucción en nuestro país, ¿no? Hoy más temprano miraba muchos videos que están subiendo y hay uno de un argentino que está casado con una chilena pero viven en Brasil. Entonces él explicaba que sus chicos, tres tienen, tienen todas las nacionalidades, ¿no? Porque los padres así lo han querido. Pero resulta que la nena, que es la más chica, la única nacionalidad que siente es la argentina, no se siente brasileña, no se siente chilena, se siente argentina. Y él cuenta que su esposa, el día que fueron a jurar la nacionalidad, salieron y le dijo, ¿y sabés por qué? Dice, ustedes son como son, porque esto ocurre con ustedes, el resto es un acto formal donde no se canta el himno, no se jura la bandera. Todavía tenemos un peso específico de la construcción de nuestra cultura que yo soy un convencido nos va a rescatar, pero hay que salir de esta sinergia política destructiva, ¿no?
13: Sí, sí, sí, y bueno, y hay cosas que tiene que hacer cada provincia y que tiene que cambiar su legislación provincial, que tiene que bajar a las escuelas. Esto que contás de la escuela en Plata es tremendo, y esto está enraizado en una legislación bonaerense que permite eso, ¿no? Y que permite llegar hasta ese extremo donde finalmente pareciera que los inspectores reaccionan porque le dicen hay otros 100 colegios privados, vaya hacia otro, pero hay que llegar a ese extremo para que eso pase, cuando en verdad el mismo chico está pidiendo el límite, ¿no? Yo, mira, a raíz del caso este de Tandil, recordé, o siempre lo recuerdo, pero bueno, lo recordé más vivamente, mientras que fui directora de una institución, que fui directora 25 años, en mi historia tuve que separar a tres alumnos de la institución por tres motivos muy fuertes, y vos sabés que esos tres alumnos viven acá en Tandil, y yo, obviamente, a la vuelta de la vida, acá te encontrás con todo lo que fueron mis alumnos, obviamente me vuelvo a encontrar, y son tres personas que debo confesar que en algún momento de su vida de adultos se han hecho un tiempo para venir a agradecerme.
0: Mira.
13: Para encontrarme en un evento o cruzar la calle o encontrarme en un partido o en el club y decirme te quiero, sí, te quiero agradecer, a pesar de lo doloroso, que lo recuerdo como algo triste y doloroso. Personas que me agradecen, ¿por qué? Porque me animé a ponerles el límite que necesitaban. Y me han dicho cosas como me ayudaste a ser la persona que soy, me ayudaste a forjar mi carácter, me ayudaste a forjar mi personalidad. Y yo digo, mirá, o sea, vos no sabés cómo lo sufrí yo en ese momento. Yo, sus padres, su familia, sus docentes, todo, ¿no? porque en el fondo también separás a un alumno de sus amigos, y pero verdaderamente eran casos extremos de falta de que ellos necesitaban ese límite, y cuando lo encontraron, bueno, viste, la vida te enseña. Uh-huh. Entonces, nada, no, yo siempre pienso, no fui yo, no fueron las circunstancias, y una normativa que me lo permitía. Ahora, cuando la normativa no te lo permite y te dice no, todas las escuelas son para todos, todo el mundo tiene que sentirse incluido, no importa, lo único que existe es el acuerdo de convivencia, haga un acta, siéntese con los padres las veces que sea necesario, pero los docentes no tienen ni tiempo de hacer eso. Entonces llegamos a estos extremos, que bueno, en el caso de Tandil, por ahí lo puedo contar porque quizás hay gente de tu audiencia que no lo contó, es el caso de un alumno de último año de escuela secundaria que estaba en su clase de música en el colegio San José, que es un colegio, digamos, era un colegio de hermanos, ya no hay más hermanos, pero hoy es un colegio de laicos, pero bueno, es un colegio muy, digamos, tradicional de aquí de Tandil, que tiene 75% de subvención, o sea que es un colegio económico donde va todo tipo de población. Y bueno, se arma un lío dentro de la clase, aparentemente hay un conflicto anterior que uno lo ve en una filmación de un alumno que ve que vuela una silla por el aire, un alumno le está tirando una silla a otro, y cuando, bueno, después ya no ves más, porque obviamente dejan de filmar, y el profesor que está acomodando, es un profesor de música, la silla y el banco para volver a acomodar el aula, mientras mueve el banco se le cae el celular del alumno que estaba sentado ahí, y se rompe el vidrio del celular, o la pantalla, digamos. Y ahí el alumno se para, lo agarra a trompadas al profesor, le fractura el maxilar inferior, y el pómulo, casi lo deja inconsciente, al profesor lo tienen que operar de urgencia. Bueno, imagínense, y la escuela no puede hacer otra cosa que suspenderlo temporariamente al alumno. Es todo lo que tiene para poder hacer la escuela. Entonces, bueno, obviamente hay un mar de fondo muy, muy impresionante.
0: Sí, lo que ocurre es que, bueno, eso fue extremo, por supuesto. Los hechos que se vivieron acá a principios de año, que fue entre alumnos en dos escuelas
13: distintas. Sí, me acuerdo, sí.
0: No son diferentes en cuanto a su intensidad de violencia. Y lo que para mí está claro es que todo eso no es ese momento que quedó registrado en un video, como el de esa docente en el Gran Buenos Aires con el chico que le hacía ruido con la mesa, haciéndose el que no le quedaba cómoda la mesa y ella se la empuja con el pie. Y después al otro día, como personas, creo yo, con algún grado de sensatez que somos, tenemos que ver títulos que dicen directora actúa de manera violenta con el alumno.
13: Sí, sí, sí.
0: El mocoso era para agarrarlo de la oreja y dejarlo en el patio mirando en un rincón la pared con un gorro de oreja de burro, ¿viste? Porque es insoportable.
13: Sí.
0: Bueno, hay una deformación inclusive que atraviesa los medios con respecto de esto. ¿Se cortó?
13: ¿Hola?
0: Hola, ahí te tengo. Sí.
13: Ay, perdón.
0: No, por favor.
13: Sí.
0: Sí, no, decía, digo, inclusive los medios están atravesados por esta cuestión de destrucción, erosión del tema de la autoridad.
13: No, por eso te digo, en la provincia de Buenos Aires hay una legislación que prevé, digamos, estos acuerdos de convivencia y en última instancia sanciones, pero claro, esa es la, digamos, si vos querés, la portada de la ley. Ahora, la letra chica y lo que se vive en los pasillos de las instituciones bonaerenses es que vos no podés sancionar, no podés apartar a un chico de una institución, que para hacerlo tenés que hacer tanto camino, conseguir tantos antecedentes, papelitos, citar tantas veces a la familia, hacer tantas actas, que finalmente los docentes se sienten desvalidos, las instituciones, los directores se sienten desvalidos, y entonces te encontrás con docentes, o en este caso extremo, o docentes que directamente piden una licencia, se retiran, se van del sistema por un tiempo, o de esa institución, porque es imposible. Yo creo que, digamos, podríamos hablar de el daño que le hacemos a los docentes, que por supuesto es mucho, pero yo lo que te digo es el daño que les hacemos a los alumnos, uh-huh. a esta generación de alumnos,
0: sí, sin duda.
13: Que por ejemplo siguen llevando el celular al aula. Bueno, ayer leía que justo publicó Ricardo Braginski, que es el especialista en educación de Clarín, que se hizo una encuesta, que respondieron más de 1.500 docentes en todo el país, que dicen preferir que los alumnos sí lleven el celular y hacer una incorporación pedagógica del celular en el aula. El celular no sirve para la pedagogía. ¿Sabes cuál es el problema por el cual los docentes responden eso? Porque la mayoría respondió que no lo saquen, sino que incorporen el docente en la pedagogía. ¿Sabes por qué lo responden los docentes? Porque no tienen otro material. Porque vos le sacás el celular al chico y no hay un camión llegando con libros, con mapas, con juegos, con historias, con recursos, con almohadones para sentarse en el pasillo para que los alumnos lean, con claro. bibliotecas, con libros. No hay. Hemos vaciado las escuelas secundarias. Llegó el celular, vaciamos las escuelas secundarias de materiales y entonces entendemos que los docentes hagan magia. Y los docentes no solo no pueden hacer magia, porque ya bastante magos son, sino que además tienen a estos alumnos descontrolados, desregulados, que no, o sea, viven de su celular, y el celular es, en la adolescencia, factor de violencia, factor de bullying, factor de grooming, factor de todo. Justo ayer también salió a la publicación de que en el Reino Unido acaban de prohibir que un chico menor de 16 años se pueda hacer una red social. Uh-huh. Obviamente van a existir maneras de hacer trampa, lo que vos quieras,
0: sí.
13: pero por ley los niños menores de 16 años no pueden tener red social. Entonces, imagínate lo grave que es si el Reino Unido acaba de sacar esa norma. Y nosotros resulta que lo permitimos en la escuela secundaria, adentro de la escuela, adentro de la clase.
0: Sí, sin duda, sin duda. Tenemos mucho camino que recorrer por eso todavía. Como siempre, te agradezco enormemente el tiempo y la ilustración que nos dedicas. Buena jornada, muy amable.
13: Bueno, buen día, José Luis, y un saludo grande para todos.
0: Bien, seguimos nosotros en un instante. Esta es la 99.9, transitando esta mañana de cielo parcialmente cubierto en la ciudad de Mar del Plata. Ya estamos.

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8: Muy bien, continuamos. Es la hora 8:46 minutos en el territorio nacional de la República Argentina. Estamos en la 99.9. Transitamos esta mañana fría, claramente, con sensación térmica de 3 grados, una décima sobre cero. La humedad es del 86%, la presión es de 1022.4, medida en hectopascal, y los vientos están del sudoeste a 10 kilómetros en la hora. Bueno, ahora vamos a hablar de un tema que tiene muchísimas, pero muchísimas aristas, porque viene ocurriendo recurrentemente. Hay muchos más afectados de los que quizás aparecen en las crónicas. Para esto está en línea el abogado Rafael Luena. Rafael, buen día, ¿cómo va?
9: Hola, José Luis, ¿cómo estás?
8: Bien, bien. El otro día veía y seguía, bueno, este tema en el que has intervenido. El Banco Bilbao Vizcaya Argentaria debe devolver 9.600 millones de pesos. Es una cifra impresionante.
9: Sí, correcto. Sí, ese es un proceso que llevamos adelante con la Asociación de Consumidores ACUBA, que es una de las pocas asociaciones que hay acá en Mar del Plata de consumidores. Y fue porque a raíz de algunas denuncias detectamos irregularidades en la refinanciación de los saldos de tarjetas de crédito que se hicieron, no sé si lo recordás, en abril del 2020, en el marco de la pandemia.
8: Sí.
9: Bueno, ellos el Banco Central dispuso esa refinanciación en el mes de abril, después lo hizo en el mes de septiembre del mismo 2020, y dispuso en ese momento que los bancos tenían que refinanciar todos los saldos de tarjeta de crédito desde el día de su vencimiento, dependiendo de cada tarjeta, por supuesto, en un plazo de 12 meses, con un periodo de gracia de 3 meses, en cuotas consecutivas e iguales, digamos, con sistema francés, y con una tasa de 43% masiva, que era todo lo que podían cobrar. Bueno, nosotros detectamos que, en principio, entendemos, y esto lo seguimos sosteniendo, que en el periodo de gracia no había que devengar intereses, porque era lo que surgía de la comunicación, y además vimos que la financiación había sido por menos de un año, pero se habían percibido intereses por todo un año, y que además, entre la fecha de vencimiento y la fecha de carga del crédito, o la refinanciación, habían cobrado intereses por mora, situación en la que no estaban los clientes, porque el propio Banco Central había dispuesto que no había mora, porque había que refinanciar desde la fecha de vencimiento. Así que, después de 6 años de un largo litigio, porque son complicados este tipo de litigios, logramos una sentencia, primero, por supuesto, en el Juzgado Civil y Comercial número 11, en primera instancia, que después fue confirmada en octubre del año pasado por la Cámara Civil y Comercial. Ahora bien, lo que estamos haciendo en este momento, y por eso surge el tema, es la ejecución de esa sentencia, porque el banco a pesar de que no apeló la resolución de la Cámara de octubre, todavía no devolvió absolutamente nada. Así que en eso estamos ahora.
8: Bueno, la renuencia de los bancos en líneas generales a reconocer errores o a admitir este tipo de conductas es un clásico, ¿no? Los tipos se refugian de una manera increíble.
9: Sí, y lo vemos mucho hoy, por ejemplo, con el tema de las estafas virtuales, ¿no? Que a pesar de que la jurisprudencia es muy clara en la responsabilidad de los bancos, siguen litigando la mayoría de los casos, o sea, y discutiéndolo. Acá fue muy complejo hacer la pericia contable porque fueron muy remisos en entregar la documentación y ver quiénes eran los que habían financiado. Fue muy complicado para el perito contador poder llevar adelante la tarea. Esto también lo advierte la propia jueza cuando dicta la sentencia. Dice que hubo una conducta que fue bastante irresponsable en ese caso del banco, que tiene un deber de colaboración conforme lo prevé la ley de defensa del consumidor. Pero bueno, lo interesante es que finalmente estamos ahora en el último camino. Nosotros igual la sentencia de la Cámara sí la tenemos recurrida ante la Corte, porque creemos que debería aumentar ese importe por algunas cuestiones medio técnicas, pero ellos sí están en obligación de cumplir porque ellos no apelaron la sentencia, así que para ellos está firme. Así que bueno, en eso estamos trabajando ahora, para que a estos más de 620.000 consumidores le reintegren estos 9.600 millones de pesos, ¿no?
8: Sí, vos fijate cómo es, ¿no? De monedita a monedita, hay otras conductas, por ejemplo, incluirle a un usuario un seguro que nunca pidió por un monto que por ahí en una tarjeta con algún movimiento medio se pierde, ¿no?
9: Sí.
8: Hay mucho de eso.
9: Bueno, déjame de aprovechar esto que vos decís, José Luis, que es interesante, porque fíjate que cuando esto la gente poco se indigna, ¿no? Dice, pues al final cuando dividís 9.600 millones de pesos en 620.000 consumidores, hablamos de 16.000 pesos más o menos para cada uno. Y es cierto, puede parecer un monto ínfimo, pero lo importante acá me parece que son dos cosas. Primero, el rol que cumple la Asociación de Consumidores, que en esta época de la regulación y demás, tiene una función que es reguladora del mercado, porque es una especie de vigía o de vigilante que le dice a los bancos, en este caso, o a las aseguradoras o a las empresas de medicina preparada, mire, nosotros estamos controlando, estamos verificando, y si vemos que hay una conducta que por más que lesione en montos mínimos o ínfimos a los consumidores, vamos a actuar. Y acá lo importante no es lo que va a cobrar el consumidor, sino que el banco no se quede con esta ganancia mala vida.
8: Sí, por supuesto.
9: Sobre todo porque es una conducta que detectamos no solamente en este banco, sino también en el resto de los bancos en Argentina. Santander, HSBC, Galicia, todos están demandados por el mismo motivo. O sea, y está probada la conducta idéntica en todos los bancos.
8: Claro, pero pensemos esto, en este micro manoteo, ¿no? Los tipos se juntan 9.600 millones.
9: Claro, exacto. ¿No? Es muchísimo dinero.
8: Es mucha plata.
9: Acá, el monto, digamos, el perjuicio económico es un poquito menor, son unos 6.000 millones. Lo que pasa es que la Cámara aplica una sanción, que es este famoso daño punitivo, de una vez y media lo que tomaron. Entonces, con ese monto y los intereses llegamos a estos 9.600 millones. Pero sí, es un monto, es muchísimo dinero el que se queda al banco. Fíjate vos, cobrando diferencias que a veces son de días, ¿no? Y sin embargo, para ellos es un beneficio económico enorme.
8: Enorme. Decime, ¿y el Banco Central en todo esto?
9: Bueno, el Banco Central en realidad acá operó un poco como un agente del Estado en su momento, pidiendo esta refinanciación, y después no hace un control estricto de esto. Lo que pasa es que también quizá debe ser, no quiero yo romper una lanza por el Banco Central, pero digo, es medio difícil que lleve adelante un control de cada conducta de los bancos, más allá de las denuncias que pueda recibir de los consumidores. Por eso sí creo que es importante lo que te decía hace un rato, estas denuncias que nosotros recibimos desde ACUBA, sí nos permiten verificar una conducta de determinada empresa y poder operar en la justicia. Y fíjate vos, ¿qué hubiese pasado si hubiese recibido la justicia? No hablemos de 620.000, hablemos de 6.000, 7.000 o 10.000 causas por este mismo motivo, ¿no? Claro. Entonces, bueno, eso es una forma de unificar fuerzas y unificar el reclamo, y sin que siquiera a los consumidores les importe gastar un peso o gastar energía, porque acá hay una representación legal que tenemos las asociaciones por los consumidores, que a ellos no les demanda absolutamente ningún esfuerzo de ningún tipo. Entonces, en esto, por eso te decía, me parece que hay una tarea de contralor y de regulación de las conductas para disuadirlos de que sigan actuando de esta manera, que es interesante.
8: Bien. Rafael, gracias. Buena jornada. Muy amable.
9: No, muchísimas gracias a vos por el interés. Bien. Un saludo. Buena semana.
8: Igual. Rafael Luena, abogado de esta Asociación de Consumidores, ACUBA. Esto es así, ¿eh? El microchoreo que te hacen los bancos es una cosa increíble, increíble. Juli dice, anoche C5 con Néstor miente, no mostraron nada de la selección argentina. Bueno, se joden ellos, Juli. La verdad, se joden ellos. Muy por el contrario, ayer la televisión pública batió récord de audiencia. Bueno, esto tiene que ver, por supuesto, con todo el tema del apoderamiento que viene haciéndose en el marco de un esquema de un esquema de negocios, donde bueno, tenés que tener la app, no todas tienen los partidos, etcétera, etcétera. Lo cierto es que muchísima gente se han batido récord de venta de conseguir justamente el acceso a la llamada televisión digital que forma parte de Canal 7, y bueno, nada, ese fue el modo. También, por supuesto, el juntarse, el encontrarse, etcétera. A ver, lo quiero decir de esta manera. Más allá de si te gusta o no te gusta, más allá de si te gusta o no te gusta el fútbol, como explicitación de valor,

0: escribí una editorial en noticiasyprotagonistas.com bajo el título Lionel Scaloni, el líder pacífico. Esto lo escribí antes de la consagración en el Mundial de 2022. El texto dice: más allá de cómo termine este Mundial para Argentina, hay un dato que conforma un hecho inexorable. La consolidación de Lionel Scaloni como director técnico de la selección nacional, exponiendo un liderazgo pacífico que mucha falta le hace a la sociedad. De aquellos inicios reemplazando a Sampaoli cuando ningún técnico de nota quería tomar el farol ardiente de la selección luego del muy mal Mundial de Rusia, a la escaloneta, el camino que dio la victoria en la Copa América y que hoy suma la expectativa mundialista, cuando menos hasta el momento de desarrollar estas líneas, ha derramado una enorme felicidad en todo el país. Este liderazgo pacífico está expresado en sus exposiciones públicas de enorme mesura y sentido común, sentido habitualmente tan ausente. Dice Lionel Scaloni en una larga entrevista brindada al programa en primera persona del servicio de streaming Star Más: la distancia entre el jugador de fútbol y la gente no tendría que estar. Al final, el futbolista es solo un jugador de fútbol y sigue siendo un ser humano. Nunca tiene palabras altisonantes, parece frío, pero es hasta que se le interroga por sus afectos. No me gusta acordarme de las cosas buenas ni malas, me pone mal. Lo que pasó, pasó, y cuando se gana, perfecto, pero al otro día hay que seguir. No sirvo para relajarme y poner a pensar en lo que hicimos. La vida es un continuo mejorar y seguir, vaya bien o mal. El día que quedé como técnico confirmado de la selección, me dijeron que desde ahí iba a ser la persona más importante de Argentina. Una locura. No me interesa, sinceramente. La vida pasa por otro lado, disfrutar a la familia y amigos. No me creo más o menos por ser técnico de la selección. Soy técnico de un grupo de jugadores y nada más que eso. Su impacto está forjando ya hipótesis llamativas, dice Marcelo Romeo, autor de Domar el Riesgo, en una columna al respecto de su liderazgo. Lionel Scaloni ya ganó. El Mundial de Fútbol Qatar 2022 entra en la segunda parte de un mes de altas emociones, pero el DT de Argentina logró consolidarse como líder tras sobrellevar situaciones no solo demandantes, sino incluso adversas. Su estilo, con nula pedantería, se traduce en un dominio absoluto de los naturales egos que titilan en un equipo plagado de estrellas. Todos brillan sin opacarse. Ofrece declaraciones medidas, tanto en el triunfo como en la derrota. Lo mismo ocurre con su cuerpo técnico, en cuyos integrantes sobresalen la seriedad y el profesionalismo. Y hay más. No tuvo dudas a la hora de resolver la formación ante cada partido con las piezas que mostraban mejor estado físico o juego más propicio para la ocasión. Apostar a las personas por sobre la trayectoria de oportunidades y los nuevos talentos, y no excluye lo que revalidan pergaminos. Esto, como dije, fue publicado en noticiasyprotagonistas.com el 11 de diciembre de 2022, antes de que Argentina se consagrara campeón mundial, bajo el título Lionel Scaloni, un liderazgo pacífico, que destaca y forja un nuevo paradigma para nuestra sociedad. Cada palabra que puse en ese texto está completamente validada al día de hoy. 8:59 minutos.
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7: Está Niña Guillermo Messina, que es referente del sector de los que prestan servicios de remisería en Mar del Plata.
8: Yo interpreto que hoy acá lo más barato que existe es comprar políticos. Ah. Es barato comprar políticos, porque obviamente esto que vos estás diciendo, lo que está prohibido, que tal, lo hacen igual, es porque compran voluntades, pagan campañas, harán favores. El dinero hoy maneja el mundo. Bueno, esta es una muestra cabal de que el dinero muestra el mundo. Ayer yo estuve en el Consejo Delante y me fui preocupado. Preocupado porque plantean una ordenanza con una falta de conocimiento, de una falta intelectual. Tenemos concejales que realmente me da vergüenza que estén ocupando una banca, porque realmente se hablan de cosas que voy a decir, estos muchachos no están legislando, no están gobernando, por eso estamos como estamos, porque realmente vos ves la ordenanza, hay cosas que son hasta absurdas. Esto es como, a ver, te dice que las apps tienen que controlar que las personas que están arriba del auto tengan los papeles. A ver, esto como que a un pedófilo le dejes cuidando a tu hijo, más o menos, esa es la idea. O que un zorro cuide tus ovejas. Esto, hay cosas que son absurdas. Un concejal hablando de que el cupo no, porque la libertad, viste, por el nombre de la libertad ponemos todo. A ver, todo tiene cupo. Porque si vos sos un profesional, tenés una matrícula, hay un cupo, todo tiene un cupo. No es una actividad comercial cualquiera, por algo sos profesional. Tienes una matrícula, esto, a ver, vos como locutor tenés un número de matrícula, tuviste que hacer un estudiar para ser locutor o periodista, no, desconozco tu. Pero obviamente que tenés una licencia, tenés. Esto es viva la pepa. Realmente es una cosa que vos decís. Y estas ordenanzas las escriben en el agua porque no les va a dar bola nadie.
7: Sí. Nadie. Sí. Yo me quedo inquieto después de tantos años que no sepan si soy locutor o periodista, pero bueno, el periodismo.
8: Yo personalmente, yo sé que, a ver, no sé si son las dos cosas o una, eso me refería, pero bueno, yo creo que soy periodista, pero no tengo
7: está bien, no perdamos tiempo en anécdotas. ¿Quiénes son los que vos ves acelerando en este tema?
8: Pero realmente es preocupante ver cómo se hacen las cosas en el Consejo, porque dentro de poco vamos a andar con tuk-tuk, llevando gente con la bicicleta como en la India, este paso. Vamos, a ver, estamos planteando de que motos te lleven a vos como pasajero y no está contemplado el carnet profesional para una moto llevar gente. A ver, eso pasa en la India o en lugares donde estamos yendo para atrás. No, a ver, ¿en qué cabeza cabe que te lleven una moto? No existe un seguro para una moto para llevar pasajeros. En ningún lugar del mundo, no es que acá en Argentina existe. No, ¿qué seguro te va a cubrir arriba de una moto? Esto es una cosa. Pero vos cuando decís, dentro de poco van a hacer una ordenanza que te habitan los chicos que nacen sin cabeza, porque este paso.
7: Sí, yo te diría que no sé Mar del Plata, pero digo esto porque la escuché a la colega Dufo en Infobae decir que ella hace unos días, ella misma se reconoce como muy austera en el uso de su dinero. Para sí misma se describe de otra manera, yo voy a usar austera. Y dice que había pedido una moto de aplicación y que le había resultado un poco duro esto de, bueno, me senté y tenía que ir agarrada a un tipo que no conozco, ¿no? Pero por lo visto lo están haciendo hoy en Capital Federal, además.
8: Pero, Jacobo, yo te invito a que vos inventes un perfil falso y lo subas a la aplicación. Sí. A ver, nadie con su sano juicio va a subir sus datos reales a una aplicación porque cuando vos sos responsable, porque vos sos el único responsable el día que pase algo. No obstante, si sale esta ordenanza, no me abre la ventana. Me abre la puerta de hacer una demanda colectiva que va a ser monstruosa, te digo ya. Si esta ordenanza está aprobada, ya estamos hablando con el abogado, va a ser como ir a comer pochoclo en cine, es esperar, porque va a ser, así como está planteada, me abre la puerta a mí como empresa, a mí como remisero o taximetrero, hacer la demanda más grande que le puedan haber hecho a la municipalidad, porque realmente es absurdo. Hay cosas que no son absurdas, porque las aplicaciones no reconocen ningún estado la tarea de control de transporte. Y esto hoy le están diciendo que sí, hacete vos cargo. A ver, las tareas de control del transporte en el mundo, no, no, o en Mar del Plata, o en Balcarce, o en donde vos quieras, la hace el Estado, porque está llevando gente. Está llevando a punto. Cuando hablamos de la preocupación de llevar a los marplatenses que ahorren, que la tecnología, estamos diciendo que estamos llevando a los marplatenses. Y no, es lo más absurdo que he visto en mi vida, darle al zorro que te cuide las ovejas. Esto es como que vos, como yo te digo, a un pedófilo le dejes tu chico para cuidarte todas las tardes. No va, el pedófilo no va a cambiar, va a ser a la larga, a la corta, no. Es una cosa de loco. Yo he visto cuando yo en 30 años que voy al consejo, esto es las cosas más absurdas visto en mi vida, pero cuando vos decís esto, no va a quedar en ningún lado, nadie le va a bola, nadie, va a ser una anarquía total, esto es una joda total.
7: Bien, decime una cosa, en los lugares donde por lo menos los títulos dicen que esto se arregló, que sería Cava y Mendoza, ¿cómo fue que se resolvió?
8: ¿Cómo hacen? A ver, acá no se arregló nada. Mendoza tiene un problema, que tiene 300 habilitados y tiene 3.000 por fuera, porque la aplicación no te reconoce al Estado como ente de contralor. La aplicación le importa tres belines el Estado. Imagínate el Estado municipal de Mar del Plata, no le importa el Estado nacional, menos le va a importar el Estado. En los lugares del mundo donde ha actuado el Estado nacional demandando el lawyer, pero en el mundo es más caro las aplicaciones que un taxi, un remis. Lo que pasa es que, rompen el mercado y después terminan, pero es así, no. Los países serios lo han regulado, pero lo regulan ellos desde los sistemas informáticos donde no te permite tener más de tanto, hay regulaciones, están identificados. A ver, bueno, identifíquense, tengan carnet profesional, tengan una inspección anual. Estamos hablando que BTV. Yo tengo dos BTV en el año porque soy un transporte público. Que tengan dos BTV, que el auto sea transporte público, que tengan seguro como corresponda.
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7: Vilma, buen día.
8: Hola, buen día. Me parece que hay formas de expresarse, por más que uno esté nervioso, que tiene que ser bastante medido, porque meten una bolsa a todo el mundo. Y la verdad que primero y principal, para llegar a una banca del Consejo, en mi caso no se llega, porque sí, se llega por un trabajo previo, por un trabajo actual en la calle, permanentemente en contacto con la gente. Por otro lado, tirar sospechas, un manto de dudas sobre los 24 concejales, diciendo que a los políticos se compran, me parece que es un bocazas. Pero aparte de ser un bocazas, no es la primera vez que se expresa así en notas en Mar del Plata, en donde le parece que es fácil tirar un manto de corrupción sobre quienes están sentados en una banca, que han sido electos por el pueblo de la ciudad de Mar del Plata, cuando se está tratando una ordenanza que es un proyecto que tiene más de 1.400 días en el Consejo Deliberante, y desde que yo volví al Consejo Deliberante, allá por mediados de diciembre, el único tema que me vinieron a hablar a mí es sobre el tema regular las app y sobre el tema de ver cómo hacían para ir generando algunas situaciones que generen equilibrio con los taxis y los remises. Y vino él, y vinieron varios representantes de diferentes entidades de Mar del Plata, de taxis y de remises, que son con los únicos que yo fui conversando, y después vino un grupo de gente que trabajaba donde planteaban el tema de ver cómo se podía solucionar la situación para dejar de ser ilegales en la calle. La verdad, la ordenanza prohíbe el sistema desde hace 6 años, la hice yo. Pero pasaron 6 años y va mucha agua bajo el puente, José. Y es muy jodido escuchar a una persona que representa una cantidad de remises en la ciudad, que tiene una radio para remises, y que yo entiendo que él pueda estar muy nervioso porque está viendo que si se habilita desde la ordenanza de AD la posibilidad de que los taxis y remises puedan tener también legalmente la posibilidad de utilizar las mismas para poder dar servicio, y la verdad que se empieza a preocupar, porque se empiezan a caer algunos socios. ¿Por qué? Porque la realidad es que tendrá que revisar él si la gente está conforme o no de poder trabajar en su radio, o lo que está cobrando es mucho o poco. Pero me parece que se está equivocando. A mí no me la puede contar, ¿eh? Yo conozco el sistema de remises desde su arranque, y de la apertura de las remiseras desde su arranque. Conmigo muchas veces han venido a hablar, ¿eh?, por situaciones que tenían, y se les ha dado siempre una mano. Y que me diga a mí públicamente si alguna vez se le pidió algo. Entonces, me parece como que salir así, porque está nervioso, después justificando que está nervioso, no corresponde. Uh-huh. Primero, la ordenanza que hizo la coalición cívica, que es la que ahora está siendo tratada, yo la verdad que no soy la que voy a andar defendiendo el proyecto de la coalición cívica, pero me parece que en este caso sí hay que decirlo. Tiene las empresas de app que instalar en Mar del Plata no solo una dirección electrónica, sino también una dirección legal. Va a tener que tributar, porque eso también está dentro de lo que se va a votar. Por otro lado, si identifican los vehículos que están con app, todos plantean el tema cupo. Y yo la verdad que lo he planteado también, y lo he conversado con Martinelli. Y el tema cupo no está en la ordenanza, pero sí está que tienen que tener licencia D1, que es la licencia profesional. Para tener licencia profesional vos tenés que tener antecedentes penales, y vos tenés que tener todo un examen dado en transporte, conociendo perfectamente bien todo lo que es el partido de General Pueyrredón, y otras obligaciones que tenés que cumplimentar. Eso también es una especie de cupo, si vos querés mirarlo, porque a muchos no les va a convenir seguir dando viajes con la app cuando saben que se los va a controlar, y cuando se les pida el seguro, va a tener que ser un seguro adaptado o un seguro que sí o sí esté acorde al traslado de personas para una licencia profesional que va a manejar el vehículo. Yo lo que sí le pedí a Mauro Martinelli es un listado de choferes de app y un listado de vehículos que funcionen con app, que cada un mes se eleve a el área de transporte. Cuando llegue la reglamentación, este tema va a estar conversado y yo lo voy a seguir personalmente. Si no lo incluyen en la reglamentación, bueno, presentaremos un proyecto para que sea tratado en el Consejo Deliberante. También pedí, en el día de ayer, que se convoque a los representantes de las empresas de app, que vengan a la Comisión de Movilidad, para saber quién es quién, porque la verdad que acá, si este señor, uno se queda con lo que dice este señor, cualquier maplatense que está escuchando, José, va a decir, y viste, siempre lo mismo, todo tiene que ver con la economía, todo tiene que ver con esto, con el otro. La verdad que a mí que tienen un manto de corrupción de arriba de la mesa ya me tiene harta. En algún momento algún político de Mar del Plata generó un carpetazo donde me fui a la justicia y demostré públicamente que lo que decían era una mentira, era un armado para sacarme del medio. No lo pudieron hacer porque la gente me sigue eligiendo para estar sentado en una banca. Y si él quiere ser candidato a concejal, como lo dijo, proponete, armá, metete en un partido político, militar, proponete y que el vecino te elija. Vamos a ver qué pasa. Seguramente, yo sé que pidió la banca 25. Bueno, si le dan la banca 25, yo estaré haciendo un pedido de disculpas con este señor que lo tiene que hacer delante de todos los concejales, porque es una vergüenza lo que acaba de decir.
7: Bueno, es fuerte lo que acaba de decir, también debo decirte que, como se lo refería a él en la conversación, cuando fue el anterior mundial, era una vergüenza que hubiera publicidad de Cabify, y no es que lo digo ahora, lo dije en su momento, y se lo dije a los funcionarios que estaban ahí en su momento, le dije que
8: sí. Sí, yo lo dije también, José, y sacaron la publicidad. Fíjate que del pie del escenario, del otro lado, sacaron toda la publicidad. Yo lo hablé también en su momento con quien era el titular del ente.
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9: El concejal de La Libertad Avanza en Campana, provincia de Buenos Aires, Maximiliano Corio.
10: Lo que nos mueve a hacer la denuncia es que en primera instancia descubrimos que, yo en particular descubrí, por reclamos de vecinos, que la mayoría de la gente que nos presentó las afiliaciones para darle la bala a La Libertad Avanza para constituir el partido, no están afiliadas. Al chequear esta información en el juzgado electoral, nos damos cuenta de que sí, que era así, como los vecinos denunciaban. Incluso yo, que soy concejal electo, no estoy afiliado a La Libertad Avanza. Uh-huh. Y bueno, de ahí arranca. Y después, bueno, una serie de sucesos desafortunados que vienen aconteciendo en lo que es el armado de provincia, que nos llevan a mirar, a observar un poco a los concejales y un poco a la dirigencia de las distintas intendencias, que el armado no está yendo para el lado que nosotros habíamos hablado en un principio, ¿no? Bueno, y de cuenta de eso es el resultado que obtuvimos en las elecciones provinciales, que obtuvimos por 15 puntos. Así que todo eso llevó a que hagamos esta denuncia para pedir mínimamente que de las personas que prestaron su aval para las elecciones sean afiliadas.
7: Hacer referencia a las elecciones provinciales, una lectura de los votos de esas elecciones dicen claramente que no es que el peronismo dio el batacazo, como efectivamente así se presentó esa noche y en los días posteriores, no es que se iniciaba la estrepitosa marcha de Axel Kicillof hacia la presidencia de la nación vía la caída del gobierno en la elección nacional, sino que la muy mala praxis política en la provincia produjo una redistribución de los votos, particularmente segunda sección electoral. También pasó algo de eso, creo que, si mal no lo tengo presente, en la tercera sección, lugares donde había que trabajar para una unidad del voto de centro-derecha. Lo que se hizo fue trabajar con un criterio de acá nos imponemos nosotros y pintamos todo de violeta, ¿no?
10: Mira, lo único que te corrijo, no lo podría haber descrito mejor yo, lo único que te corrijo es que trabajaron para dividir, trabajaron para dividir totalmente, no solamente para pintar de violeta, sino para dividir, para que cada uno siga afianzando su voto, el celeste que se quede con el celeste, el amarillo con el amarillo y el violeta con el violeta, y la verdad que la gente que votó Violeta votó otra cosa, y creo que ese fue el gran castigo que le dio en las urnas, es como decís vos, no fue una victoria estrepitosa del kirchnerismo o el kirchnerismo, como quieras llamarle, sino fue un castigo al propio armado de la Libertad.
7: Bien, en la presentación que estás haciendo en el juzgado electoral, ¿qué le pedís al juez? ¿En qué debería la justicia electoral intervenir sobre la estructura política de la Libertad Avanza en la provincia?
10: Bueno, en principio, como te decía, se pide la revisión de las adhesiones que firmaron los vecinos. Yo particularmente le entregué al que en ese momento era el coordinador de la primera sección electoral, Luciano Rivera, 427 fichas, de las cuales en su gran mayoría no están afiliadas. Como te digo, el caso más evidente es el mío, que soy el concejal electo y tampoco estoy afiliado, así como varios concejales del partido, no creas que soy yo solo. Esto se presenta en los 135 distritos de la provincia de Buenos Aires. Y después, que en última instancia, si no se revé esta situación, que el propio juzgado electoral le da una manda muy clara a la Libertad Avanza, que tiene que llamar a elecciones dentro del término de los 180 días, nunca se cumplió. Hubo una autoelección de autoridades como un proceso abreviado, y la verdad que a nadie consultaron, a nadie dijeron quién iba a ser las autoridades, quién iba a ser el que conformara la mesa chica. La verdad que no se llamó a nadie para conformar parte de ese proceso, ¿no? De hecho, bueno, el otro día cuando estuvimos en el juzgado federal en La Plata, fuimos a ver lo que era la oficina donde tiene la dirección constituida de la Libertad de Avanza, y es un departamento de uno por uno, te diría.
7: Claro, bueno, sí. Sí, el que tiene oportunidad de recorrer un poco la ciudad de La Plata se viene con una idea bastante distinta de lo que sería la cuestión del poder provincial, ¿no? Toda la estructura es antigua, mal mantenida, y la mayor parte de las cosas funcionan en oficinas absolutamente oscuras, sin tecnología, ¿no?
10: Totalmente. Coincido, como aparecen edificios de la Unión Soviética.
7: Sí, sí, bueno. Es un poco ese el criterio. A Kicillof le gusta mucho eso, evidentemente. Sí. Bueno. Pero veremos entonces ahora cómo procede esto, ¿no? ¿Qué tiempos tiene la cuestión de tu presentación?
10: A esperar la resolución. Ya en teoría tendrían que tener 10 días. Creo que esta semana debería haber una resolución o un llamado por lo menos a ambas partes. En lo que fue la audiencia, nosotros ratificamos nuestra posición de que se revea la situación, y la contraparte ratificó la posición de no cambiar absolutamente nada, de que ellos, así como han presentado las cosas, tienen que seguir.
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7: Victoria Sorraquín, ella es directora de la ONG Educere Argentina.
11: Esto está enraizado en una legislación bonaerense que permite eso, y que permite llegar hasta ese extremo, donde finalmente pareciera que los inspectores reaccionan, porque le dicen hay otros 100 colegios privados, o vaya hacia otro, pero hay que llegar a ese extremo para que eso pase, cuando en verdad el mismo chico está pidiendo el límite, ¿no? Yo, mira, a raíz del caso este de Tandil, recordé, siempre lo recuerdo, pero bueno, lo recordé más vivamente. Mientras que fui directora de una institución, fui directora 25 años, en mi historia tuve que separar a 3 alumnos de la institución por 3 motivos muy fuertes, muy fuertes. Y vos sabés que esos 3 alumnos viven acá en Tandil, y yo, obviamente, a la vuelta de la vida, acá te encontrás con todo lo que fueron mis alumnos, obviamente me vuelvo a encontrar. Y son 3 personas que debo confesar que en algún momento de su vida de adultos se han hecho un tiempo para venir a agradecerme.
7: Mira.
11: Para encontrarme en un evento, o cruzar la calle, o encontrarme en un partido, o en el club, y decirme, te quiero... Te quiero agradecer, a pesar de lo doloroso, que lo recuerdo como algo triste y doloroso. Personas que me agradecen, ¿por qué? Porque me animé a ponerles el límite que necesitaban. Y me han dicho cosas como: me ayudaste a ser la persona que soy, me ayudaste a forjar mi carácter, me ayudaste a forjar mi personalidad. Y yo digo, mirá, o sea, vos no sabés cómo lo sufrí yo en ese momento. Uh-huh. Yo, sus padres, su familia, sus docentes, todo, ¿no? Porque en el fondo también separás a un alumno de sus amigos, y pero verdaderamente eran casos extremos de falta de que ellos necesitaban ese límite, y cuando lo encontraron, bueno, viste, la vida te enseña. Uh-huh. Entonces, nada, no, yo siempre pienso, no fui yo, no fueron las circunstancias, y una normativa que me lo permitía. Ahora, cuando la normativa no te lo permite y te dice no, todas las escuelas son para todos, todo el mundo tiene que sentirse incluido, no importa, lo único que existe es el acuerdo de convivencia, haga un acto, siéntese con los padres las veces que sea necesario, pero los docentes no tienen ni tiempo de hacer eso. Entonces llegamos a estos extremos, que bueno, en el caso de Tandil, por ahí lo puedo contar porque quizás hay gente de tu audiencia que no lo contó, es el caso de un uh-huh. alumno de último año de escuela secundaria que estaba en su clase de música en el colegio San José, que es un colegio, digamos, era un colegio de hermanos, ya no hay más hermanos, pero hoy es un colegio de laicos, pero bueno, es un colegio muy, digamos, tradicional de aquí de Tandil, que tiene 75% de subvención, o sea que es un colegio económico donde va todo tipo de población, y bueno, se arma un lío dentro de la clase, aparentemente hay un conflicto anterior que uno lo ve en una filmación de un alumno, que ve que vuela una silla por el aire, un alumno le está tirando una silla a otro, y cuando para después ya no ves más, porque obviamente dejan de filmar, y el profesor que está acomodando, es un profesor de música, la silla y el banco para volver a acomodar el aula, mientras mueve el banco se le cae el celular del alumno que estaba sentado ahí y se rompe el vidrio del celular, o la pantalla, digamos. Y ahí el alumno se para, lo agarra a trompadas al profesor, le fractura el maxilar inferior, y el pómulo, casi lo deja inconsciente, al profesor lo tienen que operar de urgencia. Bueno, imagínense, y la escuela no puede hacer otra cosa que suspenderlo temporariamente al alumno. Es todo lo que tiene para poder hacer la escuela. Entonces, bueno, obviamente hay un mar de fondos muy, muy impresionante.
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0: días, ¿cómo están? Bienvenidos a la 99.9, bienvenidos a Marca Deportiva Radio a esta mañana con un poco de nubosidad, pero con sol en todo sentido. Hemos presenciado primero un acto de tranquilidad para el pueblo argentino, porque después de lo que eran los debuts de las mayorías de los equipos fuertes de este campeonato del mundo, que les costó un montón atravesar ese partido de apertura del campeonato, después de la experiencia Arabia Saudita en Qatar 2022, pudo Argentina sacarse encima con cierta tranquilidad un partido que podía ponerse muy complejo. Ya no tenemos que buscar, me respaldo en las declaraciones de Marcelo Bielsa que pasábamos ayer al aire, de querer buscarle explicación a todo y a cosas que por ahí no tienen por qué ser explicadas. Y Messi no tiene por qué ser explicado, ya no le busquemos la vuelta a la explicación de por qué Messi sigue rindiendo a apenas unos días de cumplir 39 años. Porque primero que la explicación es su carrera entera, su vida entera es la explicación de por qué sigue rindiendo, porque toda su vida ha ido por ese mismo carril, por ese mismo lugar. Y como declaró Petkovic, el entrenador del seleccionado perdedor de Argelia, dijo, la calidad no tiene vencimiento, no tiene plazos. La calidad existe mientras él exista, en definitiva, y físicamente esté en condiciones de poder jugar este tipo de partidos con la exigencia que requieren. Y es así, simplemente, no le podés dar espacio. Argelia le dio los espacios para que sacara remates con la zurda y tenés que sacar del medio. No había manera de que Zidane pudiera sacar, solo una le pudo sacar. Pudo haber metido 5 goles Messi ayer, porque tuvo el gol anulado al principio del partido, que por un hombro, si salía corriendo un cachito más atrás, o si el pase salía un segundo antes, quizás era el primer gol del partido. Y después tuvo ese mano a mano con Zidane que le terminó tapando un pelotón, un bochón, sacó la única que pudo agarrar, pobre Zidane, de los remates de Messi, que ayer, bueno, con una sonrisa en la cara todo el tiempo. Ya no es ese Messi enojado, no es ese Messi con la presión de tener que ir a buscar un mundial. Es otro Messi, es otra manera de disfrutarlo. Y no tiene explicación, no hay explicación. Hay que disfrutarlo, porque de eso se trata, porque además es muy probable. Se lo preguntaron ya en el primer partido, imagínate cómo va a ser todo el Mundial, ¿no? Es probable que sea su último Mundial, es probable que sea su último gran torneo con la selección argentina. Y si bien hay un partido más, que si todo va bien y Argentina es protagonista, debemos agradecérselo, tener un partido más a Messi dentro de la cancha, todavía quedan, si todo va bien, 7 partidos más para poder llegar a destino. Está claro que como somos argentinos y como vivimos cada victoria como la confirmación de que todo está hecho, por supuesto que ya nos creemos otra vez en ritmo de ser campeones, pero hay que ir tranquilo, hay que ir de a poquito, porque esto fue apenas la primer función de lo que esperamos sea una obra, no sé si tanto como Qatar, fue, insisto, difícil de comparar Qatar con todo, aunque Argentina vuelva a salir campeón en este mundial, difícil comparar con lo que se vivió en Qatar, pero la fiesta en las tribunas, el ambiente que había ayer, la gente que se acercó allí a Kansas City para poder disfrutar de este partido, esta función de Messi, fue todo redondito. Y hubo que sufrir también, porque dijimos, Argelia, cuando empezó a tomar la pelota, empezó a demostrar que es un equipo interesante en el manejo del balón. Por suerte, y él también lo reconoció, por suerte no tuvo que intervenir mucho Emiliano Martínez, no tuvo que intervenir mucho Dibu, porque todavía está lastimado, todavía le duele la mano. Y por suerte no tuvo que atajar mucho, no tuvo que salir a cortar centros, cosas que te pueden volver a resentir la fractura, porque tiene una fractura, no nos olvidemos de eso. Está atajando con una fractura en la mano, que está haciéndose el callo y cicatrizando de a poco, que no quiso operarse, que decidió que la lesión se cure sola y que ahora, por suerte, prácticamente sin intervenir, le permite estar, por supuesto, con unos días más de recuperación hasta el partido contra Austria. Va a tener unos días para poder recuperarse y seguir tratando de que la mano no le duela tanto, porque le duele y le va a doler todo el Mundial. porque tiene una fractura. Pero bueno, Dibu es Dibu y su personalidad es mucho más fuerte que todo lo demás. Y ayer otra vez se vio algo que es mucho más meritorio que el talento de Messi, porque el talento de Messi es innato. Su trabajo y su preparación para este Mundial fue especial. Lo viene contando un poco más Rodrigo de Paul, no tanto él porque no le gusta hablar de esas cosas, pero Rodrigo de Paul viene diciendo: estamos trabajando, haciendo un trabajo físico por fuera de Inter Miami para poder llegar mejor al Mundial, más allá de la lesión que tuvo Messi. Ya se venían preparando, una especie de Scola, viste que Scola, a medida que pasan los años, empezó a decir que para cada torneo no puede parar, tiene que seguir entrenándose, porque si no al cuerpo le cuesta mucho después volver al mismo ritmo. Y también lo mismo le pasaba con la competencia, que es ahí donde empezamos a entender, porque al principio un poco lo criticábamos, está claro, ¿por qué se fue a la MLS? Porque se juega mucho y se juega intensamente todo el tiempo durante la temporada y con periodos cortos de descanso. Entonces Messi está todo el tiempo jugando y eso le viene bien. Es una consecuencia que hoy esté bien. Pero también es un partido donde aprovechó las licencias que le dio Argelia y que sabe todo el mundo que no le podés dar a Messi. Argelia se las dio y le pateó 7 veces al arco, de las 10 que Argentina ejecutó tiros al arco. Le dieron demasiada libertad y cuando pasa así lo terminás pagando. Después están todos los récords que Messi empieza a romper a partir de esto. A punto de cumplir 39 años, mete un hat-trick en un mundial. No hubo muchos hat-trick en un mundial para la selección argentina, incluso el último fue de Batistuta, paradójicamente en un partido inaugural como fue el de Estados Unidos 94 en Boston, justamente en el mismo país donde le ganó Argentina a Grecia en aquel momento, con 3 goles de Bati y uno de Diego Armando Maradona, un gol inmortal, un gol que también recordaremos por mucho tiempo. Bueno, ese fue el último hat-trick de una selección argentina en un mundial. Y Messi tiene también en su declaración, que después escucharemos, la humildad de decir: bueno, el último hat-trick lo había metido Batistuta, ¿no? Le dicen los periodistas. Y dice: bueno, es un honor poder alcanzar a Batistuta. O sea, como diciendo, acá estoy, y Batistuta debe estar diciendo: bueno, al fin alguien volvió a marcar 3 goles en un mundial. Alcanza la línea de el jugador que más goles había metido en la Copa del Mundo, en la historia de la Copa del Mundo, Miroslav Klose, terrible delantero, impresionante, letal, que lo padecimos además. Miroslav Klose es todavía, junto con Messi, el jugador que más goles ha metido en la historia de los mundiales. Llegaron a los 16. Y Kylian Mbappé, que ayer metió 2 en la victoria de Francia contra Senegal, había quedado cerca, había quedado con 14. Lo había pasado a Messi, que tenía 13 antes de empezar el partido. Y lo había pasado y estaba cerca. Y después viene Messi y hace esto. Y vos decís: bueno, voy a tener que luchar un ratito más. Claro, Mbappé todavía tiene una larga carrera por delante. Messi la está terminando. Mbappé todavía tiene incluso un par de mundiales más, si quiere, para poder jugarlo. Y seguramente lo va a terminar hasta pasando a Messi. Es muy probable. Pero bueno, el Mundial empieza de esa forma, rompiendo récords para Messi en su primer partido de su último Mundial. Quizás de su sexto Mundial. Porque es una verdadera locura pensar en eso. Ayer hablábamos que se estaban cumpliendo exactamente 20 años de su debut mundialista y todo lo que eso representaba. Aquel chiquilín que entró y metió un gol encima y que empezó a escribir esta maravillosa historia, que tuvo sus momentos y sus capítulos muy negros, pero que desde la llegada de Lionel Scaloni a la selección argentina, todo empezó a ser color de rosa, todo empezó a ser maravilloso alrededor de Messi. Y no es fácil, porque lo intentaron varios entrenadores en el camino, desde Pekerman, que lo puso por primera vez, pasando por todos los entrenadores de la selección argentina que lo tuvieron bajo su mando, incluido el propio Diego Armando Maradona, y no le pudieron dar ese contexto que sí le supo dar Scaloni con un equipo alrededor. Y ayer, volviendo a lo que quería plantear, hay un mérito mucho más importante que el mérito de Messi, que lo tiene en sí mismo y que no debería sorprendernos que sea capaz de estas cosas. Hay un mérito que es el del sacrificio, el de no perder esa ambición de que nadie te pase por arriba, de que nadie te supere, de defender al compañero, que parece una pavada, pero los entrenadores, no solo de selecciones, de equipos, insisten y siguen diciendo que cuando vos das la vida, en una manera figurada, ¿no?, das la vida por el que tenés al lado y te jugás defender al que tenés al lado, el equipo empieza a ser tal. El equipo empieza a funcionar como equipo. Todos son generosos con el de al lado. Bueno, ayer hubo mucho de generosidad, hubo mucho de correr y de despliegue de la Argentina, porque está claro que Messi no va a correr a la misma intensidad, y está claro que cuando Argelia tuvo la pelota la hizo circular, y la hizo circular bien, hasta tratar de llegar a posiciones de gol. Pero ahí hubo trabajos de mucho despliegue físico y de no dejar ni siquiera cuando iba 3-0 de meter todo el tiempo. Hay una escena de todo el partido que no es en desmedro de Nico Paz, pero es en definitiva una manera de que también los compañeros y los campeones del mundo le marquen la cancha a los demás, que es una jugada donde Rodrigo de Paul termina tirando un pelotazo a la tribuna tratando de cortar un avance de Argelia, y se da vuelta y justo lo toma la cámara y le dice a Nico Paz: meté la pata, dale, como diciendo, jugá, meté y trabá, no seas solamente un jugador talentoso. Bueno, de eso se trata la selección argentina, de ese contagio, y hay muchas cosas alrededor de Rodrigo de Paul como figura esencial de ese empuje y de ese contagio, ¿no? Y que Argentina deja todo. Tuvo sus problemas, tuvo sus dudas. Montiel no tuvo un primer tiempo bueno, tuvo que ir a su auxilio porque le hacían el 2-1 por la espalda Rodrigo de Paul, y tuvo que jugar mucho más atrás de Paul y lo hizo bien. Después con Molina también insistieron por ese lado los argelinos y no terminaron inquietando demasiado, por suerte, para el equipo nacional. Y un 3-0 que cierra por todos lados. Claro, el cuerpo técnico ahora hará el análisis fino, irá, bueno, por acá esto tenemos que mejorarlo, esto no. Hubo mucho error de pase, de juego, que eso tiene que ver con la dinámica o las sensaciones. En el primer tiempo le costó, hasta que entró en partido definitivamente, le costó ser fino a la Argentina, le costó el pase al pie que tan acostumbrados nos tiene, hasta que lo encontró de Paul, ¿no? Esa maravilla de pelota que encontró entre medio un montón de piernas para habilitar a Messi en el primer gol. Bueno, todo eso tiene que empezar a fluir de otra manera y tiene que ver con un primer partido, no es nada grave, sino que son las cosas que a partir de Scaloni va a empezar a hacer hincapié, imagino. Después, cuando seguramente vos ya estabas descansando, jugó Austria, jugó el siguiente rival de la Argentina, y jugó Jordania, que hizo su debut en un mundial. Fue victoria de Austria 3-1. La defensa de Jordania deja mucho que desear. El arquero de Jordania cometió algunos errores también. Me parece que va a ser un equipo donde Argentina podrá aprovechar sus oportunidades. Y Austria, al cual le metió un muy lindo gol también Jordania, también mostró sus problemas defensivos. Arriba hay que tenerle respeto. Tiene jugadores interesantes Austria arriba. No como para volverse locos. Pero si Argentina juega a este ritmo de nivel y de intensidad, bueno, creo que poco importa Austria o Jordania. Pueden ganarte, es una realidad, acá puede ganarle cualquiera, pero va a ser medio complicado, ¿no? A ese nivel de intensidad y manejando bien la pelota, medianamente el equipo argentino volvió a demostrar que es Argentina, que sigue siendo el campeón del mundo, más allá de las modificaciones que ha tenido el plantel, que no han sido tantas tampoco. Hoy tenemos un día realmente para ver varios partidos. Argentina es el primer equipo sudamericano que gana en la Copa del Mundo, también dato para tener en cuenta. Hoy debuta la Portugal de Cristiano, le metió un poco de presión a Cristiano, metió 2 goles Mbappé, 2 goles Haaland, 3 goles Messi. Bueno, Cristiano se tiene que despachar. Hoy juegan contra la República Democrática del Congo, otro debutante. Inglaterra-Croacia, que es el partido del día, gana Panamá. No estoy anticipando un prode, sino que gana, juega contra Panamá. Y Colombia, debuta el último sudamericano, que es el que cierra la fase regular, contra Uzbekistán. Todo eso desde las 2 de la tarde hasta la 1 de la mañana. De corridito vamos a tener un día largo, otra vez con mucho, mucho fútbol, esperando ya mañana el inicio de la segunda rueda. Mañana ya empieza la otra parte de la historia, que es empezar a buscar esos puntos que te puedan dar seguramente la clasificación y el pasaje a la próxima instancia, en definitiva. Un proceso más que interesante que se ha iniciado. Teníamos muchas dudas, teníamos mucho miedo también de que la cosa no funcionara, no estuviera tan fina como en otros momentos. Pero Argentina respondió, y eso me parece importante. Por supuesto que un poco de tranquilidad había aportado Scaloni diciendo, estamos en un buen momento, llegamos en un buen momento. Bueno, evidentemente sí, y Argentina aprovechó los momentos con un Messi fuera de este planeta, como sucede habitualmente o más veces de la que a veces nos esperamos, ¿no? Porque también le damos ese permiso a Messi, ya está, ya saliste campeón del mundo, podés jugar a otro rol, podés jugar a no ser la gran figura del equipo, a meter un par de pases lindos, porque jueguen los demás ahora. No, tipo, agarró la mochilita y se llevó la pelota también, ¿eh? Porque debuta en quizás su último mundial y se lleva la pelotita de recuerdo, emocionado además porque para él no fue una semana fácil, dijo que no vivió una semana fácil, por eso las lágrimas después del primer gol. La emoción ayer también fue muy grande para todo el equipo argentino. Había dolido mucho aquella primera derrota con Arabia Saudita, fue un golpe muy fuerte en aquel momento, y creo que en ese sentido todos trajeron a colación en las notas posteriores que el partido con Arabia Saudita y ahora pudimos ganarlo, como diciendo, ese partido nos dolió un montón, y ya son campeones del mundo, ya quedó en el pasado, pero evidentemente esa huella quedó sellada en el día de ayer con esta muy buena victoria. Después tenemos cositas para hablar, hay cosas del fútbol de Mar del Plata. Hoy se completa la fecha que no se pudo terminar el pasado sábado, se cambió el día de la última fecha de la Liga Marplatense, que se va a jugar el martes que viene. Tenemos novedades de básquetbol, sigue avanzando Peñarol en la conformación de su plantel, debe avanzar porque ya los equipos están empezando a acelerar, y si querés conseguir algo en el mercado, mejor hacerlo cuanto antes realmente. Y bueno, ya hay avances respecto de todo lo que veníamos comentando en el día de ayer, de lo que está sucediendo. Se nos acerca mañana la la Asamblea General Ordinaria de Alvarado. Alvarado tiene mañana que elegir su nueva comisión directiva. Necesita una nueva comisión directiva. No está muy en claro quién se va a hacer cargo, pero parece que por lo menos hay intenciones de, aunque sea a los tumbos, armar una. Y que, bueno, que sea lo que Dios quiera después, no sé. Porque cuando, a ver, en la realidad normal de las instituciones, generalmente no solamente hay una sola lista la mayoría de las veces, a veces hay dos, y hay proyectos con los cuales se disputa, digamos. Mira, yo quiero hacer tal cosa, yo quiero hacer tal otra, el socio termina votando lo que le parece mejor para su club. Genial. Acá apenas hay una lista, si es que la hay. Veremos qué pasa mañana, porque esto que te estoy diciendo es condicional. Todavía no se sabe si va a haber una lista. Hay intenciones de, bárbaro. Pero eso no significa que va a haber una comisión directiva. Hay que ver cómo se resuelve eso mañana en esta asamblea que se va a dar en el club, que sirve para cerrar todo lo que fue la comisión normalizadora, los balances que faltaban y que había que acomodar en personería jurídica, pero ahora viene el otro paso, que es elegir la comisión directiva, y ahí es donde están los principales problemas, en el orden de que no hay nadie que quiera hacerse cargo de la deuda que tiene Alvarado, que es muy importante y que encima se empieza a acumular deuda. Hay que pagar plata de este mismo año que está deudada, porque están pagando recién mayo y ahora hay que pagar junio, y tampoco están con los números que les cierren muy bien, y encima deben un montón de plata. Entonces es un problema como para ver quién se hace cargo de la historia. No será sencillo, pero bueno, esperemos que al menos tenga una comisión directiva y alguien se haga responsable de esta situación. Obviamente que no es lo mejor, y que el que se haga cargo se carga una mochilita con 25 millones de kilos de plomo en la espalda. Pero bueno, qué sé yo, esa es lo que se llevó en todo este último trayecto, claramente. Nos vamos a ir a la pausa, 10:22, la hora en estos momentos en la ciudad de Mar del Plata. Estamos en la 99.9 y te vamos a acompañar hasta la hora 12, hasta el mediodía, para, bueno, seguir hablando de este campeonato mundial, que ha empezado bien, pero falta un montón, es mundial larguísimo este, 104 partidos, de los cuales completamos apenas una pequeña parte. Pausa y ya venimos.
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0: minutos después de las 10 de la mañana. Hoy poco importa el clima, ¿no? Nadie está sintiendo nada en este momento. Lo único que sentimos es ganas de hablar de Messi, de Messi, de Messi. Debe ser la palabra más repetida en el mundo en estos momentos. Todos van a hablar de lo mismo, está claro. 7 grados la temperatura, de todas maneras. La sensación térmica está en 6 grados 2, no muy lejos de la temperatura, lo cual es un dato singular de estos días que teníamos una térmica bastante baja. Por cierto, 89 el porcentaje de la humedad. Viento del oeste a 6 kilómetros en la hora, 1023.6 la presión medida en hectopascales. Vamos a tener una máxima de 11 grados para el día de hoy. No va a estar muy caluroso, está claro. Mínima de 5, máxima de 12 para lo que será el jueves, para mañana. El día va a estar ventoso por la noche, se indica un poco de nubosidad que llegará en la madrugada y, como siempre, jueves a la noche, lluvias aisladas. Ya empezamos con algún día, viste, a la semana te tienen que tirar la probabilidad de chaparrones y bueno, así se da la cosa. Se parece que es la costumbre, en definitiva, que algún día de la semana tengamos que atravesar la situación de probabilidad de lluvias, en definitiva. Vamos a ver cómo funciona todo eso a lo largo de la semana también y si llega efectivamente el agua, ¿no?, en algún momento. Pero bueno, vamos a escuchar lo que decía Lionel Messi después de haber logrado ese momento histórico. Él lo vive con tanta naturalidad que para él, sabe la cantidad de hat-trick que hizo en su carrera, está bien, es el primero en un mundial con la selección argentina, pero goles ha hecho de todo tipo y color, en definitiva, y sabe lo que es estar en el centro de la escena. Bueno, todo el mundo lo buscó ayer y habló un poquito de esta situación y de este partido inaugural en el mundial que tuvo la selección argentina. Lo escuchamos.
1: ¿Primera vez en tu carrera que se celebra un mundial? ¿Qué se siente?
2: La verdad que es algo muy lindo, ¿no? Fíjate, creo que era el patio, porque había sido en la historia de la selección. Poder estar a la altura de él, igualarlo, la verdad que es un orgullo muy grande, más allá de que de que gole, lo importante es grupal y haber ganado, algo muy lindo. No pude hablar con mi familia, me mandó un par de mensajitos más, pero fue rápido, así que qué ganas de llegar al hotel, de poder contestar mensajes, hablar con mi familia y nada, me bastante tranquilo.
1: ¿Alcanzaste a Klose como máximo del estadio mundial? ¿Qué significa eso?
2: No, como decía recién, algo. Obviamente es un orgullo, es muy lindo poder estar ahí, pero no deja de ser una estadística, ¿no? Como siempre dije, eso no me va a cambiar nada. Yo, gracias a Dios, tuve la suerte de conseguir todo lo más importante a nivel de club, a nivel selección, individual. Todo lo que venga a partir de ahora es chapa, ¿no? Intenté prepararme de la mejor manera para poder sentirme bien yo físicamente, sentirme útil, sentirme para poder ayudar al grupo, porque este grupo es un grupo muy competitivo, que tiene jugadores extraordinarios, que nadie te regala nada y que hay que estar muy bien para estar a la altura y poder jugar, así que nada, creo que eso es lo que nos hace fuerte y que nos hizo conseguir todo lo que conseguimos como grupo, así que nada, contento.
0: Bueno, contento, por supuesto que contento, y esta preparación en particular, ¿no? No es casualidad que hoy Messi esté así físicamente, jugando y corriendo de la manera que lo hace a poco de cumplir 39 años, porque está claro que, más allá de sus dotes técnicas, nunca fue un atleta como Cristiano Ronaldo. Igual es una roca y tiene un físico privilegiado, pero viste que Cristiano siempre fue como un correcaminos, ¿no? Andaba corriendo para todos lados. Messi tiene esa explosión, ese cambio de dirección que es tan particular en él y que es difícil conservarlo con el correr del tiempo, ¿no? Cuesta horrores y, bueno, lo está haciendo y sabiendo y preparándose de una manera muy específica para este Mundial y eso termina impactando hoy en lo que es el desarrollo de este campeonato del mundo. Ojalá lo veamos en más versiones así. Contra Jordania, yo creo que se puede hacer un festival. Ayer vi un ratito de Jordania. Los muchachos del fondo de Jordania tienen bastantes problemitas. Creo que Argentina puede tener un partido ahí para aprovechar ofensivamente. Y Austria va a ser más parejo. Es un estilo de juego muy europeo, con intento de tratar bien el balón. Pero Argentina metiendo, corriendo y luchando como lo hizo ayer, también no le veo en Austria un rival fuerte. Cualquiera te puede ganar de todas maneras, ¿eh? Cometes un error, te meten un gol. Si ayer no hubiese estado en posición adelantada el jugador argelino que metió el gol, que nos paralizó el corazón por un momento en ese inicio de partido. Bueno, quizás el desarrollo hubiese sido distinto, ellos se hubiesen metido mucho más atrás y la historia hubiese sido distinta, no sabemos. Contrafáctico, imposible de comprobar. Pero fue un momento como decir, uy, otra vez se te vienen los fantasmas de Arabia Saudita y demás. Pero bueno, por suerte estaba adelantado en esa única situación donde le pudieron comer la espalda a Gonzalo Montiel. Después le pusieron como guardián a Rodrigo de Paul y a partir de ahí se terminó esa misma situación de juego que ya habían intentado en un par de oportunidades. Con 38 años y 357 días, que son los que tenía Messi ayer, porque hoy ya tiene 58, se convirtió en el jugador de mayor edad en anotar un hat-trick en la historia de la Copa del Mundo, además, ¿no? El anterior era Cristiano Ronaldo, con 33 años y 130 días, así que le ganó por un lustro, por 5 años. Le ganó y 200 días. Además, una jornada donde también, y como mencionábamos, Francia le ganó 3-1 a Senegal, con dos goles de Mbappé, uno de Barcola, de Bradley Barcola. Tiene unos delanteros Francia. Francia ayer tuvo un dato muy particular. Ayer Olise jugó en ofensiva junto con Dembélé, Mbappé y Doué. Elegí al que quieras, solo son fantásticos. Todos juntos, imagínate, le costó mucho el primer tiempo. Realmente le costó mucho. Y en el segundo tiempo, que ahí es cuando tenés un entrenador que entiende lo que está pasando, Didier Deschamps lo puso a Olise por adentro. Lo puso como en lugar de Dembélé, por el centro del campo. Se cansó de habilitar y con un pie espectacular a Mbappé, que podría haber metido más goles. E incluso así llega el primer gol. Le mete una pelota fantástica a Olise a Mbappé para que defina a la carrera. Toda de Deschamps, esa. Mandó a Olise a jugar por adentro y le hizo un destrozo a Senegal ahí cuando el partido en el primer tiempo no iba por ningún lado. Y el autor del gol de Senegal, que se llama Ibrahim Mbaye, que lo marcó a los 95 minutos, un minuto después le clavó un golazo a Mbappé de media distancia impresionante, se transformó, además de meter un gol, ¿no?, en el goleador africano más joven de la historia de los mundiales, el jugador más joven que metió un gol para un equipo africano en Copa del Mundo, 18 años y 143 días para este Ibrahim Mbaye. Después llegó el momento de la Noruega de Haaland, que por supuesto había una expectativa muy particular, debut mundialista para Haaland, nunca había jugado un mundial. A los 29 minutos ya había metido uno, a los 43 ya había metido dos. La máquina está en un buen momento. Claro, delante tenía Irak, era un rival tranquilo. Pero bueno, Haaland había anotado el primero y Hussein había empatado el partido en aquel momento. Después apareció Haaland, en el segundo tiempo Østigard y en el tercero casi que un hat-trick de Haaland también, porque fue un cabezazo ahí de Haaland, pero después lo termina metiendo Hussein en contra. Hussein para un lado, Hussein para el otro, pero bueno, Haaland ya ha marcado en los últimos 11 partidos oficiales de Noruega desde noviembre del 2024. Cada vez que juega Noruega, cada vez que juega Haaland, hay un gol del delantero del City. Y también, bueno, en el cierre del día, que en realidad figura como día partido de hoy, pero en realidad fue de la seguidilla de partidos de ayer, eran 4 los partidos de ayer, Austria le ganó a Jordania, partido del grupo de la Argentina. Schmidt anotó el primer gol, Al Arab en contra marcó el segundo. Antes había empatado Alouane para el conjunto jordano, un lindo gol metió. Y sobre el final, a los 90 más 12, a los 102 minutos de penal, Arnautovic marcó el gol del cierre del marcador, el 3-1 para Austria. Una Austria que tiene a David Alaba, que tiene a Sabitzer, que tiene a Laimer, que tiene al propio Arnautovic, que entró en el segundo tiempo y tuvo varias situaciones de gol. Realmente no sé por qué no jugó de titular, lo sabrá Rangnick, el entrenador alemán que tiene este equipo austríaco, pero Arnautovic tuvo 2-3 situaciones de gol, incluso el gol que es en contra, el segundo, lo va a buscar Arnautovic arriba, el defensor se agacha, le pega en la nuca y se termina metiendo. Tiene un equipo para respetar, Austria, ¿sí? Ya veremos después qué hace contra la Argentina, pero ayer debutó ganando y se pone ahí en la pelea con Argentina por las primeras colocaciones. el lunes a las 2 de la tarde jugarán el partido que, bueno, ya empezaremos a ver si es efectivamente Argentina el gran candidato de grupo o Austria lo puede poner un poquito en aprietos al respecto. Arnautovic, que marcó ese último gol, tiene 37 años y 59 días y es el jugador austríaco de mayor edad en participar en una Copa del Mundo, con su ingreso, simplemente. Después metió un gol, además. Superó a Michael Konzel, que había jugado con Austria con 36 años y 109 días. Así que Arnautovic es el más longevo en jugar para Austria una Copa del Mundo. ¿No? Datos al azar que te voy tirando de lo que va pasando dentro de las canchas, ¿no? Efectivamente, pero lo que importa es que de a poquito vamos viendo cómo empieza el Mundial para todos, ¿no? En definitiva. Nos vamos a ir a la pausa, tengo más testimonios, ¿eh? Vamos a recopilando y escuchando hablar a los protagonistas específicamente. Luego de la pausa, seguimos con más.
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0: En estos momentos en la ciudad de Mar del Plata, continuamos aquí en la 99.9, en este momento tan particular, por supuesto, del año, el que esperamos tanto tiempo y el que finalmente salió bien. Estamos contentos porque salió bien. Recuerdo hace 3 años y medio, cuando se dio ese partido contra Arabia Saudita, nos sentíamos raro, como diciendo, uy, tanta ilusión y otra vez todo va a caer. Y ahí fue donde apareció esa frase, porque además Messi, viste, tira esa frase de repente que no te la esperás y que termina marcando toda una etapa, porque esa frase de este equipo no lo va a dejar a pata terminó siendo efectiva, ¿no? Después hay que hacer la realidad, porque si no te pasa como Alfaro, viste, que decía un montón de cosas y después el equipo no rinde la cancha. Había que hacerlo realidad, eso era lo más difícil, y creo que lo cumplieron con creces. En ese contexto, siempre que tiene una lucidez muy particular para analizar lo que pasa, es Lionel Scaloni. Un Scaloni que, si no lo viste, porque la verdad que anda, hay videos de Teis Sport, de ESPN al respecto, pero si no lo viste, lo pusimos en Marca Deportiva MDP, en nuestro Instagram. Tomó una excelente decisión también el propio entrenador argentino en sacar a Messi a los 78 minutos, ¿no? Cuando ya había hecho todo lo que tenía que hacer, era de gusto seguir exigiéndolo. Bueno, sacalo porque la gente se iba a caer la cancha, ¿no? Y así pasó. Y la emoción de Lionel Scaloni al momento de su salida, porque ya estaba emocionado antes que salga. Hace todo el camino de salir de la cancha Messi, se saca la cinta de capitán, se la da Otamendi, que estaba entrando, no por él, pero estaba entrando por Cuti Romero. Es el subcapitán Otamendi, que debutó también en su último mundial. Y todo ese tránsito hasta que Messi va al banco, y estaba sentado, como suele pasar la mayoría de partidos, en la butaca, tranquilo, ya estaba emocionado, ya sabía lo que se le venía, y vino Messi, lo abraza, él le dice, y se nota claramente, te quiero mucho, en la oreja mientras lo estaba abrazando. Y Messi sigue saludando al resto del banco, y él se queda con lágrimas en los ojos, moqueando, una emoción genuina de decir, la puta madre, lo que estamos viviendo, ¿no? De lo que le pasa a Messi, las que debe haber vivido con Messi que todavía no ha contado, claramente. Bueno, todo ese contexto después lo sabe poner en palabras, porque todo lo que fue respondiendo a lo largo de la conferencia de prensa posterior a la victoria siempre deja cosas interesantes, ¿no? Decir, bueno, ahora se va a poner casero, va a empezar a decir siempre lo mismo. Siempre tiene algo distinto para contestar y que permite profundizar en diferentes aspectos del complejo convivir de 26 personas más todo el cuerpo técnico a lo largo de una Copa del Mundo, en la preparación, con las expectativas, con los nervios y con la conformación de grupo que va peleando a la vez con la conformación del equipo para salir a la cancha. Este es un resumen de lo que decía en conferencia de prensa posterior a esta victoria emblemática para la Argentina el entrenador Lionel Scaloni.
1: Bueno, buenas noches. Sí, bueno, el desarrollo del partido la verdad que estaba complicado. El primer tiempo ellos hicieron las cosas bien y sabíamos, por otra parte, cómo iban a jugar ellos y dónde nos podían poner en dificultad, e intentamos contrarrestarlo de alguna manera. Nos faltó un poco más de tenencia en el primer tiempo, pero bueno, no, más allá del gol anulado a ellos, no tuvieron grandes situaciones. Y lo de Leo, bueno, es difícil de explicarlo. A nosotros nos sorprende porque lo vemos diariamente y bueno, hasta que él quiera será el mejor. Hace 20 años que lo hace todos los santos partidos y bueno, es emocionante verlo, la verdad. Creo que no solo nosotros los argentinos, cualquier persona que le guste el fútbol después de ver lo que hizo hoy con 38, es algo difícil de explicar.
2: Sí, sin duda que sí. Lógicamente, después si no ganás, nadie va a pensar en el grupo, nadie va a pensar en todo eso, pero para nosotros sigue siendo, te diría, lo primero. Porque en el momento de dificultad, el que te saca adelante es el compañero. Y ellos son los primeros en saberlo. Por suerte hemos tenido momentos de dificultad, no fueron muchos, pero cuando lo hemos tenido hemos salido de la mejor manera. Y siempre decimos que con el que está al lado, si te lleva mejor, las cosas serán más fáciles y eso no va a cambiar. Sí, eso lo hacen solo. No, nosotros solo los ponemos a la cancha y le recordamos que hay que seguir jugando. Lo hacen desde chiquito y desde que tienen 7, 8 años, ellos fueron los mejores en todo su equipo donde han jugado y siempre han jugado para ganar y siempre han querido ganar porque fueron futbolistas excepcionales de chiquitos ya. Entonces no es muy difícil hacerle entender a ellos que tienen que seguir, porque aparte compiten, les gustan competir y cuando tienen que sufrir, sufren, porque hoy Argelia nos puso en problema y el equipo supo sufrir, contrarrestar a ese sufrimiento con algunos contragolpes, que no es nuestra marca de la casa, pero sí que el equipo lo tiene, y bueno, al final lo sacamos adelante.
3: No, es el menor problema que tenemos, porque nosotros sabemos muy bien, yo creo que este equipo sabe muy bien que cualquiera nos puede ganar, esa es la realidad. Si te confías un poquito, cualquiera te puede ganar. Tenemos un montón de ejemplos, nosotros primero contra Arabia, y en este mundial están pasando cosas difíciles, raras, entonces no va a pasar que nos confiemos, al contrario, creo que nos fortalece en saber que si hacemos las cosas bien y trabajamos como hoy, será difícil que nos ganen, que puede pasar, pero bueno, será difícil. Bueno, me gusta el equipo cuando tiene que jugar, juega, siempre digo lo mismo, y cuando ellos hoy nos pusieron en problema, el equipo trabajó, han hecho, Thiago, Almada y Lautaro han hecho un trabajo increíble a nivel físico, han trabajado con dos o tres opciones de pase que tenían ellos, iban de un lado a otro, y la verdad que eso a nosotros nos encanta, que entiendan el partido, que hay veces que hay que hacerlo y después entre el otro compañero que esté más fresco, la verdad que eso está bueno. La verdad nunca me lo puse a pensar, pero yo creo que hace 20 años él juega bien, más allá de que nosotros en Argentina sí que es verdad que en la selección los últimos años fueron maravillosos. Si te tendría que responder qué encontró, bueno, a lo mejor naturalidad, saber que tiene al lado un grupo de amigos, de gente que se va a brindar al máximo por él, que... Naturalidad, diría yo, que lo ven a él como si fuera un dios, y que también lo ven como si fuera un pibe de barrio. Cuando tienen que hablar algo con él, lo hablan y... Eso es espectacular. Lo que transmite es algo difícil de explicar. Yo me puedo estar acá tirando una hora intentando explicar, pero hay que estar ahí para ver lo que se siente, la atmósfera, que el aura que se dice, ¿no? El aura que genera estar al lado de él. Y eso es diariamente. Es muy muy difícil de explicar con palabras. Habría que, alguno de ustedes tendría que estar para verlo y vivirlo. Pero yo creo que si fuera algo, la palabra es naturalidad, saber que al final somos personas y que algún día el fútbol se acabará y hacerle entender que mientras tanto lo disfrute. Bueno, espectacular. Yo creo que la gente, siempre el apoyo es fundamental, verlos cómo disfrutan, cómo, y sobre todo cuando el equipo está en dificultades, son ellos los que nos sacan de ese momento de dificultad, que cantando y la verdad que es emotivo. Lo hablábamos con Nico ahora cuando veníamos en el carrito, que cuando estás fuera de tu país parece que somos mucho más de lo que somos. Es emocionante. Ojalá todos los argentinos vivan lo que yo vivo cuando estoy sentado en el banco de suplente, porque es algo increíble que te queda siempre marcado en la retina de los ojos, partido tras partido. Es muy lindo, así que disfruten.
0: Bueno, esa es la conclusión, que disfruten, ¿no? Claro, él disfruta a su manera. No gritó los goles de Messi, no gritó ninguno. Hay uno que, el tercero, el último, que ya es como una locura, como la frutilla del postre, se para detrás el ratón Ayala y se toma la cabeza, Samuel aplaude sentado, Ayala se da vuelta y hace con las manos diciendo dejate joder. El gesto de, si no los vieron, miren cuando mete el tercer gol Messi y sale a festejar, el gesto de Facundo Medina, que está parado como para definir adentro del área, y se da vuelta y lo mira Nico González y le hace, como diciendo, dejate joder, no se puede jugar con este pibe. Facundo Medina lo está viviendo por primera vez en la cancha, ¿no? Es la primera vez que juega en el Mundial, la primera vez que ve la exhibición de Messi desde cerca de esta manera, ¿no? Bueno, todos maravillados con eso, porque nadie se lo esperaba. Si bien digo, hay muchos que comparten muchas cosas con él, incluido el propio Rodrigo de Paul, nunca te esperás que el tipo sea tan determinante en partidos clave, ¿no? Porque este era un partido clave para Argentina, ¿eh? Ojo que si Argentina jugaba mal y perdía este partido, o le tocaba perder este partido, incluso jugando bien, otra vez era un golpe anímico del cual había que reponerse. El grupo tiene las energías para reponerse, todo eso ya lo sabemos, pero había que reponerse otra vez. de un mal inicio de campeonato. Y mirando para atrás, viendo lo que le pasó a España, lo que le pasó a Países Bajos con Japón, lo que costó en muchos casos, equipos que terminaron ganando, pero que les costó el partido. Bueno, lo que pasó con Argentina fue bastante barato. Lo sacamos bastante barato. Incluso este dato de que Dibu Martínez prácticamente no intervino es fundamental por su salud. Además, ¿no? Porque en el gol le da mérito al delantero, dijo, me abrió el pie para definir el segundo palo y la metió en el primero. A veces tiene mérito el delantero también, pero bueno, después por suerte no patearon más al arco, dijo, como diciendo, gracias a Dios no tuve que trabajar porque la mano todavía le duele, ¿no? Y esperemos que no lo haga trabajar ni Austria ni Jordania. Una vez que pase toda esa etapa, quizás ya para estos ingratos 16avos de final, ya los planteo de esta manera, son ingratos, esta nueva fase es ingrata, porque Argentina le puede tocar España o Uruguay en un 16avo de final. O sea, quedás eliminado y estás re lejos de la final. Y si pasás, no ganaste nada, te faltan un montón de partidos todavía. Es muy ingrato e incómodo ese 16avos de final que se va a jugar, y sobre todo por los potenciales rivales que puede tener la Argentina. Pero bueno, vayamos de a poquito, de aquí a pensar al lunes. Nos vamos a la pausa, 10:50 la hora en estos momentos. Ya venimos.
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Bueno, hoy sigue la locura mundialista, ¿eh? Ha pasado hemos pasado un umbral, el Rubicón, pero sigue la cosa y se viene para largo porque cada vez tomará mayor intensidad. Todos los días hay partidos, ¿sí? Como claro, hay una agenda tan larga, habrá momentos de descanso entre fase y fase, pero ahora a meterle pata, porque hoy a las 2 de la tarde debuta Portugal. Cristiano Ronaldo y compañía. Ah, debo decir algo que es importante porque estamos hablando justamente de Portugal. Hoy confirmó, en las primeras horas del día, para ser más preciso, para nosotros era la madrugada, para ellos ya era entrado el día, Real Madrid confirmó que Bernardo Silva es nuevo jugador de la Casa Blanca. ¿Sí? No pudieron con Julián Álvarez, pero fueron por el talentoso portugués y ha sido comunicado oficialmente Bernardo Silva como nuevo jugador de el conjunto merengue, un jugadorazo, una muy buena contratación. Y justo antes del partido contra Portugal, ojo, anunciaron la llegada de Cucurella el mismo día que jugaba España le fue como la miércoles, así que esperemos que no pase lo mismo con Bernardo Silva. Tiene un equipazo otra vez Portugal, tiene muchos jugadores, no es solamente Cristiano Ronaldo, él es el que finaliza, pero después tiene un plantel muy interesante y debuta contra la República Democrática del Congo. Viste, es una caja de sorpresas, no sabes qué te va a pasar, te puede complicar el partido o que te salga bien la historia y termine ganando el equipo portugués. Eso es a las 2 de la tarde. A las 5, Inglaterra-Croacia. Lindo partido, puede salir muy bien, quizás no, pero tendría que salir un muy buen partido. Vamos a ver, 20 horas, Ghana contra Panamá. Ahí no sé tampoco qué pensar demasiado, ¿no? Tendría que ganar el conjunto africano, pero nunca sabes tampoco esta historia. Y otra caja de sorpresas que ojalá al equipo de Lorenzo, al equipo el último entrenador argentino que va a debutar en esta Copa del Mundo y el último equipo sudamericano que va a jugar, porque es el último partido de la fase regular, 11 de la noche, Uzbekistán, debutante frente a Colombia. Veremos si Colombia, la selección cafetera, es, por lo menos para Sudamérica, otro de los ganadores en esta jornada. Bueno, eso va a ser a las 11 de la noche. Todo se transmite, según se indica, por Teis Sports, además de las variables, que también lo transmiten en DirecTV y toda la historia, ¿no? Que, bueno, DirecTV también está incorporado a la grilla de prácticamente todas las señales que hay hoy, ¿no? Flow, Claro TV, todos tienen la señal de DirecTV en estos momentos. Después, ya a partir de mañana, empieza la otra rueda. República Checa con Sudáfrica, Suiza con Bosnia, Canadá, Qatar, México, Corea del Sur. Si me das uno para elegir, no sé cuál elegir. No me dan ganas de verlo ninguno de los cuatro. Pero bueno, sabemos que como estamos medio enfermitos con el Mundial, todos los vamos a ver. Capaz que alguno nos sorprende más que el otro. Y ya a partir de el 19, el viernes, bueno, vamos a tener a Brasil-Haití, que puso una masacre, Marruecos-Escocia, Estados Unidos-Australia, el sábado Países Bajos-Suecia, Alemania-Costa de Marfil y Ecuador-Curazao. Ya te voy anticipando lo que se viene en esta segunda rueda, que va a tener algunos partidos interesantes. España con Arabia Saudita, Bélgica-Irán y después el lunes Argentina. Recordá que el lunes es a las 2 de la tarde, es tempranito. Horario laboral para muchos, escolar para otros. Bueno, vamos a ver qué pasa en ese segundo partido de la selección argentina. Pero ahora hay más partidos en cada día, entonces se acorta el periodo de espera entre en un partido y el otro, ¿no? Se hace un poquito más corto. Vamos a escuchar, antes de irnos a la pausa, a Rodrigo de Paul, otro de los factotum importantes ayer de la victoria 3-0 de la selección argentina contra Argelia, autor de un pase

0: sea a correr y correr atrás de la pelota, que también es parte del fútbol, yo creo que nos va a ir bien.
1: Correr atrás de la pelota y que Messi siga haciendo goles, porque igualó a Clos, es una bestialidad lo que ha conseguido Leo.
0: Sí, bueno, es un animal. La verdad que lo que más feliz me pone es que siento que lo está disfrutando, ¿no? Que no siente esa mochila que bueno, tanto tiempo llevó, y creo que lo disfruta, si bien bueno, todos conocen la mentalidad de él y en el disfrute se lo permite poco porque bueno, se enfocan en ayudarnos a nosotros, al equipo, pero bueno, creo, lo veo bien, lo veo contento, y eso creo que se contagia dentro del grupo, ¿no?
1: Rodrigo, lo conoces bien, él lo va a negar, pero ¿persigue los récords individuales? Porque hoy lo vimos patear de todos lados.
0: No, te juro que no, que no le importa, y a veces nosotros ahí estamos en la habitación tomando mate y le decimos, che, nano, mirá, porque a veces que uno no sabe, ¿no? Te falta uno, te faltan dos, no sé qué, y te juro que no tiene ni idea, no sé cómo sucede, pero no, y bueno, nosotros a veces lo pinchamos un poquito para ver si los logra, y bueno, no, los termina logrando.
2: Claro, sí, bueno, los termina logrando, está claro, ¿no? No sé si con ese objetivo, porque parece que no le da mucha bola, él dice, son solo estadísticas, al final no me cambia nada, pero bueno, la historia que está escribiendo parece no tener fin, es la historia sin fin, viste, como la película. En este caso, una cosa impresionante realmente. Bueno, llegamos a las 11 de la mañana, ¿sí? En esta jornada tan particular, así nos tiene el Mundial, así nos va a tener, si Dios quiere, durante un largo periodo de tiempo. Este Mundial, que es más largo, aparte el Mundial dura un montón, y esto hace que podamos incluso disfrutar algunas cositas extra, ¿no? Estamos disfrutando de muchos jugadores de altísimo nivel, en muchos partidos hay buenos jugadores, y eso es lo bueno que tiene este campeonato del mundo, una competencia realmente cada vez más pareja. Hoy todo se empareja y cualquiera realmente le puede ganar a cualquiera. Lo decía Scaloni, este grupo sabe que cualquiera le puede ganar. Cosa de decir, no se crean que porque jugamos contra este o contra aquel, ya está, ganamos. No, cualquiera te puede ganar. Y con esa mentalidad hay que salir a combatir en cada sector del campo, ¿no? Que eso hace la selección. Nos vamos a la pausa, 11 en punto. Ya venimos.
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Bueno, 11.02 la hora en estos momentos en la ciudad de Mar del Plata. Continuamos a través de la 99.9 y vamos a hablar ahora con un marplatense que tuvo un lujo muy particular, que fue ver a Messi.

0: la camiseta de la selección argentina, compartir la cancha con él en lo que fuera aquel primer partido que se organizó casi a las apuradas contra Paraguay para, bueno, hacer que Messi juegue con Argentina y no lo tentaran desde España, ¿no? Esa genialidad administrativa que terminó en una goleada argentina. Y bueno, dentro de ese partido estaba el marplatense Federico Almerares, que además anotó dos goles, ¿no? Junto con Mechi, porque cuando lo anotaron por primera vez, lo anotaron Messi con 2 S, lo anotaron Messi con 2 C. Entonces era Mechi en ese momento. Después, por suerte, todo se anotaría de la manera correcta. Federico, ¿cómo estás? Buenos días, te saluda Rodrigo Vivito.
1: ¿Qué tal? Buenos días.
0: Bueno,
1: muy buena introducción.
0: ¿Hay manera de explicar esto? Porque a ver, vos lo viste en su primer chispazo, ¿no? Con la selección argentina, de algo que ya venía expresando en España. Pero realmente, para vos que has sido un jugador de fútbol de alto rendimiento, yo digo, no tenemos que buscar la explicación, porque ya explicación no tiene.
1: Sí, no, bueno, en ese momento uno nunca sabe, viste, lo que puede llegar a pasar en el futuro, pero sí se veía, cuando vino los primeros entrenamientos, se veía que era especial, tenía un dominio de una velocidad increíble, y bueno, mismo en ese partido que debuta, una de las primeras pelotas que toca, ya en gran velocidad, se pasa hasta el arquero y define. La verdad que es un orgullo haber jugado con él, haber compartido selección, y todo lo que está pasando ahora, no sé si me sorprende, pero bueno, con los años que tiene, la verdad que está haciendo historia y cada vez parecería que juega mejor.
0: Claro, bueno, eso es lo llamativo de todo esto, porque en realidad vos, cuando te toca conocerlo, no tenías idea de lo que se iba a convertir. Está claro que si hicieron un partido, convocaron a la selección, abrieron la cancha de Argentino Junior en aquel momento para jugar el partido, era porque era importante. Pero es llamativo que alguien perdure en el tiempo siendo tan profesional y cuidándose tanto y rindiendo y aportando al grupo, porque el talento lo tenés que tener y lo tiene, pero después hay que trabajar un montón de cosas alrededor de ese talento, ¿no?
1: Y además, hoy en día, con todos los avances tecnológicos, después de físicos, ahí él le está llevando casi a algunos jugadores casi 15, 20 años de diferencia, y eso lo vi ayer en el partido, como ahora defiende también, recupera pelotas, bueno, mantiene la intensidad durante todo el partido, y no es fácil. Yo que estoy bastante generacional a él y jugando a ese nivel, no es fácil, y lo hace fácil, es increíble.
0: Claro, y además te contagia, ¿no? Porque si vos en su sexto mundial, en los primeros 5 minutos, lo ves recuperando 2 pelotas al lado del área, bueno, te tirás de cabeza por él, ¿no? Está claro que eso también, mucho se habla de lo que hacen los que tienen los que están alrededor para Messi, pero también te contagia todo eso, ¿no?
1: Sí, me quedé con una jugada que mostraban a Paul también, que le decía a Nico Paz, como diciéndole, metí la pata, que recién arranca, y bueno, después lo comparás con Messi, que tiene 38, 39 años, y pone la pata. Entonces, nada, es un ejemplo a seguir, y bueno, como te dije antes, no hay palabras para explicar todo lo que nos da.
0: ¿Qué recordás de aquel partido en particular, más allá de que la primera que agarra hace un desastre ya para presentar sus cartas con aquella camiseta número 17 que usó en aquel momento? ¿Qué recordás de ese momento y de ese contexto, ¿no? De todo lo que se había generado para que pudiera estar ahí Messi vistiendo la camiseta argentina? Porque va pasando el tiempo, ¿viste? Y los recuerdos se te van haciendo un poco más esfumados, o vas seleccionando algunos que te queden, ¿no? Como recuerdo de aquel partido.
1: Sí, yo hay una frase que siempre digo que es lo que viví yo en ese momento, en los primeros entrenamientos. Es una frase que digo siempre, como que le da vergüenza ser tan bueno, porque no demostraba mucho en los entrenamientos. Se veían cosas las que dije antes, pero jugaba, como decirlo, de una manera media máquina. Después, bueno, en el partido la rompió toda. En el sudamericano, fue en Colombia también, pero en los primeros entrenamientos no, como que pasaba desapercibido. Y después, bueno, cuando se empezó a soltar, bueno, ya lo conocimos todo lo que es, pero bueno, me llamó un poco la atención eso, al principio muy tranquilo y después, nada, se soltó.
0: Claro, empezó. Bueno, esa timidez que tenía también en la selección en los primeros momentos y después, la selección mayor digo, y después fue soltándose, porque eso también fue formándolo de carácter, ¿no? Vos que tuviste, viste esa pequeña expresión de él, de un chico, un chiquilín todavía, a este Messi con estas actitudes, con incluso la forma de caminar, ¿no? Ya es otra, ya es como diciendo, acá estoy yo, ¿no? Cuando entra a la cancha.
1: Sí, yo estuve, bueno, cada tanto. Tengo algunos eventos que comparto con algunos compañeros del 2006 y me decían eso, que en los entrenamientos se fue soltando y después, como él al principio no jugaba y jugaban titulares contra suplentes, le decían que se vayan para la otra punta porque no querían perder la posición, porque siempre los metía, los pasaba, entonces le decían que vayan para el otro costado a jugar, claro. los defensores. Pero sí, no, la verdad que es un fenómeno.
0: Bueno, y también compartiste esto de tener el contacto en concentraciones, en lugares un poco más íntimos para los jugadores, ¿no? Que por ahí son menos visibles de lo que la personalidad tiene en un equipo aquel que integraba, que bueno, tenía jugadores extraordinarios como Garay, como La Bessi, como Pablo Vitti, que todos fueron partícipes también de ese partido contra Paraguay. ¿Cómo era en ese momento, ¿no? El momento de sentarse tranquilos y que no tenga que expresar nada de su talento dentro de un campo de juego, sino la parte más humana en aquel momento, ¿no? Porque era otra persona, claramente, ¿no?
1: Sí, no, lo que recuerdo, bueno, los primeros entrenamientos, porque nosotros nos quedábamos de lunes a miércoles, yo como estaba en la pensión de Río en ese momento, nos quedábamos de lunes a miércoles, ahí en la concentración, en la selección, y me acuerdo que los primeros entrenamientos que vino a Argentina, estuvimos juntos en la habitación, pero no ninguno de los dos hablaba mucho, él era callado, yo también, pero no teníamos tanto diálogo, no había mate tampoco en ese momento, capaz jugamos un partido de la play, pero no más que eso.
0: Claro, no había mucho contacto y eso también era parte de otra época, ¿no? Porque era otro tipo de convivencia con el entorno, ¿no? Porque ustedes tenían ser jugador de selección en ese momento, incluso en las juveniles, no te exponía tanto como te expone ahora, ¿no?
1: Claro, porque nosotros en ese momento, bueno, como hacíamos de lunes a miércoles, era doble turno, entonces entrenábamos, almorzábamos, era una siesta y volver a entrenar, y después sí, se jugaba un rato la play, y había ping-pong, me acuerdo, pero bueno, tampoco es que sea que teníamos mucho tiempo más para compartir, sino era más que nada los entrenamientos.
0: ¿Qué te fue pasando a vos a lo largo del recorrido de la trayectoria de Messi, ¿no? De su vida, sobre todo vinculada a la selección, las cosas que no salían, la renuncia a la selección, la vuelta a la selección, ¿cómo lo ibas viviendo todo eso? Porque para un futbolista profesional, no sé cómo lo ves reflejado eso, a mí me emocionan los momentos, creo que es un ejemplo también cómo va superando los obstáculos, cómo a veces parece rendirse y sigue, pero lo veo desde otro lado, vos lo ves de la mirada del futbolista profesional, del sacrificio, de todo lo que hace, y me imagino que también es como un sub y baja, y tratar de que, bueno, eso que él expresa en la cancha no se termine nunca, ¿no?
1: Sí, yo creo que es un poco lo que le pasa al jugador de fútbol profesional, como que todas las malas, por decirlo de alguna manera, te van haciendo fuerte, y después, bueno, después llega el momento y vienen las cosas buenas. Lo veo en muchos jugadores, bueno, en mi caso también, que no tampoco es fácil llegar a jugar en primera división y después también mantenerse, entonces es como que las cosas negativas después te van haciendo más fuerte para llegar al objetivo, y yo creo que es un poco eso, después se va poniendo todo en su lugar y bueno, por suerte se le pudo dar y nos sigue dando alegrías.
0: Vos seguís vinculado al fútbol desde otros aspectos. Contanos cómo ves el fútbol en líneas generales y el argentino en particular, ¿no? Nosotros venimos abordando acá, porque también sos entrenador, y venimos abordando acá con entrenadores, con gente del sindicato, porque la verdad que me pareció que es un tema que está muy en boga dentro de la conversación de entrenadores sobre los pocos tiempos para trabajar, lo rápido que despiden entrenadores, que a las dos o tres fechas a veces ya están fuera de los equipos porque no consiguen resultados. ¿Cómo estás viendo ese contexto del fútbol argentino que parece ir cada vez más rápido, ¿no?
1: Sí, es así como decís vos, pero bueno, también es el que toma la decisión, también a veces tiene que hacer autocrítica y también ponerse del lado de los entrenadores que para mí deberían sostenerse porque hay proyectos. Entonces sé que esto que hoy en día está pasando, que dura muy poco. Y bueno, a mí me parece que también a veces los dirigentes no toman también buenas decisiones. Entonces deberían tomar mejores decisiones y también que valoren los proyectos y que no sea todo solamente el resultado.
0: ¿Pasa en todo el mundo esto de que se respete poco el trabajo o es como una locura argentina?
1: No, yo creo que es en todo el mundo, capaz que en Argentina un poco más. Creo que es así. Pero bueno, no me parece mal, pero bueno, también creo que deberían dar un poco más de tiempo a los entrenadores.
0: Claramente, bueno, sí, eso en el mundo ideal estaría bárbaro, pero bueno, hay entrenadores que han sido bancados en malos momentos y después llegan las buenas, ¿no? Porque de eso se trata, del trabajo cotidiano.
1: Es así.
0: Bueno, veremos qué sucede. ¿Tenés cábalas para ver los partidos o no? Tranquilo.
1: No, nunca tuve cábalas.
0: Bueno, está bien.
1: Capaz cuando jugaba alguna, pero no ahora para el Mundial o el Mundial pasado, no tengo ninguna.
0: ¿Cábalas graves, digamos así, de mucha ceremonia o cábalas sencillas tenías cuando jugabas?
1: No, muy sencillo.
0: Muy tranquilo, en definitiva. Bueno, Federico, gracias por brindarnos estos minutos, por tratar de colaborar con explicar un poquito este fenómeno particular que tenemos llevando la cinta de capitán de la selección argentina. Y bueno, esperemos seguir disfrutándolo. Gracias por el tiempo.
1: Dale, gracias a ustedes. Hasta un abrazo
0: luego.
1: Para todos.
0: Hasta luego. Bueno, la palabra de Federico Almerares, sí, el marplatense que compartió con él la cancha cuando era un chiquilín y había que blindarlo. Se hizo un partido, se jugó contra Paraguay en cancha de Argentinos Juniors, paradójicamente. Messi entró, firmó con un golazo que nunca abandonaría esta camiseta y fue un invento. Ese partido fue literalmente un invento para que no lo tentara la selección española, para que no se lo llevara la selección española, porque estaba allá y ya era crack, ya se lo veía como crack. Y Federico estuvo en ese partido, fue asistido por Messi en uno de sus dos goles y además marcó dos de los ocho que hizo la selección. Y el dato particular es que la primera planilla figuraba como Messi con doble C, Mechi, en italiano, no era doble S. Pero bueno, claro, acá no lo conocíamos mucho. Ahora es nuestro ídolo, sin duda alguna. Nos vamos a la pausa, 11:15, ya venimos.
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0: 7 la hora en estos momentos en la ciudad de Mar del Plata. Empezó a aparecer la nubosidad un poco más gruesa, ¿no? Algunas nubes merodeando la ciudad de Mar del Plata, pero bueno, por ahora tranquilo, tenemos un poco de sol, el clima nos acompaña, hace frío, está fresco, en realidad el último registro ya de la hora 11 está cerca de la máxima que tendremos en el día de hoy, que es de 10 grados 2 décimas. La humedad está en un 64%, la presión 1024, medida en hectopascales. El viento ha cambiado al sector sur a 13 kilómetros en la hora. Así será un día de cielo parcialmente nublado y ventoso por la noche. Se anuncia vientos en un promedio de 22 kilómetros en la hora. No es tan grave, pero sí un poco más ventoso que en estos momentos, ¿no? Eso está claro. Hoy tenemos posibilidad de definición de la Liga Nacional de Básquet. Se vuelve a jugar esta final entre Quimsa de Santiago del Estero, porque es el local, primero, y Gimnasia de Comodoro Rivadavia. La llave está 3-1 en favor del conjunto comodorense. Está a un partido de la gloria, de volver a coronarse campeón. No pudo hacerlo como local. Perdió el cuarto juego, 77-74 contra Quimsa, y ahora, bueno, tendrá la oportunidad de consagrarse campeón en Santiago del Estero. No estaría mal. Si no lo puede lograr, si hoy, en definitiva, termina imponiéndose el equipo de Lucas Victoriano, bueno, volverá a jugar en el socio fundadores. Tendrá otra vez un segundo, en realidad un tercer match point, pero el segundo match point en su propia casa, porque el otro día tenía la fiesta preparada, seguramente Gimnasia, para cerrar el 4-0, que hubiese sido histórico realmente. Pero bueno, tenía una vida más Quimsa, y tiene mucho sentido porque Quimsa tiene un plantel extraordinario, pero claro, Gimnasia lo ha sabido controlar de una manera extraordinaria. Bueno, en este partido en particular se puede otra vez definir todo, y hay que ver cómo va a lidiar, porque el equipo de Pablo Favarel está lidiando con un triple match point, ¿no? Tiene tres oportunidades. Una ya pasó, le quedan dos más match point antes de un último match point, pero que es para los dos, porque si llegan 3-3, el que gane el último juego es el que se va a coronar campeón. Hay que ver cómo maneja eso también Pablo Favarel y su equipo, tener tantas oportunidades por delante, que a veces te puedes confiar y decir, bueno, hoy no nos salió, será el que viene, y de repente te encontrás con que podés perder y perder el campeonato, lo cual sería histórico, porque insisto, nadie se levantó de un 0-3 en una final de Liga Nacional en la historia. Sería algo realmente destacado, pero bueno, también hay que ver cómo va lidiando partido a partido el plantel de Lucas Victoriano, que tiene mucha jerarquía, con esto de no darte el lujo de una mala noche porque perdés el campeonato. Va a ser un interesante duelo, están saliendo muy intensos, con sí, un goleo relativamente bajo en varias oportunidades. Hay mucho en juego, hay mucha defensa intensa. Los primeros dos partidos los ganó en Santiago del Estero Gimnasia, esto vale la pena destacarlo, ya le ganó dos veces de visitante, no una, dos. 82-73, 80-79, más o menos los mismos goleos. El tercero lo ganó también Gimnasia con una mayor ventaja, 76-59, y vienen de un 77-74 en el último encuentro. No es una final de altos goleos, por el contrario, andan en la media de la liga, que son los 75-80 puntos en líneas generales, sobre todo el equipo ganador de cada uno de los partidos. Pero bueno, cada historia acá que se escribe es completamente distinta, y todos han tenido, la mayoría en realidad, un grado de emotividad plena. Creo que el más claro fue el que ganó en Comodoro el tercer juego de estos cuatro, que lo ganó con una solvencia impresionante y dominando de punta a punta. Ya veremos después qué es lo que pasará, ¿no? En definitiva, con el resto de la llave, y si se define esta noche o no se define esta noche, ¿no? 21 horas es el partido, se transmite, pero por TIC2. El otro día me reía porque la señal de TIC2 es una señal que alternativa en las diferentes plataformas o señales que activan cuando hay un evento en particular, y se ve que el del Switch, como se decía anteriormente, estaba con el Mundial, estaba en otra, ¿no? El partido empezó a través del canal, empezó tarde. lo podés ver en caso de que pase eso, que no puedas enganchar la señal, vos entrás a TIC Sport Play y está abierto también la señal, te logueas con Facebook o con Google y directamente lo podés ver libremente. Yo lo empecé a ver por ahí porque la señal televisiva no estaba, hasta que de repente se despertó de la siesta el que estaba en los controles y bueno, levantó apretó el botón para que saliera la señal correspondiente de TIC. Pero bueno, se pasa por TIC Sports 2, ¿sí? La señal principal de TIC está cooptada por el campeonato mundial, sobre todo hoy que hay partidos uno atrás del otro. En definitiva, el mercado de la liga se sigue moviendo, sigue habiendo novedades. Oberá confirmó la continuidad de Agustín Brocal, otro jugador, podríamos decir, muy importante. Independiente de Oliva ya terminó de confirmar a Enzo Filippetti, lo cual le da, como venimos hablando durante la semana, prácticamente el plantel completo. Ahí está entre ellos el marplatense Felipe Barrio Nuevo, que viene a jugar su tercera temporada. Ayer hablábamos con Guillermo Narvarte, el marplatense que dirige la Unión de Formosa, donde Marina y el Senner ya están confirmados. Instituto con la vuelta de Lugarini, con la contratación de Juan Pablo Corbalán, que viene de Regata de Corrientes. Y Peñarol, mientras tanto, en estas horas no tengo precisiones de cuándo va a ser, si hoy, si mañana, si el viernes, el viernes, no sé cuándo. Pero de acá al fin de semana, seguramente Peñarol anuncie la continuidad de Luciano Guerra como jugador de Peñarol para la próxima temporada. Es uno de los que querían tener, cerrar y empezar a avanzar hacia otros puestos. Y bueno, va a ser la primera ficha del equipo de Leandro Ramela. Eso es una realidad, si eso se da de esa manera. También me dicen que está cerrado lo de Giorgetti. Prontamente podría ser anunciado también. Franco Giorgetti al parecer va a ser jugador de Peñarol casi una década después de haberse ido, ¿no? Pasó mucha agua bajo el puente, pero él debutó en Liga en el 2010 y estuvo hasta el 2017. Jugó mucho tiempo en Peñarol, a partir de ahí se fue en 2017, vuelve para la 26-27, o sea, casi una década después, Giorgetti volvería a ser jugador de Peñarol. Lo voy a poner, obviamente, hasta que no lo anuncien oficialmente, lo voy a poner al chaqueño en la lista de posibilidades, ¿no? Es un jugador, cabe destacar, que debutó muy joven en Peñarol, debutó con apenas 17 años y tiene 33, no es tan grande. Sí es más grande Selem Zafar, que es otro con el que están en conversaciones encaminadas, parece que va a ir todo bien, pero todavía, según me indican, Selem no se terminó de desvincular de San Lorenzo, que era el club en el cual estaba jugando en la última temporada. Por lo tanto, hasta que no pase eso, no pueden avanzar formalmente, digamos, más allá de arreglar las cosas extraoficialmente, no pueden avanzar en la formalidad, pero parece ser que está encaminado también la posibilidad de Selem Zafar. Hay una posibilidad también de que se quede en el plantel Iván Basualdo, ¿sí? Iván Basualdo era el capitán de Peñarol. Hablamos con él incluso en el final de lo que bueno, ha sido la temporada, ¿no? Como tal, como figura experimentada en ese sentido. Y hay una intención por parte de Peñarol de que se quede para armar el equipo, ¿no? Y para estar como parte del plantel. Bueno, veremos si eso también termina siendo una realidad. También hay otro con el que se está conversando y que es del gusto del entrenador, porque lo tuvo en Quimsa de Santiago del Estero, que es Agustín Pérez Tapia, que podría ser, digamos, junto con la esperanza que todavía tiene Peñarol de que Al Thornton vuelva a jugar con la camiseta del equipo Mil Rayitas, bueno, se puede quedar. Otro que parece que se va a quedar esta vez, porque ya un par de veces le dijeron que se iba a quedar y al final se terminó yendo, es Ignacio Bednarek. ¿Sí? Nacho Bednarek, es muy probable que esta temporada sí, de la mano de Ramela, tenga la experiencia de jugar en Peñarol, porque él cada vez que se fue a otro club, que las últimas dos temporadas se fue a San Lorenzo, cada vez que hablábamos con él a la vuelta, decía, sí, yo quiero jugar en Peñarol, yo me quiero quedar en Mar del Plata y quiero jugar en Peñarol. Y al final siempre terminaba siendo cedido a otro club porque los entrenadores no lo tenían en cuenta, simplemente por eso. Y terminaba siendo buenas temporadas, o con buenos números, buenas participaciones, no un pivot determinante, pero sí un jugador que te sirve para quedarse en Mar del Plata. Bueno, parece que esta vez la historia es real y que se puede llegar a quedar. Y también está en conversación la llegada del el jugador surgido, nacido en Unión de Santa Fe y que estuvo las últimas 4 temporadas en Regatas de Corrientes, que es Andrés Jaime, ¿sí? El joven jugador de 26 años apenas, que bueno, podría ser una alternativa para la base. Por ahora va por ahí los nombres propios. Lo de Guerra ya está cerrado, ya tiene la continuidad asegurada, lo único que falta es la confirmación oficial de esta historia. Lo de Bednarek, una posibilidad que se quede. Aparecen los dos jugadores que regresarían al club, Selen Zafar y Franco Giorgetti, la posibilidad de Jaime y la posibilidad de que se quede también Agustín Pérez Tapia. Sí, ese es el panorama hoy. Ah, Iván Basualdo también. Ese es el panorama de lo que por el momento Peñarol está trabajando ya para empezar con las confirmaciones, que de eso se trata, ¿no? Será la parte importante de esta historia, ver cómo avanzan efectivamente esas contrataciones. Insisto, la mayoría de palabras está todo cerrado, pero hay que terminar de pulir algunos detallecitos y empezar a anunciar también de a poquito la presencia de estos jugadores dentro del plantel de Peñarol. Pero ahí ya, si todo eso se da, ya está la base del equipo, fuerte, ¿sí? Porque ya tenés a Bednarek, Basualdo y el propio Al Thornton, tenés los bases, Lucho Guerra y Andrés Jaime, tenés un escolta tirador como Selem Zafar, tenés a Franco Giorgetti como alero, la posibilidad de que estén los juveniles también, Tolosa, Charabilio y demás, que habitualmente forman parte del plantel, y algún que otro retoque más que le faltaría, pero la gran base del plantel Peñarol ya la tendría con esos nombres propios que estamos brindando. Hay que ver cómo se da todo. Nos vamos a ir a la pausa, 11:30 de la mañana, la hora en estos momentos en la ciudad de Mar del Plata. Te acompañamos hasta el mediodía, ya venimos.
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0: a través de la 99.9. Hoy va a haber fútbol en Mar del Plata. Y vos decís, ¿cómo va a haber fútbol en Mar del Plata? ¿Por qué me decís eso? Bueno, es muy sencilla la cuestión, porque se va a jugar el partido adeudado por la fecha 12 del torneo de la Liga Marplatense de fútbol, el partido que tienen que jugar Chapadmalal y Racing, un partido que por la lluvia caída ya en la noche madrugada del sábado hizo imposible su desarrollo en esa fecha. Debía estar media mal la cancha ya de por sí, porque fue la única cancha donde no se pudo jugar. Después en el resto se jugaron los partidos en todas las canchas. Pero bueno, ese partido quedó como un asterisco. Es importante, Racing está peleando, es uno de los cuatro candidatos a quedarse con una de las dos plazas que quedan en los playoffs, por lo tanto es muy importante. Y a Racing le alcanza con muy poco, realmente. Un empate con Chapadmalal, que tampoco ha tenido un buen torneo hasta el momento, ya le estaría asegurando una de esas dos plazas que quedan por definir en la zona A. En caso de que pierda, sigue con chances, porque va a quedar un partido más por jugarse en la fecha número 13. Y la diferencia respecto de San José, que es el equipo que hoy estará prendiendo velas a los Santos para que no sume unidades Racing, va a llegar al último partido con 3 puntos de diferencia. O sea, tendría que ganar San José, perder Racing y empezar a tallar en la estadística para ver quién termina arriba de quién. Pero bueno, hasta que se juegue el partido esta tarde, la ilusión de San José todavía está intacta. Va a ser a las 15:30, por supuesto, en cancha de Chapadmalal, que era el local. Y a partir de ahí veremos cómo se llega a la última fecha. Esa última fecha, la número 13, inicialmente se había estipulado, se había indicado para el día miércoles de la semana que viene. Miércoles 24 era la primera intención de jugar la fecha. Incluso así lo había indicado oficialmente la Liga Marplatense de Fútbol. Pero ayer informaron también, rectificando el dato inicial, que al final la fecha completa se va a terminar jugando el próximo martes 23 de junio desde las 15:30. Raro, pero bueno, el fútbol de Mar del Plata en este caso va a cerrar su fase regular con un día martes de acción plena. Todos los partidos, teniendo en cuenta que la mayoría de los chicos que juegan labura, bueno, es un problema literal, pero así se ha dado. Teniendo en cuenta que el sábado no se puede jugar la fecha, porque es una fecha patria, el 20 de junio, el Día de la Bandera, y en consecuencia tuvieron que buscar una alternativa y fue jugar el martes. Y eso también les permite tener cierto tiempo de descanso para el sábado iniciar los playoffs, porque está todo prácticamente definido, queda quizás definir posiciones finales en las zonas, que para eso está la fecha número 13, y en consecuencia los cruces que te van a tocar, además de las llaves que todavía no están definidas, que también es importante, está claro, porque a partir de ahí todavía no sabemos si hoy Racing sella su clasificación o tiene que esperar a ver qué pasa con San José, y del otro lado están en la misma situación, llegan al último partido con 3 puntos de diferencia entre uno y otro, Independiente, que tiene 16, y Nación, que tiene 13. O sea que ahí también, entre ellos dos, se van a dirimir el último cupo en los playoffs. Pero ojo, porque si Independiente ganara, Independiente, vos decís, bueno, está tratando de asegurarse la clasificación. Si gana Independiente y pierde Talleres, Independiente clasifica, pero Talleres queda en el octavo lugar. O sea, te cambia la posición final, teniendo en cuenta los posibles cruces que se te pueden dar en la otra instancia. Incluso, te digo más, si Racing gana contra Chapadmalal hoy, alcanza la línea del Cañón, y si vuelve a ganar el fin de semana y no suma el Cañón, evita Atlético Mar del Plata, por ejemplo, que es el más difícil de todos los cruces que te puede tocar, es el mejor equipo de campeonato, que ha goleado además en la mayoría de los partidos. Bueno, así es el contexto, así de complejo también es el contexto, porque puede ser que estés pensando en ganar para asegurar la clasificación, pero a la vez esos puntitos te pueden servir para modificar directamente tu posición final y eso que te lleve a la vez a tener un cruce distinto en la siguiente fase. Bueno, todo eso se pondrá en juego a partir entonces de el día de hoy con el partido adeudado que mencionábamos y luego, por supuesto, con la disputa de la fecha número 13. Lo mismo corre para todos los que están en la zona alta y que están parejos, separados por 3 puntos solamente. Lo que pase el fin de semana puede cambiar notoriamente el futuro de los distintos equipos. Lo que sí, bueno, no sé en realidad si lo va a cambiar notoriamente o vamos a seguir más o menos en el mismo lugar, pero lo que sí puede llegar a cambiar el futuro de una institución marplatense es la asamblea que va a tener Alvarado en el día de mañana. No va a ser una asamblea sencilla de resolver. Creo que, a mi entender, y lo vengo repitiendo, alguno estará de acuerdo, alguno sí, no puedo estar en esa tampoco. Está en un momento de crisis institucional extendida en el tiempo, Alvarado. Porque no se trata solamente de que, bueno, no tiene nadie para ser presidente. Por suerte, esta vez, lo deportivo está dejando un poco más atrás en la consideración esta situación de lo institucional. Pero, bueno, 18 de junio a las 18 horas, el 18 a las 18, se va a hacer esta Asamblea General Ordinaria en Alvarado, donde se debe elegir una nueva comisión directiva. Hasta hoy a la mañana, hasta donde yo puedo averiguar, la intención es tener una comisión directiva, que mañana salga de la Asamblea una comisión directiva. Pero nadie sabe quién se va a hacer cargo de la presidencia de esa comisión directiva. Que es el punto más grave, porque pasás a ser el principal responsable de la situación. Insisto, sueldos que se están pagando de a poco, de lo actual, y una deuda acumulada enorme en el banco. Enorme, enorme para cualquier institución, pero es mucho más en Mar del Plata y para Alvarado, cosas que se han ido acumulando a lo largo de las últimas temporadas y que desde lo económico hacen que hoy, con mucho sentido y lógica, nadie quiera ponerse al frente de esto. Nadie quiera hacerse responsable de esta situación. Porque primero no la generó la persona que se quiere hacer cargo, eso está claro, pero también hay que hacerse cargo de una deuda muy importante que puede dejar al club en condiciones muy particulares. ¿Qué pasa? Si no se elige una comisión directiva, puede terminar dándose una situación que no quieren los socios de Alvarado, o por lo menos los que están más activos y más cercanos al club, algunos que ni siquiera opinan de esto, que es la acefalía y que te tenga que intervenir persona jurídica, ¿no? Que a partir de ahí, bueno, desde lo institucional haya que hacer algo y poner a alguien para que se ubique al frente de toda esta historia. Bueno, para evitar eso es que pretenden, de todas maneras, y en algún momento de la asamblea, armar una nueva comisión directiva, ¿no? Que alguien, bueno, termine definitivamente diciendo, ok, voy yo, me acompaña tal, se forme la lista, se firme ahí, se vote y chau, tenga la nueva lista. El tema es qué pasa después, porque ese es un paso protocolar de resolución del problema actual. Pero después hay que ir a lo fáctico, hay que realmente llevar adelante una presidencia, quien firme, quien se haga cargo. Yo no sé si va a haber alguien al final que decida decir sí, voy a hacerme cargo de esto. No estoy tan seguro de que esto suceda con tanta facilidad ni que sea una resolución fácil de tomar. No sé cómo va a terminar la asamblea en el día de mañana, pero sí hay una realidad que además vieron que hace poco hicieron un reempadronamiento para aquellos que del 2008 a esta parte habían dejado de ser socios por distintas cuestiones, por no pagar la cuota y demás, y para poder ser candidato a presidente estatutariamente a partir de esa situación tenés que ser socio desde antes de 2018, o sea, no reempadronado sino socio del 2018. Eso es lo que me comentan a mí. Puede eso acotar un poco la lista de eventuales candidatos, pero no hay mucho tampoco, ¿eh? No hay muchas situaciones en las que se pueda decir, o personas en las que se pueda decir si este tiene ganas de agarrar. No, hay alguno que lo va a hacer, quizás si lo hacen, pero por desesperación extrema, para que el club no quede acéfalo, para que no pase lo que no quieren que pase. Pero no sé si es la solución tampoco. No sé si a partir de ahí va a empezar a salir el problema Alvarado. Por el contrario, después veremos qué pasa. Es una situación muy compleja, realmente muy compleja. Y es una crisis que se ha extendido en el tiempo. Esto ya lleva un par de años de gente que no quiere hacerse cargo, de la gente que está que se quiere ir y no se puede ir porque no queda nadie. Y no podés dejar acéfalo literalmente al club. Es un problema, muy grande. Pero bueno, eso mañana se tendría que resolver a partir de las 6 de la tarde, si todo va bien, en esta asamblea que se va a llevar adelante la sede social del club Alvarado. No tengo claro cómo va a salir de esta situación Alvarado y no sé si va a salir de la situación de una manera prolija, ordenada y tratando de proyectar a futuro, porque a partir de ahí tienen que empezar a proyectar cómo te haces cargo de la deuda y cómo te haces cargo de un plantel profesional que está compitiendo en el Federal A. Incluso, yo no lo voy a decir porque no lo quiero decir ahora para no ser alarmista ni mucho menos, pero me han comentado las opciones que manejan y la verdad que no están buenas. Ojalá no pasen, ojalá no se las tenga que decir nunca o nunca les tenga que decir, bueno, esto que está pasando era lo que a mí me dijeron que iba a pasar. Porque no lo quiero decir tampoco, porque sería una... sería poner quizás algo que no va a suceder en el ideario de alguien que no sabe que puede suceder, porque quizás no pase. Pero las opciones que me dicen para tratar de evitar que la deuda se siga incrementando no van a estar buenas. No va a estar buena para el hincha de Alvarado, para el fútbol de Mar del Plata en líneas generales y para la representación que tiene del fútbol de Mar del Plata una institución como Alvarado, claramente, ¿no? Nos vamos a la pausa, 11:45 la hora en estos momentos en nuestra ciudad. Ya venimos.
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0: la mañana. No me quedó la duda si dije 35 o no dije 35. Dije 35 o dije 45. Para, no importa, el tema es que estamos. Ahora ya les ratifico, estamos 11:48. 48. Ya nos vamos, nos queda poco programa por delante. Se confirmó que México va a ser la sede del preclasificatorio para Los Ángeles 2028 de la selección femenina de básquet en búsqueda de los Juegos Olímpicos, un gran objetivo para la selección femenina. Todo va a suceder en Guadalajara el próximo 18 de agosto. Este torneo preclasificatorio rumbo a los Juegos de Los Ángeles va a tener 8 selecciones y entrega una plaza para los preolímpicos. O sea, es un preolímpico. Si lográs una de las plazas en juego, una locura, ¿no? Uno solo llega. Después de definirme éxito y fracaso en este contexto, ¿no? Terminás segundo y no clasificaste. Y te quedaste con las ganas. Pero bueno, va a ser una competencia durísima. 17 al 23 de agosto en Arena Astros de la ciudad de Guadalajara. Con Argentina, Brasil, Canadá, Nueva Zelanda, Filipinas, Senegal, Sudán del Sur y México, que se sumó al cuadro tras la baja de Colombia. Te sacan a Colombia y así, bueno, uno menos, te suman México, que son fuertes. De acuerdo al formato establecido, los 8 equipos se van a dividir en 2 de 4, claramente, y en la fase inicial van a jugar todos contra todos dentro de la zona, los 2 mejores a semifinales, y el ganador del torneo a partir de ahí obtendrá la clasificación directa al torneo preolímpico, mientras que las restantes plazas se van a definir a través de los resultados de los torneos continentales del 2027. O sea, si no lográs llegar por acá, te tenés que destacar en los torneos continentales del 2027 y te dan plaza por continente, que sería la otra manera, creo yo, un poco más accesible de llegar para el equipo argentino. Pero es una gran experiencia, pase lo que pase. También el jueves 19 de junio, es decir, en poco tiempo, se va a hacer el sorteo de los grupos. Una ceremonia que se va a transmitir en vivo a través del canal de YouTube de FIBA. Y además de este preclasificatorio que va a jugar, el calendario de la selección argentina en el plano internacional también tiene el sudamericano de mayores previsto, paradójicamente, para agosto, el mismo mes del preolímpico. Te hacen jugar todo junto, unos cerebros. Y ese lugar todavía no tiene sede confirmada. Es en agosto, faltan 2 meses. Y todavía no saben dónde se va a terminar jugando, ¿no? Bueno, una locura realmente, pero a veces el básquet en el plano internacional tiene estas cositas de desorganización, sobre todo en el femenino, ¿no? Donde, bueno, la situación lamentablemente es así para las chicas. Además de toda esta historia, bueno, tenemos una buena noticia que tiene que ver con el torneo regional de futsal que se está jugando, donde ya tuvimos a un campeón. Argentinos del Sur ganó la zona ascenso. Un muy buen trabajo de la gente de Argentinos del Sur, que decidió representar a la ciudad, que lo viene haciendo en un buen nivel. Un grupo que jugó el torneo subregional sur, que era una especie de zona ascenso, para jugar después en la fase donde está jugando Banco Provincia, que es el otro equipo que representa a la ciudad de Mar del Plata dentro de este tipo de competencias. Y bueno, de esta manera los jugadores de Argentinos del Sur, que venían haciendo un buen torneo, un buen trabajo, lo coronaron consagrándose campeones de esta región sur. Un torneo también hiper difícil, ¿no?, para los propios chicos de Argentinos del Sur, que en muchos casos tienen un par de jugadores experimentados, pero en la mayoría de los casos están tratando de medirse en estos niveles, ¿no? Niveles muy, muy altos. Tuvieron al arquero como gran figura. Bueno, todo eso les permite hoy consagrarse como campeones de la región sur ascenso. En ese contexto es que Banco Provincia le ganó 4-2 a los Tres Chiflados, uno de los equipos que enfrentó en esta fase regular, y por diferencia de gol terminó en el primer puesto del grupo en la región sur, por lo tanto ha clasificado a la final de este torneo. La van a disputar frente a Torino de Pinamar, serie que va a ser ida y vuelta y que va a definir al campeón de la región sur. Así que bien por Banco Provincia Futsal y también bien por Argentinos del Sur en esta nueva experiencia que han tenido de tratar de buscar el ascenso y de finalmente poder lograrlo, destacándose por supuesto en una competencia compleja, porque a pesar de que se enfrentan con equipos de la zona que por ahí te puede parecer que no son tan exigentes, los partidos se les vuelven recontra complicados, y eso habla de que se están enfrentando con equipos de alto nivel, ¿no? Que también por lo menos están al mismo nivel de los marplatenses y tratan de pelear por esa clasificación. Pero de un tiempo a esta parte, esa apuesta que han llevado adelante los equipos que juegan al futsal en nuestra ciudad, de tratar de crecer y crecer a partir de la competencia, que es uno de los aspectos importantes, da sus frutos también. Van a jugar la final. De ahí, ojalá que también podamos decir que hay un doble campeonato para el futsal de Mar del Plata, ¿no? Porque ya Argentinos del Sur hizo lo suyo. Es momento de Banco Provincia, que esperemos que lo pueda concretar. Ahí está Joaquín Leone, ¿no? El arquerito que viene de ser citado en diferentes convocatorias de la selección argentina sub-17. Sí, es uno de los arqueros que se súper destaca en el interior del país. Han puesto los ojos en él y está en un proceso de selección. ¿Dónde va a terminar esa historia? ¿Quién lo sabe? Pero quizás en algún momento lo tengamos jugando cosas importantes, nada menos que con la camiseta de la selección argentina. Para un arquero de futsal de Mar del Plata, que juega en Mar del Plata, además, eso sería una enorme noticia. Pero por ahora disfrutando del proceso, del caminito que está siguiendo en el futsal profesional para tratar de destacarse, claro está. Te reitero que hoy se puede definir la Liga Nacional de Básquet, que hoy se juega a las 9 de la noche el partido entre Quimsa y Gimnasia de Comodoro Rivadavia, partido que va a ser muy interesante desde todo punto de vista. También quiero decirte que todo lo que se está hablando alrededor de Aldo Civi, no hay nada oficial, no hay nada confirmado. Sí hay un montón de rumores de posibles jugadores que vendrían, que se irían. Sí hay tres que se fueron. Uno es Alejandro Villarreal, que se volvió a Santos. El otro es Mauro Daluz, el uruguayo, que tampoco era una cosa de locos. Y Emanuel Iñiguez, que por supuesto se fue a jugar en la segunda división del fútbol argentino en Deportivo Morón. Después el resto, no hay ningún movimiento más de manera oficial. Sí, y como venimos diciendo hace bastante, tenemos a Lucas Acosta entrenando con el plantel. Todavía no fue anunciado oficialmente, pero está entrenando con el equipo, uno de los que conoce y muy bien Damonte en definitiva. Nos vamos porque no nos queda más tiempo. Hoy hablamos con Federico Almerares, el marplatense que compartió cancha con Messi en su debut en la selección argentina, sobre este momento de Messi en el Mundial, a sus casi 39 años, siendo figura clave del equipo argentino. Y todo eso lo podés escuchar en nuestro canal de YouTube. Nos buscás como Marca Deportiva, te suscribís y podés escuchar todos los testimonios que vamos recogiendo aquí en el aire de la 99.9. Dios mediante, nos encontraremos mañana, como siempre, 10 de la mañana, como siempre también en la 99.9. Adiós.
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0: En 99.9 es la hora 11:58 minutos. La temperatura en la ciudad de Mar del Plata, 10 grados. La sensación térmica, 8 grados, 7 décimas. La humedad, 70%.
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0: En 99.9 es la hora 12:33 minutos. La temperatura en la ciudad de Mar del Plata, 10 grados. La sensación térmica, 8 grados, 7 décimas. La humedad, 68%. 99.9 Radio Internacional.
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1: Está en línea Guillermo Messina, referente del sector de los que prestan servicios de remisería en Mar del Plata.
2: Se interpreta que hoy acá lo más barato que existe es comprar políticos. ¿Eh? Es barato comprar políticos, que porque obviamente esto que vos estás diciendo, lo que está prohibido, que está y lo hacen igual, es porque compran voluntades, pagan campañas, darán favores. El dinero hoy maneja el mundo. Bueno, esta es una muestra cabal de que el dinero muestra el mundo. Ayer yo estuve en el concierto delante y me fui preocupado. Preocupado porque plantean una ordenanza con una falta de conocimiento, de una falta intelectual. Tenemos concejales que realmente me da vergüenza que estén ocupando una banca, porque realmente se hablan de cosas que voy a decir, estos muchachos no están legislando, no están gobernando, por eso estamos como estamos. Porque realmente vos ves la ordenanza, hay cosas que son hasta absurdas. Esto es como, a ver, te dice que las apps tienen que controlar que las personas que están arriba del auto tengan los papeles. A ver, esto como que a un pedófilo le dejes cuidando a tu hijo, más o menos, esa es la idea. O que un zorro cuide tus ovejas. Esto, hay cosas que son absurdas. Un concejal hablando de que el cupo no, porque la libertad, viste, por el nombre de la libertad ponemos todo. A ver, todo tiene cupo. Porque si vos sos un profesional, tenés una matrícula, hay un cupo, todo tiene un cupo. No es una actividad comercial cualquiera, por algo sos profesional. Tenés una matrícula, esto, a ver, vos como locutor tenés un número de matrícula, tuviste que hacer un estudiar para ser locutor o periodista, no desconozco tu. Pero obviamente que tenés una licencia, tenés. Esto es viva la pepa. Realmente es una cosa que vos decís, y esta ordenanza la escriben en el agua, porque no les va a dar bola a nadie.

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2: En 99.9 es la hora 13. 2 minutos. La temperatura en la ciudad de Mar del Plata, 10 grados. 5 décimas. La sensación térmica, 9 grados. 4 décimas. La humedad, 66%.

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1: Mima, buen día.
2: Hola, buen día. Me parece que hay formas de expresarse, por más que uno esté nervioso, que tiene que ser bastante medido, porque meten una bolsa a todo el mundo. La verdad que primero y principal, para llegar a una banca del Consejo, en mi caso no se llega, porque sí, se llega por un trabajo previo, por un trabajo actuar en la calle, permanentemente en contacto con la gente. Por otro lado, diversas fechas, un manto de dudas sobre los 24 concejales, diciendo que a los políticos se compran, me parece que es un bocaza. Pero aparte de ser un bocazas, no es la primera vez que se expresa así en notas de Mar del Plata, en donde le parece que es fácil tirar un manto de corrupción sobre quienes están sentados en una banca, que han sido electos por el pueblo de la ciudad de Mar del Plata, cuando se está tratando una ordenanza, que es un proyecto que tiene más de 1.400 días en el Consejo Deliberante. Y desde que yo volví al Consejo Deliberante, allá por mediados de diciembre, el único tema que me vinieron a hablar a mí es sobre el tema regular las apps y sobre el tema de ver cómo hacían para ir generando algunas situaciones que generen equilibrio con los taxis y los remises. Y vino él, y vinieron varios representantes de diferentes entidades de Mar del Plata, de taxis y de remises, que son con los únicos que yo fui conversando, y después vino un grupo de gente que trabajara donde planteaban el tema de ver cómo se podía solucionar la situación para dejar de ser ilegales en la calle. La verdad, la ordenanza prohíbe el sistema desde hace 6 años, la hice yo. Pero pasaron 6 años y va mucha agua bajo el puente.

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3: En 99.9 es la hora 13:34. La temperatura en la ciudad de Mar del Plata, 10 grados, 5 décimas. La sensación térmica, 9 grados, 3 décimas. La humedad, 65%.
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1: El concejal de La Libertad Avanza en Campana, provincia de Buenos Aires, Maximiliano Corio.
2: Lo que nos mueve a hacer la denuncia es que en primera instancia descubrimos que, yo en particular descubrí, por reclamos de vecinos, que la mayoría de la gente que nos presentó a oficinas de aplicaciones para darle la bala a La Libertad Avanza para construir el partido, no están afiliadas. Al chequear esta información en el electoral, nos damos cuenta de que sí, que era así, como los vecinos denunciaban. Incluso yo, que soy concejal electo, no estoy afiliado a La Libertad Avanza. Uh-huh. Y bueno, de ahí arranca. Y después, bueno, una serie de sucesos desafortunados que vienen aconteciendo en lo que es el armado de provincia, que nos llevan a mirar, a observar un poco a los concejales y un poco a la dirigencia de las distintas intendencias, que el armado no está yendo para el lado que nosotros habíamos hablado en un principio, ¿no? Bueno, y de cuenta de eso es el resultado que obtuvimos en las elecciones provinciales. Así que todo eso llevó a que hagamos esta denuncia para pedir nuevamente que las personas que prestaron su hogar para las elecciones sean afiliadas.

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2: En 99.9 es la hora 14:05. La temperatura en la ciudad de Mar del Plata, 10 grados, 5 décimas. La sensación térmica, 9 grados, 3 décimas. La humedad, 65%.
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1: Victoria Sorraquín, ella es directora de la ONG Educere Argentina.
2: Esto está enraizado en una legislación bonaerense que permite eso, uh-huh, y que permite llegar hasta ese extremo donde finalmente pareciera que los inspectores reaccionan porque le dicen hay otros 100 colegios privados, vaya hacia otro, pero hay que llegar a ese extremo para que eso pase cuando en verdad el mismo chico está pidiendo el límite, ¿no? Yo, mira, a raíz del caso este de Tandil, uh-huh, recordé, no, siempre lo recuerdo, pero bueno, lo recordé más vivamente, mientras que fui directora de una institución, fui directora 25 años, en mi historia tuve que separar a 3 alumnos de la institución por 3 motivos muy fuertes, muy fuertes. Y vos sabés que esos 3 alumnos viven acá en Tandil, y yo, obviamente, a la vuelta de la vida, acá te encontrás con todo lo que fueron mis alumnos, obviamente me vuelvo a encontrar. Y son 3 personas que debo confesar que en algún momento de su vida de adultos se han hecho un tiempo para venir a agradecerme. Mira. Para encontrarme en un evento o cruzar la calle o encontrarme en un partido o en el club y decirme te quiero, te quiero agradecer, a pesar de lo doloroso, que lo recuerdo como algo triste y doloroso. Personas que me agradecen, ¿por qué? Porque me animé a ponerles el límite que necesitaban. Y me han dicho cosas como: me ayudaste a ser la persona que soy, me ayudaste a forjar mi carácter, me ayudaste a forjar mi personalidad.

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2: En 99.9 es la hora, 14:35 minutos. La temperatura en la ciudad de Mar del Plata, 10 grados, 5 décimas. La sensación térmica, 9 grados, 4 décimas. La humedad, 66%.
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1: El abogado Rafael Luena.
2: Ese es un proceso que llevamos adelante con la Asociación de Consumidores a Cuba, que es una de las pocas asociaciones que hay acá en Mar del Plata de consumidores. Y fue porque a raíz de algunas denuncias detectamos irregularidades en la refinanciación de los saldos de tarjetas de crédito que se hicieron, no sé si lo recordás, en abril del 2020, en el marco de la pandemia. Bueno, ellos tenían, el Banco Central dispuso esa refinanciación en el mes de abril, después lo hizo en el mes de septiembre del mismo 2020, y dispuso en ese momento que los bancos tenían que refinanciar todos los saldos de tarjeta de crédito desde el día de su vencimiento, dependiendo de cada tarjeta, por supuesto, en un plazo de 12 meses, con un periodo de gracia de 3 meses, en cuotas consecutivas e iguales, digamos, con sistema francés, y con una tasa de 43% masiva, que era todo lo que podían cobrar. Bueno, nosotros detectamos que, en principio, entendemos, y esto lo seguimos sosteniendo, que en el periodo de gracia no había que devengar intereses, porque era lo que surgía de la comunicación. Y además vimos que la financiación había sido por menos de un año, pero se habían percibido intereses por todo un año, y que además, entre la fecha de vencimiento y la fecha de carga del crédito o la refinanciación, habían cobrado intereses por mora, situación en la que no estaban los clientes, porque el propio Banco Central había dispuesto que no había mora porque había que refinanciar de la fecha de vencimiento. Así que, después de 6 años de un largo litigio, porque son complicados este tipo de litigios, logramos una sentencia, primero, por supuesto, en el juzgado civil y comercial número 11, en primera instancia, que después fue confirmada en octubre del año pasado por la Cámara Civil y Comercial. Ahora bien, lo que estamos haciendo en este momento, y por eso surge el tema, es la ejecución de esta sentencia, porque el banco, a pesar de que no apeló la resolución de la Cámara de octubre, todavía no devolvió absolutamente nada.

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2: En 99.9 es la hora, 15:03. La temperatura en la ciudad de Mar del Plata, 10 grados. La sensación térmica, 8 grados, 2 décimas. La humedad, 69%.

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1: Está en línea Guillermo Messina, que es referente del sector de los que prestan servicios de remisería en Mar del Plata.
2: Se interpreta que hoy acá lo más barato que existe es comprar políticos. ¿Eh? Es barato comprar políticos, porque obviamente esto que vos estás diciendo, lo que está prohibido, que está, y lo hacen igual, es porque compran voluntades, pagan campañas, darán favores. El dinero hoy maneja el mundo. Bueno, esta es una muestra cabal de que el dinero muestra el mundo. Ayer yo estuve en el concierto delante y me fui preocupado. Preocupado porque plantean una ordenanza con una falta de conocimiento, de una falta de intelectual. Tenemos concejales que realmente me da vergüenza que estén ocupando una banca, porque realmente se hablan de cosas que voy a decir, estos muchachos no están legislando, no están gobernando, por eso estamos como estamos. Porque realmente vos ves la ordenanza, hay cosas que son hasta absurdas. Esto es como, a ver, te dice que las apps tienen que controlar que las personas que están arriba del auto tengan los papeles. A ver, esto como que a un pedófilo le dejes cuidando a tu hijo, más o menos, esa es la idea. O que un zorro cuide tus ovejas. Esto, hay cosas que son absurdas. Un concejal hablando de que el cupo no, porque la libertad, viste, por el nombre de la libertad ponemos todo. A ver, todo tiene cupo. Porque si vos sos un profesional, tenés una matrícula, hay un cupo, todo tiene un cupo. No es una actividad comercial cualquiera, por algo sos profesional. Tienes una matrícula, esto, a ver, vos como locutor tenés un número de matrícula, tuviste que hacer un estudiar para ser locutor o periodista, no desconozco tu. Pero obviamente que tenés una licencia, tenés, esto es viva la pepa, realmente es una cosa que vos decís, y estas ordenanzas las escriben en el agua, porque no les va a dar bola a nadie.

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3: En 99.9 es la hora 15:34. La temperatura en la ciudad de Mar del Plata, 10 grados. La sensación térmica, 7 grados. 8 décimas. La humedad, 70%.
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2: 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En 99.9 es la hora 16:03. La temperatura en la ciudad de Mar del Plata, 10 grados. La sensación térmica, 7 grados, 4 décimas. La humedad, 68%.
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3: En 99.9 es la hora 16:32. La temperatura en la ciudad de Mar del Plata, 10 grados. La sensación térmica, 7 grados. Una décima. La humedad, 69%.
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2: En 99.9 es la hora 17. Un minuto. La temperatura en la ciudad de Mar del Plata, 10 grados. La sensación térmica, 7 grados. Una décima. La humedad, 69%.

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3: En 99.9 es la hora 17:34. La temperatura en la ciudad de Mar del Plata,
4: 11 grados, 2 décimas.
3: La sensación térmica,
4: 10 grados, 1 décima.
3: La humedad, 69%.
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0: En 99.9 es la hora 18. 3 minutos. La temperatura en la ciudad de Mar del Plata. 10 grados. Una décima. La sensación térmica. 8 grados. 9 décimas. La humedad. 70%.
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3: En 99.9 es la hora. 18. 33 minutos. La temperatura en la ciudad de Mar del Plata, 9 grados, 5 décimas. La sensación térmica, 6 grados. La humedad, 73%.
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3: En 99.9 es la hora 19:05. La temperatura en la ciudad de Mar del Plata,
4: 9 grados, 5 décimas.
3: La sensación térmica,
4: 5 grados, 9 décimas.
3: La humedad, 72%.

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3: En 99.9 es la hora 19:34. La temperatura en la ciudad de Mar del Plata,
4: 9 grados, 5 décimas.
3: La sensación térmica,
4: 5 grados, 8 décimas.
3: La humedad, 72%.
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2: En 99.9 es la hora 20:04 minutos. La temperatura en la ciudad de Mar del Plata,
3: 9 grados 5 décimas.
2: La sensación térmica,
3: 6 grados.
2: La humedad, 74%.

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3: En 99.9 es la hora 20:34. La temperatura en la ciudad de Mar del Plata,
4: 9 grados, 5 décimas.
3: La sensación térmica,
4: 5 grados, 7 décimas.
3: La humedad, 73%.
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